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Mis amorosos, hay batallas que no se libran contra el mundo, sino dentro de nosotros mismos. Porque nada te destruye más rápido que tu propia mente cuando alimenta el miedo, la culpa, la inseguridad y los pensamientos.

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1: Hola, mi nombre es Dariet y es un gusto acompañarte con más de la información vial. Que tengas un excelente jueves.
0: Tráfico lento.
1: No me encuentras asentamientos en la avenida 14 Oriente, entre la calle Río de Janeiro y Boulevard Vicente Suárez.
0: A vuelta de rueda.
1: Asimismo, intensa carga en la avenida Margaritas, desde la privada Atlixco hasta la avenida 11 Sur. Si puedes, mejor evita la zona.
0: Carga.
1: Te encuentras con ligera carga en la calle 2 Sur, desde la avenida Juan de Palafox y Mendoza hasta la calle 19 Oriente. Asimismo, en Boulevard Atlixco, desde la avenida Las Torres hasta Boulevard Niño Poblano.
0: Clima.
1: 19 grados. No dejes que el tráfico te arruine el día. Te mantenemos informado de las condiciones viales para que llegues a tiempo a tu destino. Estamos en X como @tráficopuebla. Yo soy Dariet. 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

Mismo equipo de los Claxons, sonando a través de tu radio en Amor 103.3, solo música romántica y en digital por iHeartRadio. Yo soy Steph Sánchez, mi amorosa, mi amoroso. Platicábamos con nuestra reflexión sobre esos pensamientos que tenemos y que pueden construir o destruir. Porque al final, mis amorosos, todo inicia en nuestra cabeza. Todo inicia en nuestra mente con estos pensamientos. Pues como decíamos al inicio de esta hora, estos pensamientos se convierten en acciones. Y la dicha y el sufrimiento son el fruto de estos pensamientos. Dicen por ahí que de este modo el hombre cosecha los frutos dulces y amargos que él mismo siembra. Amorosos, los pensamientos en la mente nos hacen lo que somos. Y por eso es tan importante cuidar lo que pensamos. ¿Queremos construirnos o queremos destruirnos? Porque no olvidemos que cuando destruimos a alguien más, nos estamos destruyendo a nosotros mismos. Porque toda esa basura que surge en la cabeza para criticar o para lastimar al otro, se queda dentro de nosotros. Y por eso, amorosa, amoroso, no te preocupes por lo que sucede fuera, sino por lo que sucede dentro, en tu mundo interior. No puedes controlar lo que está fuera, pero sí lo que sucede dentro de tu cabeza. Quédate conmigo y cuida tus pensamientos. Aquí en Amor 103.3, solo música romántica y en digital por iHeartRadio. Soy Steph.

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3: Hola, mi nombre es Dariet. Ya me despido con este informe vial. Que tengas un excelente camino.
0: A vuelta de rueda.
3: Sé muy paciente porque en la avenida Margaritas te vas a encontrar con carga intensa a partir de la privada Atlixco hasta la avenida 11 Sur.
0: Tráfico lento.
3: Asimismo, tenemos asentamientos en la avenida 14 Oriente, entre la calle Río de Janeiro y Boulevard Vicente Suárez. Si puedes, evita las zonas.
0: Carga.
3: Ligera carga en la calle Tehuacán Sur, desde la avenida Juárez hasta la avenida Matamoros. También en la calle 2 Sur, vamos poco a poco desde la avenida Juan de Palafox y Mendoza hasta la calle 19 Oriente. Te comparto que en Boulevard Atlixco aumenta la carga, pero no se complica. Esto desde la avenida Las Torres hasta Boulevard Niño Poblano.
0: Clima.
3: La temperatura actual 19 grados. Yo soy Dariet. 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
3: Las 6 de la tarde con 37 minutos. 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
1: Las 6 de la tarde con 46 minutos. Gracias por seguir sintonizando a través de tu radio y en digital por iHeartRadio. Yo soy Steph, mi amorosa, mi amoroso. Oye, platicamos en esta hora sobre nuestros pensamientos. Sobre que cada cosa que inicia nuestra mente se hace realidad, y por eso hay que pensar en positivo y por eso hay que construir desde la mente, mi amorosa, mi amoroso, porque somos seres maravillosos, todos y cada uno de los que estamos en este plano terrenal. Pero hay que aprender a apreciarlo, a valorarlo y a construir desde la mente todo aquello maravilloso que queremos en la vida. Y así construirnos a nosotros. Así que grábate la afirmación de hoy que dice así: no hay problema, ni demasiado grande, ni demasiado pequeño, que mi voluntad y mi talento no puedan resolver. Abandono el miedo y la duda. La vida se vuelve fácil para mí. Mi amorosa, mi amoroso, piénsate en positivo. Constrúyate, constrúyete en grande y vas a ser tu mejor versión. Que no se te olvide. La afirmación de hoy la encuentras en @amorentoradio. Lánzate por ella, descárgala, coméntala, dale like, compártela, es tuya. Y mientras, disfruta de más música aquí en Amor 103.3, solo música romántica y por iHeartRadio. Soy Steph.

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1: ¿Y sabes qué? La vida es ahora. Entonces, la recomendación es que no dejes nada para después. Ni la alegría, ni las ganas, ni ese perfume favorito, ni ese viaje que tanto has pospuesto. Sé consciente de tu momento y recuerda que la vida es ahora. Creo que en muchas ocasiones nos ponemos a esperar, nos sentamos a ver cuándo pasa esto o aquello. Y vamos guardando las mejores cosas de la vida, no sabemos para cuándo. Incluso hablar de esa ropa bonita, de ese perfume que huele riquísimo y que dices, no, solamente es para ocasiones especiales. Pero ¿sabes qué? Hoy es una ocasión especial. Sé consciente de tu momento y vive el aquí y el ahora.
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2: 4 minutos antes de las 7 de la noche, mi amorosa, mi amoroso, ve preparando tus mensajes porque se acerca la hora de Luis Miguel y todos esos saludos, dedicatorias, felicitaciones y demás mensajes los compartimos al aire.

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3: Las 7:02 en este viernes chiquito, jueves 17 de septiembre, mi amorosa, mi amoroso, gracias por seguir sintonizando a través de tu radio. Bienvenida, bienvenido si apenas lo estás haciendo. Arrancamos con la fiesta del sol. Toda una hora de los más grandes éxitos de Luis Miguel, pero también toda una hora de tus mensajes, saludos, dedicatorias, declaraciones, felicitaciones, lo que sea que quieras compartir, lo recibo en el buzón de Luis Miguel. Házmelo llegar a través de la función de Talkback en tu aplicación iHeartRadio o escríbeme en Facebook @StephAmorFM, Instagram @StephSAHE y con gusto los comparto al aire aquí en Amor 103.3. Y por supuesto también en digital por iHeartRadio. Mientras tanto, arrancamos con tus besos ya sonando de fondo. Soy Steph Sánchez, regreso a las 7:09 para compartir tus mensajes al aire.

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2: Mensajes al aire, porque esta hora es tu hora. Así que mientras tú me mandas tus mensajitos, yo tengo por aquí saludos para mi querido Gio Cortés, que se reporta desde Guadalajara. Dice, excelente baby shower viernes. ¿Qué dice la buena vida? Dice, mirando el bello atardecer en el Zócalo de Puebla. ¿Qué tal? Aquí, bueno, es que Gio ya nos visitó. Y ya disfrutó de Polita y dice que le encantó. Entonces, muchísimas gracias, Gio, por todo tu cariño. Abrazote y buena vibra hasta tierras tapatías. Gracias por siempre estar al pendiente. También tengo por aquí saludos para Josué González, que dice, como siempre, paso a desearte un lindo viernes chiquito y te comparto lo bonito que sentí que la chica que me gusta me dio un pequeño detalle y me hizo mi día, que estuvo muy pesado. Dice, son esas cosas pequeñas, pero que te alegran. ¡Qué bonito! ¡Ay, que vive el amor! Claro que sí, y la ilusión de ese primer momento, de ese enamoramiento, de ese proceso lindo que está viviendo Josué. Claro que sí, muchísimas gracias, Josué, por compartirlo, y tú sigue disfrutándolo. Qué bueno que se te esté dando esto tan bonito. Oigan, amorosos, también tengo por aquí saludos para mi querida Lore Flores, que siempre se reporta y además nos pide saludos para sus primas Raque, Rosa, Ana y Carmen. Dice, bonita noche para ti. Muchísimas gracias, mi Lore. ¿Sigues por aquí por Puebla o ya te regresaste a Jalapa y otra vez no se nos dio conocernos? Cuéntamelo todo. Mientras, vámonos con más musiquita, mis amorosos, porque llega Luis Miguel, Soy un Perdedor. Sonando a través de tu radio en Amor 103.3, solo música romántica, y en digital por iHeartRadio. Soy Steph Sánchez, súbele a tu radio. Adiós.

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0: tal? Que me siga sonando a las 7:29. Escuchas La Hora de Luis Miguel de Amor 103.3, solo música romántica a través de tu radio en frecuencia modulada y en digital por iHeartRadio. Mi amorosa, mi amoroso, yo soy Stephanie Sánchez, te acompaño hasta las 8 con los grandes éxitos del Sol de México, pero también compartiendo al aire tus mensajitos. Mándamelos al buzón de Luis Miguel. ¿Cómo? Hay dos formas. Una, puedes mandarme una nota de voz a través de la función de TalkBack en tu aplicación iHeartRadio, o bien puedes mandarme nota de voz o mensaje de texto a través de Facebook @StephAmorFM o en Instagram @StephSAHE. Así de fácil, yo recibo tus mensajitos y los pasamos al aire. Así como el de mi amoroso David, vamos a escuchar qué es lo que nos comparte. Hola, hola.
1: Steph, muy buenas tardes.
0: Buenas,
1: en este jueves quiero decirle a esa persona que amo, que entre tantos días, tantos momentos, siempre escogería uno más a su lado. Porque cuando amas de verdad, no necesitas una fecha especial. Cualquier tarde, cualquier canción y cualquier instante se convierten en una razón para volver a enamorarte. Feliz jueves a todos los amorosos de Amor 103.3. Adiós.
0: Adiós, David. Qué bonito mensaje para esa personita especial. Que viva el amor. ¡Ay, claro que sí! Gracias, mi amoroso, por reportarte y hacernos parte de tu bonita historia de amor. ¿Quién más está aquí? ¿Hola?
2: Buenas noches.
0: Aquí buenas. ¿Cómo estás, Ale?
2: La hora más romántica, la hora de Luis Miguel.
0: ¡Eso!
2: Con la mejor locutora de Puebla, México.
0: Muchas
2: y el
0: gracias.
2: Mundo, con Steph Sánchez en Amor 103.3, solo música romántica.
0: Muchas gracias, corazón.
2: Saludos para todos amorosos y amorosas que están escuchando La Hora de Luis Miguel y a ti igual. Que tengas un excelente jueves.
0: Muchas gracias, Ale. Que tengas bonito jueves, bonita noche. Y seguimos con más música del sol. ¿Qué les parece, mis amorosos? No sin antes mandarle también un saludo a mi Alexita la Jarochita, que no puedo pasar su nudita de voz ya por protección de ella. Pero le manda saludos a su hermanita. Dice que está aquí atrás escuchando La Hora de Luis Miguel. Ay, gracias, hermosa. Abrazote y beso a las dos. Vámonos con más Nada Es Igual en La Hora de Luis Miguel de Amor 103.3, solo música romántica y por iHeartRadio. Soy Steph.

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1: Y entonces comprendí que faltó tiempo para conocernos, cuando sobró tiempo para despedirnos. César Lozano. Ya las 7 con 46 minutos.

0: nos hizo falta tiempo. Gracias por sintonizar en Amor 103.3, solo música romántica de FM y por iHeartRadio, la hora de Luis Miguel. Soy Steph Sánchez y amorosos tiempos, lo que me va a faltar porque siempre me hacen la maldad y me mandan todos los saludos al final de la hora. Vámonos con los saludos antes de despedirme. Saludos para mi Gus Gus, que nos saluda desde San Felipe, Hueyotlipan. Muchísimas gracias por dejarnos acompañarlos en sus traslados, a tu hermano Jonathan, a tu papá Alfredo, a ti, a toda la familia, por siempre permitirnos estar en su día a día. Mi Gus Gus, abrazote y buena vibra. También saludos para mi querida Eli Espino, que a lo mejor no nos escucha, pero nos pide que le mandemos saludos a sus papis porque ella va a clase y quiere que les hagamos saber a sus papis que siempre los tiene presentes. Así que ahí está el saludote para Rafa y para Emi, que también siempre están al pendiente. Abrazote, mis amorosos. También para Beto Jiménez hasta Canadá, que se reporta, aquí dice, cerrando mi día contigo, que tengas gran noche. Gracias, Beto, también bonita noche para ti. Gracias por sintonizar y estar al pendiente. Por supuesto, también para mi Raque Portillo, al centro de la ciudad de Puebla, que nos dice, sí, aquí sigue mi prima Lore Flores, aquí anda todavía, no se ha ido a Jalapa. Abrazote a las dos, gracias por sintonizar. También tengo saludos para Miguel Rodríguez, que dice, te estamos escuchando en casa, Lolis, su esposa y yo, dice, tomando un buen café. ¿Podrás mandarnos saludos? ¡Claro que sí! Ahí están los saludos a los dos, mis amorosos. Gracias por estar al pendiente. Tómense y disfruten ese delicioso café con más música que tenemos para ustedes. Y bueno, vamos con notitas de voz porque también se reporta por aquí mi querida Lili. ¡Hola! ¡Cuéntanos! ¡Hola, mi Lili!
1: ¡Hola, hola, este!
0: ¿Cómo estás? Gracias, bella, también para ti.
1: No pude, no alcancé a llegar a la ruta.
0: No te
1: para
0: preocupes.
1: Darte un saludito muy personal.
0: Gracias,
1: y con
0: bella.
1: Con todo el gusto.
0: Gracias.
1: Pero bueno, primeramente Dios, será la próxima.
0: Así será, bella. Muchísimas
1: bonita tarde,
0: gracias.
1: Noche a todos, que disfruten aquí yo desde mi cocina con buena música.
0: Eso.
1: Haciendo más agradable este tiempo.
0: Muchísimas gracias, hermosa, por reportarte. Nos vemos en la próxima ruta. Gracias. ¿Quién más? ¡Hola!
2: Hola, hola, mi güerita chula, hermosa.
0: ¿Cómo
2: y preciosa,
0: estás?
2: La más encantadora de toda la radio. Aquí está tu fan, destinado a ser tu esposo, pero obligado a ser tu fan. Saluditos, mi Steph, saluditos.
0: ¡Saludos!
2: Oye, qué rica noche escuchando Luis Miguel, ¿eh? ¿Y qué crees? Ya estoy esperando, ajá, a que llegue Halloween. Ya pasamos
0: ya merito
2: fiestas patrias, ahora, ajá, vamos con Halloween y
0: eso.
2: Ahí ya nos vamos tendidos hasta fin de año.
0: Ya se nos todos acaba el 2026. Saludos, mi amoroso, abrazotes, gracias por estar al pendiente. Gracias, mis amorosos, por sintonizar. A ti que estás al otro lado de la bocina, gracias por dejarme ser parte de tus actividades. Me despido, soy Steph Sánchez, nos escuchamos mañana en punto de las 4 de la tarde para echar chismecito de nosotras y por ahora te quedas en compañía de Giovanni Ivana, que te acompaña hasta la medianoche en Luna de Amor, aquí en Amor 103.3, solo música romántica y por iHeartRadio. Pórtate mal, cuídate bien, bonita noche, bye bye.

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2: Oigan, hay algunas banderas verdes en una relación que nos indican, ahí sí es, vamos a ver cuáles. Esa persona tiene su propia vida y te anima a tener la tuya, asume la responsabilidad por sus acciones, te escucha y te hace sentir valorada, valorado, se sienten cómodos expresando su vulnerabilidad y trabajan en su propio crecimiento. Las personas que son para ti abordan los conflictos con madurez, procuran comunicarse correctamente, te apoyan cuando estás luchando y no te juzgan. Te respetan y además sus acciones y palabras están alineadas. Estas son las green flags en una relación.
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3: Muchas gracias por estar conmigo.
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6: Muy buena noche, te doy la bienvenida a Luna de Amor en Amor 103.3, solo música romántica, también en tu tableta por iHeartRadio de forma digital. Es un placer que me acompañes, yo soy Giovanna, voy a estar contigo hasta la medianoche. Y fíjate que el día de hoy tenemos una reflexión bellísima de la vida y eso no es todo. En el paquete En Amores, pase doble para el concierto de Edith Márquez. Bien al pendiente de lo que tienes que hacer. Te va a encantar. Así que yo soy Giovanna y quédate conmigo porque en este momento estás precisamente en Amor 103.3.

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2: Para su esposo. Aquí, en Luna de Amor. En Amor 103.3, solo música romántica. Y también en digital, por iHeartRadio. No podrás. Cristian Castro. Y yo, soy Giovanna.

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Gracias por estar conmigo en Luna de Amor, en Amor 103.3, solo música romántica, también en tu tableta por iHeartRadio. Yo soy Giovanna y esto que escuchaste fue Pompas de Jabón con Gloria Trevi. Qué animosa, ¿verdad? Bastante, diría yo. Y también tengo saludos para Gus, que nos está escuchando, gracias, a través de iHeartRadio. Y bueno, ahora tengo una carta que tiene que ver con el amor y es de Cecilia para su esposo. Vamos a escuchar. Hoy desperté pensando en ti, pensando en cuánto tú me das, pensando en cuánto yo te amo, sintiendo tus latidos en mi corazón. Hoy desperté y pensé en tus ojos, sentí tu mirada, pensé en tu sonrisa, sentí tus caricias, sentí tu alma junto a la mía, como cada segundo de esta bella eternidad. Hoy quiero estar contigo como nunca. Entendí que por siempre estaré a tu lado, que nunca amé a nadie como te amo. Entendí que este sueño es realidad. Soy tuya hoy y siempre. En breve, un pensamiento que tiene que ver con compartir. Quédate conmigo en Luna de Amor, en Amor 103.3, solo música romántica, y en tu tablet por iHeartRadio. Esto se llama Claridad, con Menudo. Y yo soy Giovanna.

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0: pedacito de corazón. Siddhartha, en Luna de Amor. En Amor 103.3, solo música romántica, también en tu tableta por iHeartRadio. Gracias por estar conmigo, yo soy Giovanna, te recuerdo que estoy hasta la medianoche con algo de poesía, fábulas, pensamientos, todas esas cosas que nos hacen reflexionar de una forma bastante positiva. Y hablando de cosas positivas, escucha.
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0: Así es, en este momento tengo boletos para el concierto de Edith Márquez. ¿Escuchaste bien? ¿Qué tienes que hacer? Bueno, primero escucha esto. 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Hazlo en este momento. Tú quieres ganar, ¿verdad? Amor 103.3, solo música romántica, y en digital por iHeartRadio. Mori, Tranzas y yo soy Giovanna.
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1: En otro universo, conozco a mi padre cuando él es niño. Jugamos a la pelota en el bosque y mientras jugamos me dice que no tiene permitido llorar. El mundo lo lastima y no sabe qué hacer con todo ese dolor. Así que le doy el hombro que necesita para llorar. Y lo hace. Lo hace hasta que las lágrimas paran. Después, le compro un helado y escucho su risa. La cálida y entusiasta risa de un niño que sabe que está a salvo. Desearía que alguien hubiera hecho eso por él. Ser un lugar seguro para el niño que solía ser.
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2: Que el cielo me dio. Tu risa sincera me enseña a soñar y borra la pena que el mundo dejó. Camina seguro, con fuerza y con fe, que siempre mis brazos te van a cuidar. La vida es hermosa y en ella veré tus alas abiertas al vuelo alcanzar. Así es, los hijos son una gran parte de nuestra vida, algo de lo más importante que nos puede suceder. Amarlos es natural. Dejarlos crecer también. Dejarlos ir no es fácil, pero así debe de ser. Que sean felices a tu lado y también lejos de ti. Sienta las bases para que eso sea posible, para que aprendan a amar, para que aprendan a dar lo mejor de sí mismos. Tener un hijo es un tesoro. Y quédate, porque más adelante tengo la fábula, el elefante y la cuerda. En Luna de Amor, en Amor 103.3, solo música romántica, y en digital por iHeartRadio. Inevitable, Shakira. Y yo soy Giovanna.

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El Árbol, Camilo, en Luna de Amor, en Amor 103.3, solo música romántica, también en tu tableta por iHeartRadio. Soy Giovanna, qué bueno que me acompañas en este jueves 17 de septiembre del 2026. Ya son las 9:34 y tengo para ti la fábula, el elefante y la cuerda. Un hombre pasaba cerca de un enorme elefante y se detuvo al ver que el animal estaba atado solamente por una pequeña cuerda en su pata delantera. No había jaulas ni grandes cadenas. Sorprendido, le preguntó al cuidador por qué el animal no escapaba. El cuidador respondió: "Cuando son muy pequeños, usamos una cuerda de este mismo tamaño. En ese entonces es suficiente para sujetarlos. Al crecer, se quedan con la idea de que la cuerda aún tiene la fuerza para detenerlos, por lo que jamás intentan escapar." El mensaje es: a veces caminamos por la vida atados por falsas creencias de pasados fracasos, olvidando el gran poder que tenemos hoy para liberarnos. Más adelante, la reflexión: el arte de soltar, aquí en Luna de Amor, en Amor 103.3, solo música romántica, y en digital por iHeartRadio. Hijo de la Luna, Mecano, y yo soy Giovanna.

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Arrópame, José Madero. En Amor 103.3, solo música romántica y también en tu tableta por iHeartRadio de forma digital. Únicamente faltan 10 minutos para que sean ya las 10 de la noche. Yo soy Giovanna y tengo para ti una reflexión que es el arte de soltar. Aferrarse a lo que ya no existe es como intentar retener el agua entre las manos. El pasado fue un gran maestro, pero su tiempo ya venció en tu calendario actual. Sufrimos más por lo que imaginamos y recordamos que por lo que realmente nos sucede. Acepta que algunas historias tienen un punto final y eso es el primer paso para sanar. Dejar ir no significa olvidar con rencor, sino recordar con la paz de la madurez. Hay ausencias que salvan vidas y distancias que devuelven la calma que habías perdido. No permitas que los fantasmas del ayer te roben el milagro de habitar tu presente. Cada ciclo que se cierra en tu vida abre el espacio para que llegue algo mejor. La paz interior comienza justo en el momento en que decides no controlar el destino. Tu corazón merece caminar ligero, sin el peso de culpas que ya no te pertenecen. Agradece lo que fue. Despídete con amor y abre tus brazos a lo inesperado. Recuerda siempre que soltar no es perder, es hacer espacio para todo lo nuevo. Sigue conmigo en Luna de Amor, en Amor 103.3, solo música romántica, y en tu cel por iHeartRadio. ¿A dónde vamos a parar? Marco Antonio Solís. Y yo soy Giovanna.

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1: Hay muchas personas que dicen que el mundo no va a cambiar y que todo va a seguir igual, pero ¿sabes qué? Yo tengo la fe y la confianza que sí se puede. Pero el secreto y la clave está en el cambio primero en nosotros mismos, porque eso sí, estamos listos para cambiar a todo el mundo. Decirle a la pareja, tienes que ser diferente, a los hijos tienen que cambiar, a las demás personas actúen de tal o cual forma. Pero ¿saben qué? El verdadero cambio que vamos a encontrar y que va a ser real es el cambio de nuestro propio mundo. Hoy podemos hacer una reflexión para saber qué cosas necesitamos cambiar de nuestro mundo y también en este entorno de las creencias. Así que no podemos cambiar el mundo, pero sí podemos cambiar nuestro mundo.
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5: Bienvenido, estás en Luna de Amor, en Amor 103.3, solo música romántica, también en tu tableta a través de iHeartRadio. Soy Giovanna, es un placer que me acompañes en este ya jueves, así de rápido, ¿verdad? Que se está yendo el mes, es más, el año, así que hay que disfrutarlo con lo mejor de la música. Además, tengo una reflexión de la buena vida aquí en Luna de Amor. Y te recuerdo que yo soy Giovanna y voy a estar contigo hasta la medianoche en Amor 103.3.

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Esto fue El Rey Azul con Emmanuel en Una de Amor. En Amor 103.3, solo música romántica, y también en tu tableta por iHeartRadio. Yo soy Giovanna, qué bueno que estás conmigo, ya son las 10 con 15 minutos, cumpleaños, alguna celebración en especial, ya sabes, te mando un gran abrazo. Si vas manejando con mucha precaución, si vas en el transporte, un gran saludo para ti. Y ahora tengo una reflexión. Nuestra existencia es el reflejo directo de la suma de cada pequeña elección que hacemos a diario. El destino no está tallado en piedra. Se construye paso a paso, con las determinaciones del presente. Ante las dificultades inevitables, la actitud que decidamos adoptar determinará el rumbo de nuestra paz. Un enfoque positivo transforma los grandes obstáculos en valiosas oportunidades de crecimiento. Tomar las riendas de nuestras acciones nos aleja del papel de víctimas y nos vuelve protagonistas. Cada minuto nos ofrece una página en blanco para corregir el camino y elegir el bienestar propio. La calidad de nuestra vida no depende de la suerte, sino del valor para tomar decisiones correctas. Acepta el poder de moldear tu realidad hoy, eligiendo pensamientos y conductas que te hagan prosperar.

esperar. En breve, un poema de Gustavo Adolfo Bécquer, aquí en Luna de Amor. Y en Amor 103.3, solo música romántica, también en digital por iHeartRadio. Ya no vivo por vivir, Juan Gabriel y Natalia Lafourcade. Y yo soy Giovanna.

Sigues en Luna de Amor, en Amor 103.3, solo música romántica, también en digital por iHeartRadio. Gracias por estar conmigo, ya son las 10 con 27 minutos. Yo soy Giovanna y recuerda que voy a estar contigo hasta la medianoche. ¿Qué te parece? Es una muy buena opción que estemos juntos, tú y yo. Y ahora tengo para ti un poema de Gustavo Adolfo Bécquer. Volverán las oscuras golondrinas en tu balcón sus nidos a colgar, y otra vez con el ala a sus cristales jugando llamarán. Pero aquellas que el vuelo refrenaba tu hermosura y mi dicha contemplar, aquellas que aprendieron nuestros nombres, esas no volverán. Volverán las tupidas madreselvas de tu jardín, las tapias a escalar, y otra vez a la tarde, aún más hermosas, sus flores se abrirán. Pero aquellas cuajadas de rocío, cuyas gotas mirábamos temblar y caer como lágrimas del día, esas no volverán. Más adelante, la fábula El búho y el colibrí. Quédate conmigo en Amor 103.3, solo música romántica, y también en digital por iHeartRadio. Mírame, Timbiriche, en Luna de Amor. Y yo soy Giovanna.

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1: ¿Sabes? Hoy quiero decirte cuáles son algunas formas de decirte quiero sin expresarlo con palabras. Abrazar a esa persona que quieres, escuchar, tratar de entender y empatizar, impulsar y apoyar. Besar en la frente, ser apoyo en los malos momentos, ser impulso en los buenos, hacer sentir bien, dedicar tiempo, ganas y atención. Estar siempre y saber estar, hacer reír, dar calor emocional todo el año, sumar todo lo que puedas a esa persona y multiplicar sus ganas. Otra forma de decir te quiero es mirando con ilusión, cuidando, agradeciendo, diciéndole lo bonita que es a esa persona y hacérselo sentir. Cocinarle su comida favorita, respetar sus tiempos, valorar lo que hace por ti. Y es que los te quieros, más que decirse, se hacen y se demuestran.
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Sigues en Luna de Amor, en Amor 103.3, solo música romántica, y también en digital por iHeartRadio. Ahora te puedes marchar con Luis Miguel, es lo que escuchaste. Yo soy Giovanna, ya son las 10:44 y tengo para ti una fábula que se llama El búho y el colibrí. En un bosque milenario vivía un viejo búho, gris, que pasaba los días en absoluto silencio, observando el entorno. Una tarde, un colibrí, exhausto y alterado por el ajetreo del día, se posó en su rama y le preguntó cómo lograba mantener la calma en un mundo tan ruidoso y caótico. El búho lo miró con ternura y le respondió con voz suave: «Pequeño amigo, el secreto no es huir del ruido exterior ni pretender que el caos desaparezca. Consiste en cerrar los oídos por un momento para abrir el corazón a la música de tu propio silencio. Quien encuentra paz en su interior puede bailar en medio de cualquier tormenta». El colibrí respiró hondo y comprendió que la calma es un refugio que cada uno lleva por dentro. En breve, un pensamiento de amor. Quédate conmigo. Yo soy Giovanna, en Amor 103.3, solo música romántica, y también en digital por iHeartRadio. Todavía, La Factoría. Estás en Luna de Amor.

Lo que tenías conmigo, María José. En Luna de Amor, en Amor 103.3, solo música romántica y también en digital por iHeartRadio. Solo faltan 8 minutos para que sean las 11, momento de un pensamiento. Si el tiempo se detuviera hoy y el mundo se apagara, no cambiaría un solo segundo de mi realidad. Mirar atrás y contemplar el camino recorrido me confirma que mi mejor decisión siempre fue amarte. No existe un lugar en el universo donde prefiera estar, en mi último aliento, que no sea a tu lado. Cada instante que compartimos justifica plenamente mi existencia y le da un sentido absoluto a todo. El destino me premió con tu presencia, transformando los días comunes en una historia extraordinaria. Por eso, si el reloj marcara el final, elegiría de nuevo tu mano para despedirme de este plano. Este sentimiento tan profundo no se limita al presente, ni se desgasta con el paso de los años. Mi promesa es eterna y absoluta, porque ten por seguro que te amaré hasta el final y más allá. Estás en Luna de Amor, en Amor 103.3, solo música romántica, y en digital por iHeartRadio. El privilegio de amar, Mijares y Lucero. Y yo soy Giovanna.

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2: Gracias por estar conmigo en Luna de Amor, en Amor 103.3, solo música romántica, y también en tu cel por iHeartRadio. Yo soy Giovanna, ya es jueves 17 de septiembre del 2026 y en esta ocasión tengo para ti un poema que habla de la luna y el sol, además de una excelente programación para que disfrutes tu noche con nosotros. Yo estaré contigo hasta la medianoche. Además, te recuerdo que soy Giovanna y estoy en Amor 103.3. So

Ya no vives en mí. La voz de Yuri y yo soy Giovanna. Estás escuchando Luna de Amor. En Amor 103.3 solo música romántica y también en digital por iHeartRadio. Y bueno, tengo para ti un poema que se llama La Luna y el Sol. Ella, la luna, reina del silencio, camina suave por cielos dormidos, guarda secretos en su pecho inmenso, y en su luz vive lo que fue perdido. Él, el sol, despierta los caminos, pinta la vida con su ardiente canto, da calor a los sueños y destinos, y en su fuego se alza cielo y encanto. Se buscan siempre, pero no coinciden. Uno despierta cuando el otro duerme. Se aman en un eclipse que no mide, donde el tiempo se rinde y los envuelve. Luna y sol, amantes sin final, que se tocan apenas, y eso es celestial. Más adelante la reflexión, amistad entre amigas, en Luna de Amor, en Amor 103.3 solo música romántica y en digital por iHeartRadio. Odio amarte, hash. Y yo soy Giovanna.

La voz de Rake, inolvidable. Y yo soy Giovanna. Tú estás en Luna de Amor, en Amor 103.3, solo música romántica y en tu tableta por iHeartRadio. Y ahora tengo la reflexión, la amistad entre amigas. La amistad entre amigas es un lazo que no se ve, pero se siente en lo más profundo del alma. Es reír hasta que duela el estómago y llorar sin miedo, sabiendo que no estarás sola. Una amiga verdadera no solo escucha tus palabras, entiende tus silencios. No siempre tiene respuestas, pero su presencia basta para calmar el corazón. Con ella compartes secretos, sueños, miedos y locuras. Sabes que puedes ser tú, sin máscaras ni disfraces. Te defiende en tu ausencia y te abraza en tu caída. La amistad entre amigas es refugio, es hogar. Y si es verdadera, no se rompe, solo se fortalece con los años. En breve, un pensamiento de la pureza del alma. En Luna de Amor, en Amor 103.3, solo música romántica y también por iHeartRadio. Me va a extrañar. Ricardo Montaner y yo soy Giovanna.

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Kilómetros sin bandera. En Luna de Amor, en Amor 103.3. Solo música romántica, también en tu tableta por iHeartRadio de forma digital. Yo soy Giovanna, qué bueno que estás conmigo porque llegó un pensamiento bello. La pureza del alma no se ve, se siente. Habita en los gestos sencillos, en la bondad sin testigos, en esa luz silenciosa que brilla en quien actúa con amor. No presume, no grita, no abraza y entiende. Es perdonar sin rencor y ayudar sin esperar. Es mirar al otro con compasión, no con juicio. Quien tiene el alma pura no busca aplausos, busca paz, verdad y coherencia. Se conmueve con lo simple y sueña sin maldad. La pureza no significa perfección, sino vivir con honestidad y ternura. Y en esa forma de vivir florece lo más noble del ser humano. Es un placer que me acompañes. Qué bueno que estás conmigo aquí en Luna de Amor. Yo soy Giovanna. Estaré contigo hasta la medianoche. Y ahora, la fuerza del destino con Fey. Quédate.

Acabas de escuchar Seré con José José, el príncipe de la canción, en Luna de Amor, por Amor 103.3, solo música romántica, y en digital por iHeartRadio. Gracias por haber estado conmigo. Fíjate que el tiempo se fue deprisa, llega el momento de que me despida. Mañana a las 6 de la mañana, toda la información en el noticiero Así Sucede. A las 10, tu amiga y confidente Sandy Ramírez. A las 4 de la tarde, el chismecito con Step Sánchez. Y a las 8 y hasta las 12 de la noche, Salvador Mira al Río en Luna de Amor. No te los pierdas, te quedas con la música de Amor 103.3, solo música romántica. Yo soy Giovanna y te deseo la mejor de las noches. Amores extraños. Laura Pausini. Te mando un beso.

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0: Muchas gracias.
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Este es un clásico de amor. 10 años sin el Divo de Juárez. Juan Gabriel vivirá por siempre en amor. Solo música romántica.

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0: 6 de la mañana en punto, las 6 de la mañana. ¿Cómo están? Muy buenos días, qué gusto saludarlos, bienvenidos a esta emisión de Así Sucede. Vamos a comenzar. Hay ganas, hay entusiasmo, hay gusto por estar con todas ustedes como siempre, con todos ustedes como siempre. Y voy a comenzar a saludar, señora Mónica Ventosa, ¿cómo estás? Muy buenos días.
1: Carlos, buenos días, te saludo con gusto a ti, a toda la auditoría de Así Sucede. Muy contenta de iniciar este día, que la verdad toda la gente también, que venimos así como de un día cortado, porque el miércoles se descansó, y algunos también hoy, pues seguramente sus actividades bajaron.
0: Es, ¿no?, que yo te digo, se sintió como un fin de semana a media semana.
1: A media semana.
0: Y entonces en lugar de regresar en lunes, regresaste en jueves. ¡Ah, ¡oh, qué bonito!
1: Estuvo bastante bien.
0: ¿Por qué no, ya que nos salió tan bien esta semana de esta manera, por qué no se establece así en el calendario?
1: Sí, como que le bajas al estrés.
0: Ahorita ya,
1: ¿no?,
0: trabajamos, descansamos sábado y domingo, regresamos a trabajar lunes.
1: ¿Martes?
0: El martes mediodía ya descansamos, el miércoles completo y el jueves otra vez como lunes. Y así nos las llevaríamos. Es una propuesta que habían de llevar los inútiles diputados al Congreso, a ver si es así, la aprueban, porque todo lo que llevan son puras fantasías, puras ideas, pura jalada, y a la hora de legislar, pues de todo lo que se, no sé qué porcentaje sería un buen dato, qué porcentaje de todas las iniciativas que llevan esos baquetones diputados pasan y cuáles no pasan. Eso sería interesante ver.
1: Sí, las que sí son de pronto, ¿no? Como dices, son las que son ocurrencias.
0: Queda bien. Ay, ¿cómo le hago que se vea que yo sí trabajo? Entonces ya presenté 50 iniciativas. ¡Ay, cómo trabaja este! 50 iniciativas. ¿Y cuántas pasaron? Ninguna.
1: Sí, no.
0: Pues entonces, ¿cómo pa' qué, no? Aquí está la más responsable y la más joven del equipo, la niña Katia. ¿Cómo estás?
2: Para la dosis de colágeno. No, es cierto. ¿Cómo estás? Buenos días.
0: Es el colágeno del equipo.
1: Ay, sí.
0: El colágeno del equipo.
2: ¿Qué tal, público auditorio, Carlos, compañeros? Pues bien, empezando este día y pues deseándoles una excelente mañana.
0: ¿Lista?
2: Todo listo, ya. Es mi licuado de proteína.
0: Oh, de veras, sí, desde que llegó lo está agitando. Yo no sé si con eso vaya a subir la potencia de ese licuado.
2: Ah, es que trae menjurje adentro, entonces.
0: Ah, ya lo preparaste, sí, ya.
1: Aparte de lo que trae, tú le... Ah, muy bien, órale.
0: ¿Eh? O sea, si me tomo eso yo, ¿qué me pasa?
2: Y va a tener más resistencia a su músculo.
1: Ajá, o el músculo no se te va a caer.
0: Sí,
1: que a esta edad ya hay que hacer
0: ya,
1: ejercicio.
0: Mi
1: ¿sí?
0: musculito ya caminó. ¿Te que
1: has
0: de
1: medido?
0: Hecho nunca hubo, ¿no? Pero musculito ahora ya menos.
1: Oye, ¿te has medido la masa muscular últimamente?
0: Sí, cuando voy a mi revisión con el médico,
1: bien,
0: me revisan todo.
1: Hasta el músculo.
0: Todo, todo, todo. Me hacen hasta el Papa Nicolau, para que me entiendas. Todo me hacen, claro. todo.
1: ¿Y bien el músculo entonces?
0: Pues en bajada.
1: Es que sí, por eso te digo, a esta edad ya empieza.
0: Y todos los médicos te dicen, ¿no?, a ver, si quieres tener una vejez feliz, tienes que mantener tu músculo, porque si lo pierdes, es cuando ya no pueden caminar, cuando ya no pueden subir las escaleras.
1: Con bastón.
0: Exactamente. Claro. Si no quieres ser un viejito así, tienes que mantener el músculo. Por lo pronto, ahorita la niña Katia tiene una fortaleza impresionante, porque le hace mucho ejercicio en el gimnasio, y además, pues se va consumiendo todos esos menjurjes que dice,
1: claro,
0: ella,
1: pues
0: que la mantienen firme. Y sí, bueno, pues
1: desde ahorita está
0: juventud,
1: bien.
0: Juventud, divino tesoro.
1: Así está.
0: Ni hablar. 27 años, ¿no?
2: 28.
0: Ah, 28 ya. Ya se sintió viejita. 28. Oh, ya llegué. Ya me acerco a los 30. Oh, qué barbaridad. Yo estoy a unos días de cumplir 61. Fíjate. Puedo ser tu abuelo, niña. Así que respétame. Alejandro Hernández Limón.
3: ¿Qué tal, Carlos Martín? ¿Cómo estás? Muy buenos días. Buenos días a todo el auditorio. Y vaya manera de girar el aro, ¿eh? Porque también lo hace con mucho ritmo.
0: Ah, ¿qué con el aro? A ver, eso no me lo sé.
3: Hace rutinas de ejercicio. Y
0: ¿eso cómo es? A ver, cuéntame. Pero en el micrófono.
2: Pues es otro tipo de cardio. Digamos que para no aburrirme de ciertos ejercicios. Por ejemplo, de correr no se me da. Uh-huh. Entonces, pues busco otras maneras de hacer cardio, como saltar la cuerda, estas que son rutinas de hula hoop.
0: ¡Ah, caray!
3: Pero hay ritmo.
0: Ya me están enseñando videos.
3: Hay ritmo, hay música.
0: O sea, es como que estás bailando, pero estás haciendo que gire un aro, y eso que hace cintura, ¿o qué hace?
2: Ese aro tiene peso, pesa como 1.5 kilos. Entonces, uh-huh, si sostenerlo, pues requiere que tengas el abdomen comprimido.
4: Entonces, deberemos de hacer eso, a ver si algo se nos baja.
0: A ver si algo se me comprime.
4: Sí, sí, sí. Pero aparte baila y eso está bonito, ¿no?
0: Sí, sí, está padre.
4: Sí, va bailando en lo que gira el aro. Muy bien, niña
0: Carla. Qué bueno que va al gimnasio. Y yo admiro a toda la gente que va al gimnasio, pero sobre todo a los que van a disfrutar el gimnasio, ¿no? Porque hay quienes, chinga, tengo que ir al gimnasio, que si no ya subí de peso, y van protestando y refunfuñando durante el camino al gimnasio, y luego salen del gimnasio, ching, ya se me hizo tarde, y ahí van molestándose y enojándose, ¿no? Y hay quienes, ay, ya llegó la hora del gimnasio y van felices. ¿Te acuerdas de Dianita Morales?
4: Claro, ay, es muchísimo Diana Morales ejercicio.
0: Hace por lo menos como 4 horas de gimnasio todos los días, y va todos los días, incluyendo sábados y domingos. Le gusta, pues qué bueno, ¿no?
4: Y si no va, se pone de malas, algo le falta, usted. Porque lo necesita ya es así parte de su rutina.
0: Así es, así es. Bueno, mi tocayo Carlos Navarrete en el control maestro de Así Sucede, en la cabina de producciones de Grupo Asir está René Flores. Vamos a comenzar como siempre, señoras y señores. Hoy les traemos una exclusiva, como dijera el
4: clásico.
0: No, ni es clásico, pues no ha alcanzado a ser clásico. No, ¿no? Lo intenta y ya no, y otra vez. Y ya no. ¡Hoy es viernes!

0: 6 de la mañana con 8 minutos. Y hoy, ¿saben qué? Hoy vengo en plan rebelde. Hoy puse mi música. Y si les gusta, qué bueno. Y si no, me vale igual. Así vengo. Así
1: hoy tocó vengo. Tu sí. música.
0: Hoy es mi música. Y voy a poner mi música. Y si no les gusta, se aguantan. Se aguantan. Porque, bueno, a veces yo me aguanto otros gustos, ¿no? Hoy se aguantan los míos. Cámbiala, tocayo, por favor. Ponte otra.

6:09, 6:09. Esa fue la segunda, va la tercera. Si califican, me da mucho gusto. Si la calificación es buena, qué bueno. Y si no, ya les dije, es mi música.

0: 6 de la mañana con 11 minutos. A ver, vamos a ver qué es lo que están comentando de mi música, por favor.
1: No, se está compartiendo, nos dicen 10 de 10, listo para el viernes, Jay, música ochentera, dice, vaya hasta que se pusieron las pilas, un Dieguito Verdaguer, 10 de 100 de 100, soy ingeniero, dice, quiten esa música de viejitos.
0: Y mira, el más exigente de los críticos, ajá, de mi música.
2: Sí, sí, que cada viernes.
0: Es mi hijo Enrique, sí, y que siempre me reprueba porque es muy exigente. Y con esa misma exigencia lo voy a tratar ahora, que trabajemos a mediodía. Con ese mismo rigor lo voy a tratar así como me ha tratado él. Me pone, por primera vez sacas puro 10.
2: Es que ya se está congraciando ahorita para el rato.
0: Sí. Ya le estás, se está, ya está preparando para el rato. Al rato vas a ver, va a haber firmeza en esta mano.
2: Es que pasa mucho eso. Los hijos nos acostumbramos a la música de nuestros padres. Entonces seguramente tú la has puesto mucho en tu auto.
0: No, y la primera que puse fue la que bailó su mamá con él el día de su boda.
2: No, sí, pues le encanta.
0: También, por supuesto. También le gustó. A ver, suéltate otra, tocayo.

0: 6:13. A ver, niña Katia, dígame usted algo, por favor. Usted que es joven.
1: 100 de 100, al fin, música excelente. Qué maravilla, 100. Pues sí, buenas calificaciones.
0: Andamos con todo.
2: Sí, gustó, ¿eh?
0: Hasta lo que piensas que te va a salir mal, te sale bien.
2: Sí, ¡ay, un actor rebelde, mira!
0: Sí, vengo bien, tocayo. Pues entonces ponle otra, Chihuahua.

6 de la mañana con 14 minutos, 6 de la mañana con 14 minutos. Ya vamos a ir al resumen, ya si no nos extendemos mucho con la música. Y como siempre tenemos un programa con mucha, pero con mucha información. Pero yo creo que sí nos da para otra, ¿no, Tocayo? A ver, vengo.

0: ¿A ti te está gustando o no?
1: Sí, está buena la música, sí. Es que dije, desde la primera estaba muy buena.
0: La niña Katia,
1: ¿sí
0: me gusta?
2: De los 70s, ¿sí?
0: Sí, 70s, 80s y más. Ponte otra, tocayo, Chihuahua, antes de que cambie el 14 al 15.

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2: El Fórum Pensar en Grande estará concluido en el mes de mayo del 2027. Será un escenario multifuncional. Esto es lo que dice José Luis García Parra. Buena temporada de chiles en nogada. Las ventas. Oiga, ¿cuántos chiles cree que se vendieron? Más de 4 millones de chiles en nogada. Vaya que se tuvo una temporada verdaderamente exitosa de acuerdo a los números que da la Canirac. Puebla captó inversión extranjera, sí, pero en su mayoría fue reinversión. Y cuando hablamos de la salida de capital, uy, el número preocupa. 757.6 millones de dólares se fueron de Puebla. Se perdieron entonces esas oportunidades de empleo. El PAN ofrecerá asesoría jurídica a los ciudadanos para promover los amparos por el desabasto de medicamentos. El Cabildo de Puebla aprobó, atención, habitantes de la ciudad de Puebla, mucha atención. El Cabildo ya aprobó el predial 2027. El pago anticipado inicia el 1 de octubre con tarifas del 2026 y descuentos en multas y recargos. Así que si usted quiere de una vez, a partir del 1 de octubre se podrá hacer eso. Vincularon a proceso a José Isaac N., presidente municipal de Esperanza, por liderar una célula de robo de camiones. Más adelante vamos a hablar de este cuate porque ahora resulta que le hacía al Robin Hood. Bueno, la Cámara Mexicana de la Industria de la Construcción firmó un convenio de colaboración con la Secretaría del Bienestar para capacitación técnica en trabajos comunitarios. En tanto que la UAP y el Ayuntamiento impartirán un diplomado gratuito de gestión cultural del 23 de septiembre al 12 de diciembre. Y por cierto, ya que estamos hablando de la UAP, colocó la primera piedra del techado de la alberca olímpica del Centro Acuático Universitario. Oiga, y yo me detengo para mencionar de la Benemérita Universidad Autónoma de Puebla que están trabajando sin descanso en la búsqueda del estudiante que tristemente ha desaparecido. Estamos hablando de este joven de nombre Hugo Alejandro Hernández Tello, un muy joven estudiante de la UAP que se desapareció en la colonia Zaragoza, no estaba en la escuela naturalmente, no tiene nada que ver este problema con la escuela, pero la universidad, por instrucciones de la rectora Lilia Cedillo Ramírez, pues ha dispuesto que todo el equipo de la universidad, de seguridad de la universidad, de protección civil, se aboquen a la búsqueda. Y han estado haciendo búsquedas muy importantes en diferentes zonas del río Alceseca, de la colonia El Chamizal, de Santa Bárbara. Han estado buscando también en la Hacienda, en Valle del Sol, en Zaragoza, en la Margarita han estado buscando también. Y bueno, tengo muchas fotografías del trabajo que siguen haciendo en Álamos, en Clavijero, en Historiadores, en el Encinar, en Satélite, en América, en el Cristo, en todos estos lugares hay gente de la máxima casa de estudios buscando a su estudiante. Así que, pues sin descanso, lo han estado haciendo también en calles del centro de la ciudad de Puebla. Han volanteado, incluso en el desfile del 16 de septiembre, estuvieron revisando la avenida Juárez, el barrio de Santiago, los volcanes, San Matías, el Paseo Bravo, y no dan con su paradero. Pero hay una comunicación estrecha de la rectora, la doctora Lilia Cedillo, con los padres de familia de este joven desaparecido. Y no bajan la guardia, así que ojalá que se encuentre y ojalá que se encuentre bien. Eso es lo que todos queremos. En otras noticias, el segundo informe del presidente municipal Pepe Chedraui será el próximo 15 de octubre, en donde en el Palacio Municipal, ahí se va a llevar a cabo su informe. Llama Laura Artemisa a la unidad y al trabajo por la transformación de Puebla. En tanto que la Secretaría de Seguridad Pública recuperó 58 mil litros de gas LP robado en distintos puntos del estado con apoyo de la Marina. Hay 6 detenidos. Y finalmente, en el ámbito local, un cuentaviente fue despojado de dinero en efectivo por sujetos armados afuera del BBVA en San Martín, Texmelucan. Ya en la

0: Las noticias nacionales e internacionales, mega decomiso de huachicol, híjole, esta nota se la doy bajo reserva, Esta nota se la doy bajo reserva y mire que es la nota principal de todo mundo. Mega decomiso de huachicol en Guanajuato, localizaron 59 millones de litros. Y mediante un comunicado, la Secretaría de Seguridad y Paz del Estado de Guanajuato informó que fueron localizados y asegurados 10 tanques con presunto combustible, 3 unidades de carga, diversos contenedores utilizados para el transporte y documentación. Esto es lo que dicen. Fue un verdadero escándalo ayer que se supo, ayer cuando lo dieron a conocer, pero ¿qué creen? Y por eso les digo esta nota bajo reserva. Porque ya apareció quien dijo, no es posible que digan que ese combustible es robado, cuando ese es un combustible de una empresa que incluso ayuda a surtir a Petróleos Mexicanos y que ha trabajado desde hace muchos años. Incluso en esas instalaciones está la turbocina que necesitan los aviones del aeropuerto del Bajío. Dice, es una empresa que ha trabajado ahí toda la vida. Esos contenedores ahí han estado siempre y han funcionado. En los tiempos de la pandemia sirvieron como centro de distribución para la gasolina, para el diésel y para la turbocina de los aviones. Dicen, ¿de dónde sacan que esto está mal? ¿De dónde sacan que esto es robado? Y por eso le digo, si hay quien está poniendo en duda esto y dice, y ya lo van a ver, cómo se van a tener que desdecir y se van a tener que arrepentir de lo que ya declararon, vamos a ver si efectivamente sucede eso, porque si son muchos millones de litros, 59 millones de litros, lo que nos llevaría a decirles que es el decomiso de huachicol más grande en la historia de México, y lo que nos haría pensar que nada de lo que se ha dicho de que se acabó el huachicol es cierto, porque si esto es huachicol, es un chingo de huachicol, es muchísimo huachicol, pero un mundo de huachicol. Si tenían gasolina premium, gasolina magna, turbocina, diésel, bueno, si esto es real, bueno, pues le siguen viendo la cara al gobierno y sigue habiendo gente del gobierno metido en esto, porque estas cosas de este tamaño no se podrían hacer. Ahora, si se demuestra que todo esto es derecho y que no es huachicol, al secretario de Seguridad Pública de Guanajuato, lo menos que pueden hacer es mandarlo derechito y sin boleto de regreso allá al rancho del presidente López Obrador, allá que se vaya, porque no puede aventarse este trompo. Entonces, estoy pendiente a esa nota porque desde ayer no me dejaba dormir y ahí está hoy, pues, ¿será? ¿No será? ¿Será cierto? ¿Será mentira? ¡Caramba! Fue detenido el Trompas Francisco Javier, alias el Trompas, Francisco Javier N., alias el Trompas, presunto feminicida de Claudia Tacoronte. Ella es la estudiante española que fue ultimada en Cuautla, Morelos. Y bueno, pues la obligación es esclarecer los hechos, dijo Omar García Harfuch. Lo que, digamos, se comenta ahora, dice uno, qué bueno que ya dieron con el responsable, qué bueno que ya lo detuvieron, pero si hubiera sido mexicana también hubieran implementado un dispositivo así para dar con el responsable y meterlo a la cárcel. ¿O fue tan rápida la respuesta? Simple y sencillamente porque se trata de una mujer española. Eso digamos que es lo que se tiene que revisar. El empresario Luis Mario Zúñiga Ramos, integrante de una familia vinculada a una firma de joyería en Sinaloa, fue privado ilegalmente de su libertad por un grupo de hombres armados. El sector de desarrollo de esta zona, pues en Culiacán, bueno, lo está denunciando y están preocupados, hombres armados se lo llevaron en Culiacán, así que atentos estamos a lo que suceda con esta persona. De acuerdo con fuentes locales, los hechos se registraron la mañana de el miércoles, luego de que los captores se apoderaron de un automóvil blindado, un Audi blindado perteneciente a la familia. Eso es lo que está pasando allá en Culiacán, donde pues ya sabe usted que las cosas todavía no se componen y siguen en su guerra de chapitos contra mayitos, y esa guerra en 2 años ha costado más de 3,000 vidas en las calles de Culiacán. Amílcar Olán, amigo de Andy López Beltrán, intentó silenciar a 14 medios de comunicación con un amparo. Buscó evitar que se revelara su actividad empresarial. Esto de acuerdo con el proceso. Buscó a jueces y a magistrados federales para frenar la divulgación de su nombre, para no hacerse famoso por lo que es, ¿no? Pero ¿sabe qué? Afortunadamente no lo consiguió. Se fue derechito contra Google, Facebook, YouTube, TikTok, X, El Universal, Aristegui Noticias, El Economista, Latinus, contra todos ellos. Se fue directo y no pudo. Según el medio Amílcar Olán, el medio que difunde esta noticia, presuntamente buscó, repito, a jueces y magistrados federales pues para callar a los medios de comunicación, situación que no sucedió. No necesitamos que los jueces desde afuera, que nos juzguen desde fuera, no necesitamos que nos juzguen desde fuera. Los mexicanos somos capaces de hacer justicia. Sabemos cuáles son los problemas de México y actuamos en consecuencia, dijo la presidenta de la República, Claudia Sheinbaum Pardo, en respuesta a lo que dijo el presidente de los Estados Unidos, Donald Trump, en donde dice, sí han mejorado en su lucha contra el narcotráfico, pero no han hecho absolutamente nada en cuanto a la lucha de los narcopolíticos, que son los que se han coludido con los delincuentes y que por eso la droga y por eso el huachicol y por eso todo lo que hoy vemos en México existe, porque hay complicidad de los servidores públicos. Pero la presidenta dice que no, nos pueden juzgar desde fuera. Y está bien, ok. Señora presidenta, qué bueno que no nos juzguen desde fuera. Juzguemos desde adentro, hagamos algo, porque en buena onda y de veras sin ganas de molestar, porque luego se incomodan por los comentarios, pero sin ganas de fregar, no se ha hecho nada. A ver, ¿podemos enlistar a cuántos servidores públicos que están señalados y que ni siquiera son investigados? Por lo menos investíguenlos y después de la investigación díganos, ¿resultaron inocentes? ¿Resultará inocente Andy López Beltrán? ¿Resultará inocente Adán Augusto López Hernández? ¿Resultará inocente Rocha Moya? ¿Resultará inocente Enrique Insunza? ¿Resultará inocente el gobernador de Tamaulipas, Américo Villarreal? ¿Resultará inocente la gobernadora de Baja California? ¿Resultará inocente tanta gente que está metida en escándalos? El secretario de la Marina en la administración de López Obrador, no los investigan. Bueno, al de la Marina ni siquiera lo encuentran para darle un citatorio. ¿Cómo que no lo encuentran? Ah, y ya fue reservada toda esa información por seguridad nacional. No frieguen. ¿Cómo que por seguridad nacional reservan toda la información del exsecretario de la Marina? No, pues por seguridad nacional entonces vamos guardando los expedientes y entonces ya que no se haga justicia en contra de nadie, ¿no? Y que sigan saqueando a este país que ha sido tan noble, que a pesar de haber visto tanto ratero en el gobierno, aquí estamos, ¿eh? Aquí seguimos. Bueno. Mejor comunicación es el desarrollo y el bienestar. La mejor comunicación es el desarrollo y el bienestar. Esto es lo que dice la presidenta de la República. Avanza el programa de infraestructura carretera con una inversión de 647,832 millones de pesos. Isaac Rodríguez Ochoa, alcalde morenista de Esperanza, es lo que les decía hace un rato. Ahora resulta que robaba camiones de leche, por ejemplo, y la leche se la repartía al pueblo. O sea que era un Robin Hood. Este cuate, pues para que el pueblo lo apoyara, lo cuidara, lo respaldara y no lo viera como lo que es el jefe de una banda que roba en la carretera. Bueno, pues entonces cuando caían cositas así, ah, mira, nos robamos un camioncito de leche, sale, pues, tráetelo. Y él mismo repartía la leche a la gente y la gente iba feliz a recibir su lechita. Y algunas otras cosas que repartía, pues para que la gente lo quisiera, ¿no? ¿A quién no le va a gustar que te regalen leche, que te regalen algún electrodoméstico? El presidente de los Estados Unidos, Donald Trump, y la presidenta de los mexicanos, Claudia Sheinbaum Pardo, sostuvieron ayer una llamada telefónica sobre temas comerciales que fue descrita en medios estadounidenses pues como y además es una fuente anónima, como una reunión más o menos, y en la que se habrían introducido nuevos asuntos a discutir en el tema del Tratado de Libre Comercio. Esto se dio a conocer en Estados Unidos. Acá en México, la presidenta de la República no quiso hablar y dijo que hablará hasta la mañanera de hoy de su llamada telefónica con el presidente de los Estados Unidos, pero se habla entonces del T-MEC en esta llamada telefónica. Ojalá que haya sido para bien y que esto avance. La dirigencia estatal del Partido Acción Nacional informó que Verónica Rufo, la hija del ex gobernador Ernesto Rufo, detenido por huachicol fiscal, tiene las puertas abiertas para registrarse como aspirante a la candidatura al gobierno de Baja California. Así que, ¿será que le entre? ¿Será que le entre? ¿Y qué respaldo va a tener? ¿Dónde está hoy gobernando Maru Campos? ¿Regresaría un apellido Rufo a gobernar? ¿Qué? ¿Cómo va a votar la gente? ¿Cómo va a votar la gente y cómo va a actuar el INE? ¿Va a respetar? ¿Se van a contar bien los votos? ¿O vamos a ver un proceso electoral sucio? ¿Usted qué cree? ¿Usted qué cree que vaya a pasar? Se amplía el plazo para la negociación del T-MEC. La negociación ahora será hasta el 28 y 29 de septiembre. Ya estábamos en eso y vámonos para atrás. En los deportes, Puebla Atlante a las 7 de la noche, Juárez Tigres a las 9. El sábado, América Chivas a las 9 de la noche, Atlas Pumas a las 5, Monterrey Cruz Azul a las 7. Y el domingo, Pachuca, Tijuana y Toluca Santos a las 6 de la tarde. Rafa Márquez convocó a la selección mexicana rumbo a su primera fecha FIFA. El Sevilla, Barcelona el sábado a la 1, Atlético de Madrid y Real Madrid el domingo a las 8 de la mañana. En el béisbol de las Grandes Ligas, Dodgers 8-2 a Rojos, Phillies 3-0 a Mets, Medias Rojas 4-3 a Rangers y Rayas 10-1 a Atléticos. En el americano, los Bills de Buffalo 41-31 a los Leones de Detroit. Son ya las 6:33. ¿Qué día es hoy? Es viernes. Viernes 18 de septiembre del 2026. Despertamos en el día 261. Ya nada más faltan 104 días para que termine el año. Ya se va a venir de dos dígitos el, ¡wow!, el santoral, ¿eh? La semana es la número 38. Hoy es el santo de Sofía, José de Cupertino, Domingo y Ricardo. Es el Día Internacional de la Igualdad Salarial. Es el Día Mundial de la Quiropraxia, también es el Día de la Ética Médica y el Día Mundial del Bambú. A todas las personas que celebran algo, a todos los que están involucrados en estas actividades, desde acá un abrazo. Son las 6 de la mañana con 33 minutos.
1: Según el Diccionario de la Lengua Española, el significado original de la palabra ganga es un ave parecida a la perdiz, que se llama así por el grito que emite. En conceptos de ingeniería significa cierta materia que acompañan a los minerales y que es separada de ellos como inútil.
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0: Bueno, son ya las 6 de la mañana con 40 minutos, 6 de la mañana con 40 minutos. Nuestro teléfono es el 2222-15-12-14.
1: Hola, Carlos Martín. Gracias por la música. Sí se nota que vas a cumplir 61.
2: Ay. Buen día, Carlos Martín. Está buena la música, aunque sea música de chavorruco.
0: Buena la música.
3: Buenos días, Carlos Martín, y a todo el equipo. Viene sobre el periférico, dirección Volkswagen hacia el Atizcayo, y se observa toda la ciudad súper limpiecita ahorita saliendo el sol. Se ve increíble. Observas toda la ciudad limpia, súper limpia.
0: Ah, pues qué bueno.
3: Qué bonito día. Que tengan un excelente viernes a todos. Un fuerte abrazo y saludos.
0: Saludos. Sí, llovió, ¿no? Llovió ayer y eso hace que amanezca completamente limpio el cielo de Puebla, cosa que nos da mucho gusto porque ya de repente tienes una tita de contaminación. Ay, sí. Pero ahorita está bonito el amanecer en esta ciudad de Puebla.
4: Nos están reportando y nos están compartiendo, dice Carlos Martín, por favor, ¿puedes ayudarnos a ver si nos pueden auxiliar con la energía eléctrica aquí en el Boulevard Carmelitas y si llevamos una semana sin luz? Claro que sí, vamos a ver, díganos qué tramo exactamente del Boulevard Carmelitas y lo solicitamos con mucho gusto al Ayuntamiento de Puebla, donde también nos están diciendo que no hay luz, pero es generalizado y que hubo fallas desde ayer, es en Villas Manzanilla. Nos están compartiendo que ayer desde las 3:30 hasta las 7:08 de la noche no hubo, luego llegó y ha estado fallando. Vamos a checar con Comisión Federal de Electricidad si es que hubo algo en específico. Y nos dicen, Carlos Martín, mira, podrás investigar por qué no hay director en la secundaria técnica número 1. Se escuchan rumores de que huyó, pero queremos saber qué es lo que realmente está pasando y cómo va este ciclo escolar, porque nadie nos dice nada. Y lo que siempre te cobran en las escuelas para iniciar antes de el ciclo escolar es la inscripción. Dice, y aquí nadie ha cobrado nada. Nadie habla de dinero. Es la secundaria técnica número 1. Vamos a checar con la Secretaría de Educación Pública qué es lo que está pasando ahí. Y dice, mira, Carlos Martín, ya el carril del ruta ya es para todos. Para bicis, para
0: patrullas,
4: para
0: los autobuses,
4: para los coches eléctricos, sí, para todo.
0: Sí, para todo. Ya eso de que es carril confinado, qué tristeza me da, ¿eh? Yo creo que si viera Rafael Moreno Valle esto, se muere, ¿no? Si ve esto, se muere. Un proyecto de transporte público que ha funcionado, porque aunque lo quieran negar, ha funcionado bien. Bueno, pues empieza a tener problemas de invasión del carril confinado y todo propiciado también por la misma autoridad, que dijeron, cómo está muy cargado el tráfico, todos pásenle. ¿Y quién es el güey que dice eso? Por el transporte público se mueve la mayor cantidad de personas. La menor cantidad de personas se mueven por los coches. ¿A quién se le tiene que dar prioridad? A la mayoría. Entonces, el transporte público lleva mano. Y en esto, pues se tendría que respetar obligadamente el carril confinado, pero no lo hacen así. O sea, la mayoría se mueve en transporte público. Ay, que es que hay que ver el tráfico porque las calles ya están llenas. Pues sí, con todo y que estén llenas, es la minoría. A ver, y pongamos ejemplos. Pongamos ejemplos. En un coche, una persona va solita. En un camión, ¿cuántos van? Entonces sí hay que darle preferencia al transporte público. Y luego, ¿cuántos caminan? Más de los que andan en coche. ¿A quiénes hay que cuidar? A los que caminan. Tener un coche es un privilegio. Y privilegiados somos la minoría. Eso es real. Eso es real. Bueno, voy contigo, Elizabeth Ortiz. Vamos contigo porque en Maravillas se inició las asambleas vecinales para hacer conciencia del cablebús, para que la gente aclare todas sus dudas, para que ya no se estén manifestando en contra del cablebús. Por ejemplo, la noche del grito de independencia en el Zócalo de la Ciudad de Puebla, ahí la gente que estaba para esperar el grito gritaba no al cablebús. No, al cablebús. Y bueno, eso es de lo que se trata con estas reuniones, de socializar y de que entiendan que esto, dice el gobierno estatal, es un beneficio para los que más lo necesitan. Te escucho con atención, Elizabeth Ortiz. ¿Cómo estás? Muy buenos días.
5: ¿Qué tal, Carlos? Te saludo con gusto y a todos los amigos de Así Sucede. Y es que a través de estas asambleas vecinales, el gobierno del estado fortalece el diálogo y también el acercamiento directo a estas comunidades para informar, escuchar inquietudes y atender dudas sobre el sistema de transporte por cable. En la colonia Maravillas, vecinas y vecinos participaron en este ejercicio de comunicación realizado en la unidad deportiva Vázquez Raña, donde autoridades y representantes del sistema compartieron información y acordaron mantener estos espacios de encuentro. Durante esta reunión, bueno, pues el encargado de este ejercicio informativo, Juan Zúñiga, explicó los principales beneficios y alcances de este proyecto, donde se informó que contempla una longitud de 14.58 kilómetros y donde, bueno, pues también permitirá la conexión con otros sistemas de movilidad. Destacó que el sistema de transporte por cable busca generar alternativas de movilidad que facilite el traslado entre distintos puntos de la ciudad. Pero escuchemos parte de lo que comentó sobre este tema.
6: Un proyecto que es un sistema que ya tiene otros proyectos de referencia en otras ciudades, como es el caso de Ciudad de México. En el caso de lugares donde este tipo de sistemas ha ayudado en temas de movilidad, ha ayudado a reducir el tema del tráfico y ayudar a trasladarse a las personas a diferentes puntos de la ciudad.
5: Del mismo modo, las y los habitantes plantearon dudas relacionadas con estos permisos requeridos, la ejecución de estas obras y también las condiciones de la zona. Ante estas inquietudes, bueno, pues se brindó información sobre los estudios ambientales y también estos estudios técnicos considerados entre la evaluación de los árboles que serán intervenidos, el análisis del entorno, la presencia de los cables eléctricos y también las líneas de alta tensión, así como los estudios de topografía. Esta es la información, Carlos.
0: Bueno, pues ahí tienen ustedes entonces cómo es que se va socializando este tema. Y por cierto, el Fórum Pensar en Grande van a terminarlo en el mes de mayo. Yo entiendo que para la feria, ¿no? Para la feria tendrá que estar listo. Y entonces a lo mejor ahora ahí son los conciertos de la feria, que ya no podemos ir el palenque porque pues no hay palenque. En el palenque había pelea de gallos, y ahora que ya no hay pelea de gallos, entonces pues ya tiene que haber un escenario de conciertos que no palenque, y entonces ya no tiene que ser a las 12 de la noche los conciertos, creo yo. ¿Qué otra cosa le van a poner para que sea diferente, para que sea bonito, para que sea atractivo, para que le guste a la gente? No sé. Pero lo que sí sé es que el palenque de gallos dentro de la Feria de Puebla, vienen muchos artistas y buenos artistas, y se oye del rábano. Horrible, tiene un rebote el sonido muy feo, y bueno, va uno y se echa uno su cerveza y se sabe uno las canciones del que está cantando y las canta con él, pero de que se escuche con claridad, no, el que no sabe las canciones y quiere oírlas ahí no entiende nada, ¿no? Pero a lo mejor ahora espero que estén considerando que tenga una muy buena acústica el Fórum. Y entonces que ahí sean los conciertos. Y que además va a tener oportunidad de que sean más baratas las entradas al palenque, si es que lo hacen ahí. Porque es más grande. Al palenque le caben 5,000 personas. Al Fórum le van a caber 10,000. Es más o menos del tamaño del GNP. Uh-huh. En capacidad. ¿Qué dice José Luis García Parra, Elizabeth?
5: Carlos Martín, sobre este tema, bueno, pues será en mayo del 2027 cuando concluirá esta obra del Fórum Pensar en Grande, en donde se ubicará, en donde estaba el relicario en la zona de los fuertes de Loreto y Guadalupe. Esto lo dio a conocer el coordinador de gabinete estatal, José Luis García Parra, durante su emisión del programa Derecho de Réplica. El funcionario indicó que el nuevo recinto será multifuncional, tendrá una inversión de 328 millones de pesos y será de un formato moderno para recibir a 7,500 personas. Además de que incluirá un sistema de audio, video, butacas, estructuras tanto hidráulicas como pluviales, y donde, bueno, pues destacó que será un lugar multifuncional para las y los poblanos. Finalmente destacó que el Fórum Pensar en Grande tendrá tres formatos, que será palenque, arena y un lienzo charro, con el objetivo de realizar eventos de todo tipo y atraer mayor inversiones en la entidad poblana, donde señaló que será el único en su tipo. Esta es la información, Carlos.
0: Muy bien, son ya las 6:50. Gracias, Elizabeth.
5: Hasta luego, buenos días, Carlos.
0: Buenos días, buenos días. Son ya las 6:50. El amanecer está precioso, se puso rojizo el cielo, ¿no? Muy bonito, muy bonito. Bueno, déjeme la pausa rápida y volvemos porque todavía tenemos muchas llamadas y muchos comentarios. 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
7: La palabra cacatúa viene del malayo y etimológicamente significa mi hermano mayor que ya está viejo.
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0: 6:55, 6:55. Ya nada más faltan 5 minutitos para que sean las 7 de la mañana. ¿Ya se van a la escuela? Órale, vayan y a aprender, chamaquitos. A traer buenas calificaciones, que ya es viernes.
1: Nos están reportando que hay mucho tráfico allá en la zona del periférico y el bulevar Forjadores. Y es que alguien más nos está informando que hubo un accidente en el periférico. Es la incorporación de Periférico y Forjadores en el retorno para ir a la autopista. Abajo del puente del periférico, ahí es donde está el accidente. Una camioneta volcó, se salió de la curva y bueno, terminó en lo que es la zona verde. Tenga mucho cuidado porque hay tráfico, la gente que va a ir a la zona de Lomas de Ángel desde Forjadores, bueno, o que se iba a incorporar para retornar a la autopista por el periférico, ahí es donde está el tráfico, considérelo en sus tiempos. Dice Carlos Martín, dice, ¿podrías ayudarnos? No tenemos internet de Telmex, ya se reportó, pero no hace nada desde ayer en la zona de Francisco Villa y fraccionamiento San Jerónimo. Dice, gracias, muchísimas gracias, lo reportamos. Y también nos dicen, desde Paseo Destino hasta Periférico, dice, salen muchos jóvenes de la Universidad Metropolitana y no tenemos alumbrado público. Dice, por favor, ayúdanos a reportarlo. Lo pasamos en este momento, vemos qué zona es, si es Puebla o es San Andrés, pero lo reportamos. Ahorita checamos con usted exactamente qué zona del estado es. Dice, por favor, Carlos Martín, dice, te reporto que aquí en la colonia Nochebuena ya tiene 2 meses que no nos cae agua. Por favor, pasen mi reporte. Y aquí ya nos está dando algunos datos. Pásenos la dirección completa, por favor, y lo solicitamos de inmediato con Agua de Puebla. Y una persona nos comparte y nos dice, Carlos Martín, ayuda a difundir, encontré esta licencia de motociclista en el estacionamiento de Angelópolis. El documento está a nombre de Alejandro Guinness Rodríguez. Alejandro Guinness Rodríguez, encontraron tu licencia de motociclista y nos dice esta persona, la puedo entregar en el centro de Puebla. Aquí nos deja su teléfono. Si alguien lo conoce, aquí está tu licencia de motociclista para que la recuperes.
2: Para ese chico que dijo música de chaburrucos, le diré algo que decía mi mamá o que dice mi mamá. Pena de muerte el que no llega viejo.
3: Pena de muerte el que no llega viejo.
0: Pena de muerte el que no llega viejo. Ese refrán no lo conocía, ¿eh? Refrán no lo conocía.
4: Carlos Martín, buenos días. Yo creo que en una ciudad en donde ya se colapsó la movilidad, sobre todo en horarios pico, es bueno utilizar el carril confinado, siempre y cuando esté regulado por la autoridad.
3: No. Porque ya se propuestan otros también, entonces vamos a...
0: Mira, hay que violar la ley, pero poquito, ¿no? O sea, hay que violar el reglamento, pero poquito. No, se viola o no se viola, se respeta o no se respeta. No, nada más. Ay, mira nomás. Que no, ahora sí que nomás la puntita, ¿no? No. Me niego, me resisto, soy terco. No se debe usar el carril confinado. Porque trabajo es comenzar. Mire, lo hicieron porque estaban haciendo obras en la Atlixcayo, ¿se acuerdan? Y entonces, para desahogar el bulevar Valsequillo, Atlixco, dijeron, pues ahorita por una emergencia hay que usarlo. Y ahora ya nadie se sale. Y ya todos lo usan. Y entonces ahora el ruta tiene que ir como si fuera en medio de la calle, a vuelta de rueda, y toda esa gente que ya tenía un tiempo para su desplazamiento, ya no llega. ¿Por qué? Pues porque ya se van metiendo los coches al carril confinado y hacen lento ese servicio que tendría que ser muy eficiente porque sus desplazamientos son como el metro de la Ciudad de México. Usted ya sabe cuánto tarda entre una estación y las próximas 5 y ahí va a bajar y a su trabajo hace 10 minutos, 15 minutos, media hora, ya lo sabe. Si le empiezan a meter tráfico a los carriles confinados, se empieza a atorar todo y trabajo. Mire, lo permitieron con el bulevar Atlixco. Trabajo es que le abran la puerta a los demás carriles y esto se va a volver un caos. Se lo aseguro. Así que no, señor. Perdóneme, pero no. Voy en contra de su comentario con todo. No. Así soy yo. Muy necio. Eso dice mi vieja. ¿Qué más?
1: Nos están reportando, dice, por favor, ojalá y puedas ayudarnos a Carlos Martín con este reporte de agua. Nos está mandando unas fotos de una fuga, es ahí en el Boulevard San Felipe, por donde están las instalaciones del Instituto Electoral del Estado. Dice Carlos Martín, no sé si nadie se ha dado cuenta, pero esta fuga sí está grandecita y nadie hace nada, nadie la reporta. Dice, ojalá tú sí nos puedas ayudar ahí frente al Instituto electoral del estado. Muchísimas gracias por las imágenes y lo solicitamos de inmediato también con Agua de Puebla. Y nos están compartiendo, entre otros mensajes, nos dicen: Carlos Martín, ¿cómo estás? ¿Podrías apoyarnos a que retiren este autobús? Ya tiene más de 20 días que lo estacionaron sobre la calle Justo Sierra, entre las calles Avenida de las Torres y Antonio del Casco. Dice: es un riesgo en las noches porque ahí se pueden pues esconder los malandros y hacer de las suyas. Es en la colonia Satélite, segunda sección, y lo solicitamos en este momento con la Secretaría de Seguridad Ciudadana.
0: Bueno, son ya las 7, una pausa y volvemos. El resumen está que listo.
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0: Y aquí le presento este resumen de noticias. En Maravillas iniciaron las asambleas vecinales para el cablebús. Quedarán aclaradas todas las dudas, así que hay gente del gobierno del estado que ya está en contacto con aquellos que manifiestan su desacuerdo o que desconocen el proyecto.
21: Un proyecto que es un sistema que ya tiene otros proyectos de referencia en otras ciudades, como es el caso de Ciudad de México. En el caso de lugares donde este tipo de sistemas ha ayudado en temas de movilidad, ha ayudado a reducir el tema del tráfico y ayudar a trasladarse a las personas a diferentes puntos de la ciudad.
0: El Fórum Pensar en Grande estará concluido en el mes de mayo del 2027. Será un escenario multifuncional, así lo confirma José Luis García Parra. Él es el jefe del gabinete estatal. Buena temporada de chiles en nogada. Oiga, ya se prepararon más de 4 millones de estos platillos deliciosos que se sirvieron en todo tipo de restaurantes, chicos, grandes, buenos, regulares. Todos sirvieron chiles en nogada.
22: Venimos saliendo, terminando de la temporada, de la famosísima temporada de chiles en nogada. La mayoría de restaurantes alargaron un poquito la temporada hasta el 15 de septiembre, otros se alargan otra semanita más, pero bueno, la importante derrama económica que dejó esta temporada de chiles en nogada, no solo para el sector restaurantero, sino para colaboradores.
0: También le doy a conocer que Puebla captó pues inversiones extranjeras en el último año, sí, pero preocupa que la mayor cantidad de millones de dólares que llegaron a Puebla fueron reinversiones, es decir, empresas que ya estaban y que mejoraron sus producciones, sus equipos, sus naves, pero nada nuevo o no lo suficiente para abrir nuevas fuentes de empleo. Pero lo que preocupa que también salió capital de Puebla. Se fueron 757.6 millones de dólares, lamentablemente. El Partido Acción Nacional ofrecerá asesoría jurídica a los ciudadanos para promover amparos por el desabasto de medicamentos. Así lo dijo el presidente del Comité Estatal del PAN, Mario Riestra Piña.
23: Para tratar de disminuir el sufrimiento de todos los poblanos, para que los tratamientos y los insumos que no lleguen a donde se necesitan a través de esta estrategia jurídica puedan estar a disposición de los pacientes. ¿De qué sirve llegar al hospital si no van a tener ahí los medicamentos para atender a la gente, los insumos y la atención oportuna?
0: El Cabildo de Puebla aprobó el pago del predial anticipado 2027, así que a partir del 1 de octubre ustedes podrán pagar con la tarifa del 2026 y además tener descuentos en multas y recargos. Esta es una muy buena noticia, se confirma ya, a partir del 1 de octubre podremos pagar el predial.
24: Tengan adeudos por la omisión de estas contribuciones de ejercicios anteriores, puedan realizar un pago sobre una reducción del 100% de multas y 100% de cargos si se regularizan del 1 de octubre al 31 de diciembre de 2026 y del 100% de multas y 30% de cargos si el pago de regularización se realiza del 4 de enero al 31 de marzo de 2027.
0: Y vincularon a proceso a José Isaac N., expresidente municipal de Esperanza. ¿Por qué? Por liderar una banda de asaltantes de camiones de carga. Sí, a eso se dedicaba este infeliz. Y después, algunas de las mercancías que robaba las repartía entre el pueblo. ¿Para qué? Para que lo quisieran, para que lo apoyaran, para que lo cuidaran, para que lo protegieran. Sí, así jugó durante mucho tiempo. La Cámara Mexicana de la Industria de la Construcción firmó un convenio de colaboración con la Secretaría del Bienestar para capacitación técnica en trabajos comunitarios, en tanto que la UAP y el Ayuntamiento de Puebla impartirán un diplomado gratuito de gestión cultural. Esto será el 23 de septiembre y hasta el 12 de diciembre. La UAP colocó ya la primera piedra del techado de la alberca olímpica del Centro Acuático Universitario. Y me detengo a hablar de la universidad, ¿Por qué? Bueno, porque hay un alumno extraviado de la UAB desde el pasado 5 de septiembre. Y si bien se extravió fuera de la universidad, fuera de horarios universitarios, pues la misma institución, a través de la rectora, la doctora Lilia Cedillo, instruyó al personal de protección civil, al personal de seguridad de la misma institución, para que se haga un programa de búsqueda, sumado naturalmente al que hace el gobierno del estado, y entre todos se están buscando. Sí, ha habido una cercanía permanente de la rectora, la doctora Lilia Cedillo, con los padres de familia de este joven al que se le perdió el rastro allá en Zaragoza. Al parecer bajó y pudo haber sido arrastrado por la corriente del río, y pues eso es lo que se tiene hasta el momento. Trabajadores universitarios buscan sin descanso, todos los días han tenido una estrategia de búsqueda diferente para estar por diferentes puntos de la ciudad y zona metropolitana para dar con el paradero de este joven, que hasta el momento no se sabe nada. En más noticias, le doy a conocer que el segundo informe del presidente municipal de Puebla, Pepe Chedraui, será el 15 de octubre en Palacio Municipal.
1: El informe va a ser el 15 de octubre, aquí, en el patio de Palacio. La verdad, no tengo todos los invitados, pero seguramente estarán obviamente los regidores, los secretarios, los diputados. Sin duda, si nos hace el favor de acompañar al gobernador, pues es el primero invitado, y seguramente habrá invitados especiales.
0: Llama a Laura Artemisa a la unidad y a trabajar por la transformación de Puebla. El gas, el huachigás. La Secretaría de Seguridad Pública recuperó 58,000 litros de huachigás en distintos puntos del estado con apoyo de la Marina. Hay 6 personas detenidas. Y otro cuentaviente, otro, fue despojado de dinero en efectivo por sujetos armados afuera del BBVA en San Martín, Texmelucan. En la información nacional e internacional, mega decomiso de huachicol en Guanajuato. Localizaron 59 millones de litros. Durante un comunicado, la Secretaría de Seguridad y Paz del Estado de Guanajuato informó que fueron localizados y asegurados 10 tanques con presunto combustible, 3 unidades de carga, diversos contenedores utilizados para el transporte y documentación. Déjeme decirle, de confirmarse esto, 59 millones de litros de huachicol es muchísimo, sería el decomiso más grande en la historia de México, superando el que ha llegado en los barcos, sí, pero abusados, porque hay quienes dicen que pudo haber sido un error y que todo esto sí es legal. Así que yo dejo bajo reserva esa información, aunque hoy todos los medios de comunicación la dan por hecha. Yo me esperaría un poquito. Fue detenido el Trompas. Sí, Francisco Javier N., alias el Trompas, es el feminicida de Claudia Tacoronte Aguilera, la estudiante española ultimada en Cuautla, Morelos. La obligación es esclarecer los hechos, dice Omar García Harfuch, en medio de del comentario de la gente. Como es extranjera, ahora sí actuaron y ahora sí dieron rápido con el agresor y con otros agresores de mujeres mexicanas. ¿Qué pasa? Entonces, bueno, en medio de esa polémica, finalmente lo que se hizo y se hizo bien. Y Omar García Harfuch se cuelga otra medalla. El empresario Luis Mario Zúñiga Ramos, integrante de una familia vinculada a una firma de joyería, fue secuestrado. ¿En dónde? En Culiacán, Sinaloa. De acuerdo con fuentes locales, el hecho se registró durante la mañana, luego de que los captores se apoderaron del automóvil Audi en el que él viajaba, un Audi blindado. Se lo llevaron. Hasta el momento no se sabe de su paradero. Amílcar Olán, amigo de Andy López Beltrán, el que ha hecho todos los negocios en la administración de López Obrador y en esta administración, quiso silenciar a los medios de comunicación a través de amparos. 14 medios de comunicación quiso callar y afortunadamente la autoridad no lo permitió, pero se fue contra las plataformas Google, Facebook, YouTube, TikTok, X, así como contra el periódico El Universal, Aristegui Noticias, El Economista, Latinus. Todos estos estuvieron en la mira, pero afortunadamente esto no procedió. El exsecretario de Marina, ¿qué cree? Que no lo encuentran para darle un citatorio, pero sigue cobrando 150,000 pesos mensuales. ¿Y ahora en calidad de qué, si ya no es secretario? En calidad de asesor. Así que para pagarle el dinero sí saben dónde está, y para llevarle un citatorio de la fiscalía no saben dónde está. Bueno, ya se imaginará usted todo esto. No necesitamos que nos juzguen desde afuera. Los mexicanos somos capaces de hacer justicia. Sabemos cuáles son nuestros problemas y actuamos en consecuencia, dijo ayer la presidenta Claudia Sheinbaum en respuesta a lo dicho por el presidente de los Estados Unidos, Donald Trump, en donde dice que a México lo que le falta es actuar contra los delincuentes en el gobierno, los cómplices del narco, los cómplices del huachicol y todo esto. La mejor comunicación es el desarrollo y el bienestar. Esto es lo que destacó la presidenta de la República al momento de presentar el programa de infraestructura carretera de nuestro país. Ella

0: 29 de septiembre. Y la dirigencia del Partido Acción Nacional en Baja California le abre la puerta a Verónica Rufo para que compita por la gubernatura de ese estado. En los deportes, Puebla Atlante a las 7 de la noche, Juárez Tigres a las 9, mañana sábado América Chivas a las 9, Atlas Pumas a las 5, Monterrey Cruz Azul a las 7, el domingo Pachuca Tijuana y Toluca Santos a las 6. Rafa Márquez ya lanzó la primera convocatoria rumbo a una fecha FIFA. Regresa el Chucky Lozano. Sevilla-Barcelona, sábado a la 1. Atlético de Madrid-Real Madrid, el domingo a las 8. Los Dodgers 8-2 a Rojos, Phillies 3-0 a Mets, Medias Rojas 4-3 a Rangers, Rayas 10-1 a Atléticos. Y en el americano, Bills de Buffalo 41-31.
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4: Va.
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10: Carga.
4: Con muchísimo gusto, ¿qué tal? Te platico que en estos momentos es abundante la circulación si tomas Avenida 15 de Mayo. Esto es a la altura del Boulevard Hermano Cerdán.
10: Libre.
4: Justo en calle 17 Norte, a partir de Avenida 4 Poniente hacia Avenida 18 Poniente. El avance es constante en Avenida 4 Oriente. Es entre el Boulevard 5 de Mayo y calle 14 Norte.
10: Clima.
4: Te platico, ya en estos momentos el termómetro nos marca 13 grados. 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

0: las 7 de la mañana con 25 minutos, 7 de la mañana con 25 minutos, mañana de viernes y aquí trabajando. ¿Y el periférico cómo está?
1: Buenos días, licenciado. Justo en la incorporación donde fue la volcadura, todo el pastizal, las ramas y todo ahí, en esa curva que va de Forjadores para tomar la lateral e irse hacia la planta, están enormes todas las plantas, el pastizal.
0: Sí hay que deshiervar, ¿eh? Sí hay que deshiervar porque la hierba tapa la visibilidad. Por ejemplo, yo les pongo ahí otro, en mi calidad de ciudadano, que ya tiene un problema con un matorral. Cuando usted va sobre la vía Tlixcayot y se mete a la derecha al Puente Nuevo para regresar en Cúmulo de Virgo, ahí ha crecido tanto la hierba que ya no ves si vienen coches de arriba del puente. Y sí se necesita ver porque te tienes que atravesar.
2: Si te cruzas.
0: Exactamente. Cada vez son más los carros. Y si no ves un coche, menos ves una bici. Entonces, sí hay que darle una recortadita a la hierba porque ya está muy, muy, muy grande y sí tapa la visibilidad. Puede generar un accidente.
3: Señor Carlos Martín Huerta, un saludo para usted y para toda su audiencia. Quisiera hacer el reporte de que aquí en la unidad Infonavit La Victoria no nos están poniendo el agua, ya van 2 días que no echan el agua y pues nos vamos a quedar, según Agua de Puebla está diciendo que es como un castigo por los que están debiendo agua. Entonces,
0: no creo que estén castigando así, ¿no? Sí, no, y si están castigando, que poca, o sea, sí. ¿Cómo vas a castigar a justos por pecadores? No, eso no, sí, eso no, pero ahorita le hacemos llegar su mensaje a los de Agua de Puebla con mucho gusto.
4: Carlos Martín, buenos días.
0: Hola.
4: Nada más para comentarte que semáforos de 11 Sur y calle Limones están apagados. Se puede presentar un choque si no los arreglan y los hacen funcionar.
0: Muchas gracias.
5: Nos está compartiendo, dice, por favor, Carlos Martín, te envío a este número de poste de alumbrado público que tiene la lámpara fundida sobre la 13 Poniente, entre la 11 Sur y la 9 Sur, altura de el 915. Es una zona de escuelas, dice, ojalá nos puedas ayudar a reportar con el ayuntamiento.
0: Son las 7 de la mañana con 28 minutos, 7:28.
5: También nos están compartiendo, dice, por favor, Carlos Martín, sí que evite la gente la zona, ya está la grúa, ya están las maniobras para quitar a este vehículo volcado ahí en el periférico, en este retorno hacia la autopista y Forjadores, pero está tremendísimo el tráfico. Dice que se dan el paso algunas personas porque empiezan a aventar lámina y nos vamos a atorar otra vez porque va a haber otro accidente.
0: Sí, señor, sí, señor, sí, señor. Cuidado con eso. ¿Qué más?
5: También nos están compartiendo, dice, por favor, Carlos Martín, dice, ¿sabes qué pasó aquí en el Boulevard Carmelitas? No tenemos reporte de accidentes, pero es la hora pico, es la hora en la que generalmente la incorporación del Boulevard Carmelitas hacia Periférico con dirección a la vía Tlixcayotl es cuando hay más tráfico a esta hora porque ya es la hora pico. De todas maneras, circule con precaución, por favor, para evitar algún accidente.
0: Muy bien. Bueno, son las 7 de la mañana con 29 minutos. Sabio maestro.
6: ¿Cómo está, maestro? Muy buen
0: Llegó
6: día.
0: Llegó el fin de semana. Rápido.
6: Sí, el fin de semana ya está aquí con nosotros y además con partidos interesantes. Bueno, de hecho, destaca el clásico nacional que vamos a tener el día de mañana en el Estadio Azteca. Además, con los dos equipos en la parte alta de la tabla. Toluca es el líder general propiamente después del resultado que tuvo ante el Puebla el martes pasado en el Estadio Cuauhtémoc y deja la batalla por el segundo puesto, que de hecho, si el América gana y también por la diferencia de goles todavía podría intentar dar alcance al cuadro choricero. En este momento el equipo del Toluca tiene más 12, el América tiene más 9, obviamente tendría que ser una goleada, pero pues si es que eso sucede, el equipo del América podría acceder a ese primer lugar de la tabla general en esta apertura 2026. Chivas, que estaría peleando también por la situación de mantener por lo menos ese segundo lugar de la tabla general, así que el 2 contra el 3 de esta tabla de la apertura 2026 mañana en el Azteca a las 9 de la noche y con dos equipos que creo que están pues haciendo bien las cosas a su manera, ¿no? Un proyecto mucho más estable, tal vez continuado en lo del Guadalajara con Gabriel Milito, aunque evidentemente no ha cumplido el objetivo de ser campeón en el fútbol mexicano, es finalmente también la gran encomienda para este semestre con el equipo rojiblanco, y del otro lado pues ha cambiado el timón, la persona de Guillermo Almada es el que está haciéndose cargo a partir de este apertura 2026 del conjunto azul crema, y creo que de a poco ha ido construyendo finalmente esta institución, además con gente joven, que es la idea también trabajar tanto con las fuerzas básicas del club como con las contrataciones que han llegado de jugadores de otras latitudes que son o que tienen esa cuestión, ¿no? Que son futbolistas que están todavía también, pues digamos, en formación y a los que les podría sacar jugo en caso de que los termines de formar, como dirían algunos, y obviamente ya después negocian en el mercado internacional, maestro, pero yo creo que puede ser un buen partido por la dinámica que han presentado los dos equipos en lo que llevamos de este torneo, que aparte es la mitad prácticamente, jornada 9 de esta apertura 2026, pues yo creo que nos pinta un partido muy intenso y que de alternativas, de ida y vuelta, ojalá que los dos se brinden y que podamos tener espectáculo mañana en este encuentro a las 21 horas, más allá.
0: A ver, tu pronóstico de ya.
6: Los colores, ¿no?
0: Tu pronóstico.
6: Pues yo creo que llega, pues obviamente por lo que ya mencioné de que es un proyecto continuado, pues el Guadalajara tiene obligaciones para este partido. Pese a ello, América es local. Yo creo que Chivas tendría que ser marcado ligeramente favorito para intentar sacar el resultado más allá de estar de visitante. Sabemos que en el Azteca, pues el América obviamente tendrá mayor cantidad de afición, pero siendo tan grande el escenario, pues la verdad es que permite que
0: a ver si no terminan con un 0-0,
6: Ojalá que no. Yo espero que no, porque además la semana pasada tuvimos el Clásico Regio que terminó así, ¿no? Y además con dos equipos que tienen dos plantillas muy interesantes y que es triste. Y
0: con bajos números.
6: Y que es triste que se vayan así de.
0: Pero, ahorita llega en buen momento. Yo espero que sea un buen partido de fútbol y naturalmente yo espero que gane el América. Ya. Se acabó.
6: Pues tampoco es que esté tan favorito Chivas, Digo, por más que obviamente esté esta situación de que llega con mejor las cosas hechas en el torneo anterior, sobre todo futbolísticamente hablando, yo creo que sí está, pues, un 60-40.
0: Estás sobornando a mi tocayo, ¿verdad?
6: No.
0: Sí, porque ahorita cuando volteo para que ponga el himno de la América, casualmente ya no está. Míralo. ¿No?
6: Bueno, mal, por algo se fue. Su olfato lo llevó a otro lado.
0: A un árbol. Cuando más te necesito, te vas. No puede ser eso, tocayo. No puede ser eso. Ya. Estás fallándole al americanismo. No podemos.
6: ¿Qué hacer?
0: ¿Dónde está el operador? Parte 2
6: sí,
0: y medio.
6: Sí, sí.
0: Demasiado tarde, tocayo. No, ya no supo, sabroso. Ya no. Bueno, ni hablar, maestro. Sí, se ve que lo traes maiciado.
6: No, bueno, a menos que los panes estén dando resultados.
0: Bueno, ¿qué más?
6: Pues hoy arranca la jornada, la fecha 9 en Puebla. De hecho, el equipo camotero estará enfrentando al Atlante. Buena oportunidad del Puebla después de lo que dejó de sensaciones en el partido ante el Diablo. La verdad es que el equipo de la Franja tuvo buenos momentos ante el Toluca y se podría quedar con ese reconocimiento del entrenador de Antonio el Turco Mohamed, que en la conferencia de prensa decía: el Puebla nos metió a su ritmo, a su estilo, ¿no? A ese estilo rocoso. La verdad es que se nos complicó el partido y lo ganamos feo en un autogol de José Rodrigo Pachuca, pero bueno, pues a veces se ganan así los partidos, dice el Turco Mohamed. Lo importante era sumar y llevarse los tres puntos, las tres unidades, pero creo que habla de lo que ha hecho el Puebla, Gerardo Espinosa, de que con lo que hay está tratando de construir. Le dio la estafeta a los jugadores foráneos que aparecieron, tanto a Ignacio Maestro Puch como también al uruguayo Matías Tomás, que también se mostró en el medio terreno, y creo que es la fórmula, tratar de que esta gente que llegó para este 2026, en el caso de Maestro Puch lo hizo desde el semestre anterior, pues puedan ya de alguna manera catapultarse y estar presentes, levantarle la mano al técnico para hacer opción en lo que resta del torneo, sobre todo considerando las bajas en este momento por lesión del caso de Lalo Mustre y también de Kevin Velasco, que está en recuperación después de lo que sucedió la semana pasada en Aguascalientes. Hoy tendrían que aprovechar al Atlante. El Puebla es octavo del lugar de la tabla con 13 puntos, el Atlante apenas con 7, una victoria en el campeonato para el equipo de los Potros, el cuadro dirigido por Miguel Herrera, y son los 4 empates que ha conseguido, así que a buscar el resultado del día de hoy. La verdad es que bueno, pues el Puebla pinta para ser favorito y tendrá que demostrarlo en el rectángulo de juego de la Colonia Maravillas. Hoy también Juárez contra Tigres a las 9 de la noche, pinta también para ser un partido donde Tigres, bueno, pues de alguna manera pueda salir del atolladero, porque el equipo de Juárez no da una, es el último lugar de la clasificación, 0 puntos, no tiene puntos hasta el momento el equipo fronterizo, y los Tigres, que han tenido un cruento torneo con 7 unidades en el 14º lugar, más allá obviamente de la llegada del llamado Rey Midas, pues no todo se ha compuesto en el equipo regiomontano. Mañana hay buenos partidos, el equipo del Atlas contra Pumas a las 5 de la tarde, llama la atención, los dos equipos en la parte alta de la tabla, el equipo rojinegro de hecho en el 9º lugar y ya el Puma en el 11º, en el puesto 11, así que es la parte medular buscando meterse a la competencia por la liguilla. San Luis contra Necaxa a las 5 de la tarde, duelo de sotaneros de urgidos en el campeonato. Monterrey contra contra Cruz Azul, Monterrey que está fuera de línea de calificación en el lugar 12 y el equipo de la máquina que estará buscando entonces el resultado. Monterrey todavía tiene un partido pendiente en lo que es el calendario. América también tiene ese partido pendiente después de ir a la Leagues Cup y el cuadro capitalino, de hecho decíamos, mañana estará jugando contra el equipo del Guadalajara a las 9 de la noche. Hay tres partidos también para el domingo, Pachuca ante Tijuana a las 6 y el equipo de Toluca frente a Santos. Toluca tiene la oportunidad de mantener ese liderato en lo que es el Apertura 2026, tiene 19 puntos el cuadro choricero y Santos en el fondo en el penúltimo lugar con 4. Querétaro ante León, Querétaro que parece que va respondiendo, de hecho está metido en línea de calificación con 13 y el León también tienen 13 unidades los dos, así que puede ser un buen duelo el del domingo por la noche. Domingo a las 20 horas será el enfrentamiento. Hay actividad en España y nos concentra un partido muy interesante, hay derbi capitalino allá en Madrid donde el equipo del Atlético estará jugando contra el Real Madrid, vaya partido entonces que se pinta para esta mañana de domingo, 8 de la mañana con 15 minutos, los colchoneros son casa en el Metropolitano enfrentando al equipo blanco. El Real Madrid que llega en el segundo lugar de la clasificación con 15 puntos empatado con el Betis, la diferencia de goles los tiene en este momento en el segundo lugar, aunque hay que recordar que el Betis consiguió la victoria también en lo que va de esta campaña, en la apertura, en lo que es este torneo de del 2026-2027 en España. Y bueno, pues obviamente para el Real Madrid el reto es no rezagarse de un Barcelona que pinta para hacer un relojito en esta campaña, 6 victorias para el cuadro catalán, está en el primer lugar de la clasificación con paso perfecto. El Barcelona estará visitando al Sevilla a la 1 de la tarde, será el cotejo el día de mañana, esto en el fútbol español. Y ya lista la convocatoria de la selección mexicana de fútbol, Irving el Chucky Lozano presenta su primera convocatoria en su gestión como estratega para las fechas FIFA de septiembre y de octubre. México-Colombia, México-Perú en septiembre, para octubre Estados Unidos contra México y México contra Chile, son los partidos que se van a tener entonces en esta fecha FIFA y esperando por supuesto que se den los resultados para el equipo de Rafa Márquez, sobre todo pensando en la regularidad del técnico de cara a la justa del 2030, el Chucky Lozano está de vuelta, entonces le tiene confianza al veterano, ya veremos qué pasa con esta selección mexicana, estimado maestro.
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13: Carga.
17: Te platico que en estos momentos la circulación es abundante, así es que vete saliendo con tiempo. Es en Avenida 15 de Mayo a la altura del Boulevard Hermano Cerdán.
13: Libre.
17: Aprovecha que no hay tráfico en Avenida Xonacatepec desde la autopista hacia el Boulevard Atempan. Sin ningún contratiempo presenta calle 17 Norte. Esto desde Avenida 4 Poniente hacia Avenida 18 Poniente. Libre tenemos Avenida 4 Oriente. Es entre el Boulevard 5 de Mayo y calle 14 Norte.
13: Clima.
17: Ya en estos momentos tenemos una temperatura justo en 14 grados centígrados. 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

0: las 7:45, 7:45. Atención, les pido por favor su atención porque vamos a una entrevista que creo es de mucha utilidad para mucha gente. Está aquí con nosotros Óscar Fernando Márquez. Él es el jefe del departamento de afiliación del Instituto Mexicano del Seguro Social. Y mire que ahora con las afiliaciones se pueden hacer muchas cosas. Y yo creo que muchas personas deben saber cómo se puede hacer y qué es lo que hay que está a su alcance y que, bueno, pues les puede dar un respaldo importante ante una situación compleja, importante también. Acá hablamos muchas veces, todas las quejas que llegan del auditorio de que no hay esto y no hay el otro y no hay el otro. Ok, yo espero que este mal momento tarde o temprano se supere. Y pues estando en el Seguro Social, bien o mal, vamos a encontrar una solución a nuestro problema. Así que vamos a hablar, repito, aquí con Óscar Fernando Márquez Peláez, jefe del Departamento de Afiliación y Vigencia del IMSS. Te saludo, ¿cómo estás? Buenos días.
1: Así es, muchas gracias, buenos días. Agradecer el espacio que nos dan como instituto para tratar precisamente estos temas que son de suma importancia para su gran auditorio. El instituto ha generado un cambio, ¿no? Parte de ahorita lo que comentaba respecto a las quejas que se puedan llegar a tener, el instituto se ha digitalizado y en esta digitalización contamos con más de 70 trámites, de los cuales ya se pueden hacer a través de la página de internet o a través de la aplicación del IMSS Digital. Empezamos desde lo más sencillo, que es la asignación de número de seguro social. Es un número de seguro social que es el identificador que vamos a tener ante el instituto y que lo vamos a tener desde que somos jóvenes. Los jóvenes que ahorita empezaron sus clases en la educación media superior y que están dentro del sistema público federal, desde ese momento la escuela está en obligación de darlos de alta para que ellos tengan derecho al servicio
0: médico. ¿O sea, en las prepas?
1: Desde la prepa. Ese es un esquema preventivo que tiene el instituto para precisamente que los estudiantes, que muchas veces tampoco tienen ese conocimiento porque quizá en las escuelas no se los manejan, vayan a las clínicas del instituto, se pueda tener nuestros compañeros médicos una aproximación sobre su estado de salud real y se puedan tomar acciones preventivas para que en el futuro el instituto también les pueda tratar quizá una enfermedad preexistente. Entonces, desde que ellos empiezan su vida estudiantil, ellos tienen derecho a la seguridad social y ese mismo número de seguro social lo van a tener cuando empiecen su vida laboral y van a seguir, esperemos, con la meta de que puedan llegar a tener una pensión. Y de ahí en fuera, no solo es generar trámites que los acerquen, sino que el instituto también ha generado a los sectores de población, por ejemplo, los trabajadores independientes que no habían sido considerados dentro del esquema para tener seguridad social. A partir del 2022, el IMSS genera a estos trabajadores que tienen su ingreso por cuenta propia un programa en el cual ellos se pueden afiliar voluntariamente al instituto, teniendo derecho a los 5 seguros que maneja el IMSS, que son las atenciones médicas en enfermedades y maternidad, riesgos de trabajo. Pensemos un comerciante que quizá tiene un accidente en su labor, va a tener derecho a una incapacidad al 100% y si es necesario una pensión, invalidez y vida, si llegamos a fallecer, pues nuestros beneficiarios, esposa, esposa, concubino, o a falta de estos nuestros hijos tendrían derecho a una pensión, la meta de una pensión por vejez y guarderías y prestaciones sociales. Entonces no solo es hacer trámites más sencillos, sino también tomar en cuenta a toda esta realidad social que tenemos en México.
0: No, pues está. Por eso les digo, hay que saber, ¿no? Hay que saber porque esto, por ejemplo, de los estudiantes sí me sorprende. Yo no sabía. Entonces, todos los alumnos de prepa pueden estar en el seguro y eso cuánto cuesta o quién lo paga.
1: Sí, eso es un esquema que está por decreto. El decreto empieza desde el 98, se modifica en el 2016 y es obligatorio. Eso no limita para que los estudiantes que son beneficiarios, por ejemplo, si mi papá está asegurado al IMSS y él me registra como beneficiario, tengo derecho hasta los 16 años y puedo prorrogarlo hasta los 25 si sigo estudiando. pero los estudiantes que están dentro de las los planteles educativos público federales desde media superior, la escuela está obligado a darlos de alta siempre y cuando ellos sigan estudiando. Entonces todos las personas de tu auditorio que están en preparatoria, que están en universidades, tienen derecho al servicio médico, pueden hacer su afiliación a la clínica desde la aplicación del IMSS Digital, les van a dar automáticamente ahí su carnet y desde la misma aplicación pueden agendar sus citas. Y ya nada más presentarse en el momento que se le agendó su cita para que les empiecen a dar un seguimiento y ya puedan tener pues su historia clínica para que cuando ellos estén trabajando, para el instituto también sea más fácil tratar en dado caso que se encuentre una enfermedad.
0: Bueno, ahí estamos hablando de un segmento grande de la población. Bastante. Hablemos también ahora de las trabajadoras sociales, de las trabajadoras domésticas, que muchas no saben que pueden estar afiliadas al Seguro Social. Y hay mucha gente que se resigna a vivir, a sufrir una enfermedad, y ahí van silenciosamente caminando por la vida cuando pues sí pueden tener acceso a los servicios del seguro. A ver, cuéntame de esto.
1: Así es. Desde el 2018, el instituto recibió una recomendación de la Suprema Corte en el cual este sector había permanecido invisible, ¿no?, para las autoridades. El instituto ha generado muchas acciones hasta que en 2022 se vuelve obligatorio dar de alta a las personas trabajadoras del hogar. Dentro de los retos que ha tenido el instituto es este sector, sabemos que es diferente a todos los demás, y generar un programa en el cual podamos tener a las tres tipos de características que tenemos en las personas trabajadoras del hogar, que son las personas que hacen vida dentro del hogar de la familia, las personas que solo van ciertos días y las personas que podemos pensar que trabajan en departamentos y tienen distintos patrones. Entonces, el instituto generó un trámite simplificado en el cual nosotros como empleadores entramos con nuestro CURP, un correo electrónico, el número de seguro social de nuestra persona trabajadora del hogar, y ahí tenemos un calendario en el cual nosotros vamos a poner si trabaja con nosotros el mes completo, si trabaja con nosotros lunes, miércoles y viernes, y la obligación del otro empleador va a ser completar los siguientes días para que ellos tengan el esquema completo de seguridad social. Pero sí, desde el año 2022 es obligatorio. También contamos con, en dado caso que este sector no les hayan generado su reconocimiento y los hayan dado de alta en el IMSS, con los canales de denuncia, que es IMSS.gob.mx/denuncia, o en las 5 subdelegaciones que tenemos en el IMSS a través del Departamento de Auditoría Patrones.
0: Pues ahí vamos conociendo más sobre este particular. ¿Qué otra situación podemos poner sobre la mesa que la gente sepa y aproveche?
1: Sí, aprovechar también este espacio dentro de los trámites digitales. Yo creo que el más importante que ahorita tenemos para las personas aseguradas se llama RPCI, que es el Reporte Personalizado de Cotizaciones ante el IMSS. En este, a través de la aplicación del IMSS Digital, uno se registra solo por una vez y cada mes nos va a estar llegando a nuestro correo electrónico cómo cotizamos. Y nos va a decir cuántos días coticé con mi patrón, qué salario tuvo, para que... Muchas veces nos pasa que llegan a nuestras subdelegaciones personas ya pensando en su pensión y resulta que el patrón o nunca los dio de alta o los dio de alta con un salario que ellos no consideraban el correcto. Entonces, a través de esta herramienta, el mismo asegurado puede ver la frecuencia de sus cotizaciones y en dado caso de que no esté de acuerdo, puede llegar a solicitar una revisión por parte del mismo instituto.
0: Muy bien. Bueno, pues de veras, todo esto que estamos escuchando sí lo debemos registrar, porque no está en nuestro radar, y siempre que hablamos del Seguro Social, pues hablamos de la problemática, pero acá nos están dando también los beneficios a los que podemos tener acceso, pues los mexicanos, dependiendo de cuál sea nuestra trinchera de trabajo o de estudio, ¿no?
1: Sí, así es. Aquí el instituto sigue trabajando para tratar... Y va a lograr seguramente de mitigar todo este tipo de quejas, este tipo de situaciones, a través de un trato digno y más humano.
0: Muy bien. ¿Algo más que decir, que sepa la gente que nos está escuchando?
1: Que quedamos a sus órdenes en las 5 subdelegaciones del IMSS, que nos encontramos en la Puebla Sur, que está en Acatzingo 2, Colonia La Paz, Puebla Norte, que está en la 20 Sur, Colonia Azcárate, y en las subdelegaciones de Izúcar, Tehuacán y Teciutlán.
0: Muy bien. ¿Algo quieran preguntar? ¿Alguna duda? ¿No? ¿Todo bien? ¿Todo bien? Sí. Perfecto. Pues muchas gracias.
1: Muchísimas gracias.
0: Y y que todo vaya caminando bien y mejor en el Seguro Social, porque pues sí queremos atención, pero buena atención,
1: sí,
0: ¿no?
1: Sí, claro.
0: Sí, es difícil. Me dicen, oye, ¿que quieren venir del Seguro Social al programa? Sí, ¿para hablar de qué? Y ya me dijeron de qué. Y ya entonces programamos la entrevista. Y bueno, ya habrá oportunidad de que vengan para que hablemos sobre los medicamentos y sobre la atención, pero esa ya es otra área.
1: Así es.
0: Muy bien. Pues muchas gracias.
1: Muchas gracias y quedamos atentos a cualquier otro tema que tengan.
0: Digamos. Muy bien, que estés bien. Son ya las 7 de la mañana con 56 minutos, 7 de la mañana con 56 minutos.
2: Nos están reportando y nos están compartiendo. Dice, por favor, Carlos Martín, ayúdanos a compartir. Dice, hay relaminación el 16 de septiembre y todo el Boulevard 5 de Mayo está cerrado hasta la 39. Entonces, que tengan mucho cuidado de la 16 de septiembre del Boulevard 5 de Mayo hasta la 39. Es donde está cerrado. También nos están compartiendo y nos están preguntando. Dice, por favor, Carlos Martín, hay un accidente en la recta Cholula con dirección a Cholula, un carro con una motocicleta, el motociclista está muy lesionado. Dice, ya hay una ambulancia, pero que tengan cuidado los automovilistas porque vienen rápido en la recta y entonces empiezan a encontrar todo el tráfico. Dice, buenos días, Carlos Martín, reportándote que no tenemos agua en varios edificios de la unidad habitacional San Bartolo. Dicen que es por los morosos que no quieren pagar el servicio, pero ¿qué culpa tenemos los que hacemos el pago de manera anual? Y alguien lo está compartiendo, dice, Carlos Martín, por favor, te mando esta foto para que la compartas con la Secretaría de Movilidad y Transporte, porque esto es peligroso no solamente para los pasajeros que van en esta unidad de transporte público, sino para los conductores. Dice, pasan un bache, un tope, y alguien se cae, y si va un automovilista
0: lo mata,
2: junto,
0: lo mata, va colgado de mosca. O sea, si se cae y cae en el centro de los carriles de circulación, el auto que viene no le da tiempo de frenar, lo van a atropellar. Entonces, sí, el escenario se ve feo, pero es el de todos los días, ¿eh? Los que van, los jóvenes sobre todo, que se van pegados de mosca, y ahí van. En el transporte público, arriesgándose en serio.
2: Mayerman nos dice, por favor, ayúdanos con alumbrado en la 4 Poniente, donde está la nueva preparatoria Emiliano Zapata de la UAB. Es muy oscuro y salen los chicos a las 7 de la noche. Es una cueva de lobos. Lo solicitamos con mucho gusto. Si tiene fotos de los números de poste, vienen impresos ahí en el poste del alumbrado, compártalo, por favor, para que sea más rápido y lo atiendan muchísimo más rápido de servicios públicos.
0: A ver, antes de que se vaya aquí, Oscar, del IMSS, hay una pregunta.
3: De la Suprema Corte.
4: Carlos Martín, ¿un joven de escuela particular puede accesar al registro para ser beneficiario de los servicios en el IMSS?
1: Sí, a partir de los 16 años es prorrogable, hay que hacerlo a través de su clínica, con una constancia de estudios. La parte importante es que debe de mencionar el ciclo escolar y el tiempo que va a tener dentro de esos estudios, incluyendo el periodo vacacional.
5: ¿Entonces también privadas?
1: Sí, para beneficiarios. El asegurado, si yo estoy trabajando, tengo derecho a registrar a mis beneficiarios para que tengan el servicio médico. Mis hijos van a tener derecho de los 0 a los 16 años y de los 16 a los 25 si presentan sus constancias de estudios.
5: Pero no en este programa del que dijiste que el alumno se puede registrar solo,
1: no,
5: solo
1: pública. Ese es pública federal de medio superior.
6: Licenciado Carlos Martín, buenos días a usted y a todo su gran equipo. Pues yo tengo dudas exactamente con la cuestión del Seguro Social. No puedo realizar lo que es la cita médica y no puedo sacar una cita para cuestión médico general. Y pues en este caso, en la cuestión digital, ya nada me aparece solamente 2 días, que es octubre, 27 y 28, pero no hay citas. Entonces, ¿cómo podemos concertar una cita médica ante el IMSS si no lo hay? Y además...
1: Sí, este programa de citas que tenemos a través de la aplicación va con agenda. De todas maneras, si se necesita una cita de forma urgente, el instituto cuenta con programas como Lunifila dentro de las clínicas, entonces podrían acudir y ahí también directamente generar su cita si fuera de urgencia para el mismo día.
2: Alguien nos dice, entre estos derechos, dice, hay una trabajadora de una estética, ¿puede tener derecho al IMSS, así como lo está planteando?
1: Trabajadora, habría que generar un registro patronal. Si ella fuera una trabajadora independiente, que pensemos, yo soy el dueño de la estética y me quiero asegurar, sí se puede hacer a través de este programa. Si es trabajadora mía de la estética, yo como patrón tengo obligación de registrarla a través de un registro patronal.
7: Hola, muy buen día, Carlos Martín. Quisiera preguntar a Oscar Fernández, ¿cómo puede mi papá de 79 años iniciar su trámite de pensión por vejez? ¿Dónde se debe dirigir? ¿Cómo lo debemos hacer?
1: El instituto cuenta con el área de prestaciones económicas en cada una de las clínicas del Seguro Social. Ahí directamente es donde hay que presentar su documentación, que entre ellas es su acta de nacimiento, su constancia de situación fiscal, comprobante bancario donde venga su clave, que es donde se depositaría su pensión, y comprobante de domicilio.
8: Hola, Carlos Martín, muy buenos días. Ya que están hablando del Seguro Social, una pregunta: mi hija tuvo Seguro Social por parte del bachiller, pero ahorita ya entró a trabajar. La pregunta es, ¿se queda con el mismo número de seguro o tiene que ir a las oficinas para cambiar el número de Seguro Social?
1: El número de Seguro Social es único e intransferible, el que tenemos desde que somos estudiantes, nos va a acompañar en nuestra vida laboral, y si lo queremos generar nuevamente para sacar la copia de ese número, lo podemos hacer a través de la página de internet IMSS.gob.mx, la aplicación o en la subdelegación.
9: Hola, Carlos Martín Huerta, muy buenos días. ¿Se acuerda que hace 15 días yo le pasé un reporte de que no me daban cita hasta diciembre? ¿Qué procede? Ahorita que estoy escuchando que está el IMSS. Es en la clínica 55 y pues le vuelvo a repetir, el coordinador, el doctor Javier, pues no me dio ninguna solución.
0: Bueno, ¿eso te toca algo?
1: Podemos hablarlo, pero también tenemos ahí a nuestras compañeras de atención al derechohabiente, los cuales ellas, su función precisamente es...
0: O sea, no está acercar... en tu área esto, ¿no?
1: Pero es el conocimiento que hay del instituto, entonces con las compañeras de atención al derechohabiente pueden apoyar a la gestión para este tipo de situaciones.
10: No entendí bien qué tengo que hacer para que me manden mis días de trabajo, porque yo trabajo de Uber, entonces a veces me los ponen, a veces no me los ponen.
1: Este es otro sector, que es el que tenemos de plataformas digitales. Hay que recordar que tuvimos una reforma en el mes de julio del 2025, en el cual todas estas personas que nos apoyan con llevarnos a lugares o el reparto de comida, dejaron de ser socios de la aplicación y se convirtieron en trabajadores de la aplicación. O sea, el instituto también tuvo que trabajar en un programa en el cual, desde el primer día que están dados de alta en estas plataformas digitales, tienen que estar con su movimiento afiliatorio de vigencia. Pero ¿qué va a pasar? Que el instituto cambia este tipo de reglas para que el patrón, supongamos, me dieron de alta en el mes de agosto. Los primeros 5 días de septiembre, el patrón va a decir, si mi trabajo que hice en esa plataforma es mayor al salario mínimo mensual, me voy a quedar con las semanas cotizadas. Pero aquí lo importante para este tipo de trabajadores es... desde el primer día voy a estar protegido en el seguro de riesgos de trabajo y mi familia va a estar protegida en el seguro de enfermedades y maternidad. Si yo llego a tener algún tipo de accidente durante ese mes que esté relacionado con mi trabajo, voy a estar protegido con la atención médica. Si en los primeros días del mes siguiente no cumplí con esa meta del salario mínimo mensual, pues lo único que va a pasar es, como dice la persona del audio, me van a retirar esas semanas cotizadas.
11: Hola, buenos días. Yo tengo una duda. En caso de tener una persona que me ayuda en el hogar, ¿tengo que hacer yo un registro patronal o para poder darla de alta?
1: No, es el trámite simplificado del cual hablábamos. Nada más se ingresa su CURP, su correo electrónico, número de seguro social de la persona trabajadora del hogar, los días que trabaja conmigo, y en ese momento me va a dar un contrato. Y ese contrato va a estar acompañada de una línea de pago para que yo vaya al banco y pague. No es necesario que haga un registro patronal, que presente toda mi documentación, ni siquiera que vaya a las oficinas del instituto, porque se puede hacer a través de la página de internet.
12: Carlos Martín, buenos días. Mira, mi hermana tiene dos números de seguro, ya lleva cerca de año y medio, y no la han podido corregir ninguno de los dos.
1: Digo, nos puede ir a buscar, digo, nos pasan el dato y puede ir con nosotros en la subdelegación Puebla Norte.
0: ¿Ayudas?
1: Sí, claro, checamos cómo está su caso.
0: Ahorita te comparto el teléfono para que se pongan en comunicación y nos ayudes con este caso, sí. ¿No? Son las 8:05, ya 8:05.
2: Dice Carlos Martín, soy maestra de contrato de la UAP, nos dieron IMSS. Dice, ¿en línea también podemos tener nuestro carnet?
1: Sí, claro, inclusive se puede hacer a través de la CURP solamente, te van a pedir tu domicilio y en ese momento te genera un documento PDF con tu carnet.
2: Alguien también nos dice, ¿a partir de qué edad podemos tramitar la pensión por vejez?
1: La pensión por vejez es a partir de los 65 años y la de cesantía desde los 60 años.
2: Y alguien nos dice, ¿nos puede repetir, por favor, cuál es la página donde podemos checar las cuotas con las que nos tiene registrado nuestro patrón para que no nos vayamos a sorprender?
1: Lo podemos checar a través de las semanas cotizadas, que es en el portal IMSS.gob.mx, o desde la aplicación del IMSS Digital podemos activar el reporte personalizado de cotizaciones ante el IMSS.
2: Y para la persona de la estética está la modalidad 40, ¿verdad?
1: No, en este caso sería trabajador independiente. La modalidad 40, digo, aprovechando el espacio, porque por ahí habíamos visto una pregunta, el instituto justamente este mes está trabajando en una ventaja tecnológica en la cual ya las personas que son contratantes de esta modalidad no es necesario que vayan por sus líneas de pago a la subdelegación, sino que directamente en el banco HSBC dan su número de seguro social y hacen su pago.
0: Muy bien, muchas gracias. Ahora sí nos vamos a la pausa y al resumen porque ya se nos hizo tarde, ya son las 8:07.
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0: Y aquí le presento este resumen de noticias. En Maravillas iniciaron las asambleas vecinales para el cablebús. Quedarán aclaradas todas las dudas, así que hay gente del gobierno del estado que ya está en contacto con aquellos que manifiestan su desacuerdo o que desconocen el proyecto.
25: Un proyecto que es un sistema que ya tiene otros proyectos de referencia en otras ciudades, como es el caso de Ciudad de México. En el caso de lugares donde este tipo de sistemas ha ayudado en temas de movilidad, ha ayudado a reducir el tema del tráfico y ayudar a trasladarse a las personas a diferentes puntos de la ciudad.
0: El Fórum Pensar en Grande estará concluido en el mes de mayo del 2027. Será un escenario multifuncional, así lo confirma José Luis García Parra. Él es el jefe del gabinete estatal. Buena temporada de chiles en nogada. Oiga, ya se prepararon más de 4 millones de estos platillos deliciosos que se sirvieron en todo tipo de restaurantes, chicos, grandes, buenos, regulares. Todos sirvieron chiles en nogada.
26: Venimos saliendo, terminando de la temporada, de la famosísima temporada de chiles en nogada. La mayoría de restaurantes alargan un poquito la temporada hasta el 15 de septiembre, otros se alargan otra semanita más, pero bueno, la importante derrama económica que dejó esta temporada de chiles en nogada, no solo para el sector restaurantero, sino para colaboradores.
0: También le doy a conocer que Puebla captó pues inversiones extranjeras en el último año, sí, pero preocupa que la mayor cantidad de millones de dólares que llegaron a Puebla fueron reinversiones, es decir, empresas que ya estaban y que mejoraron sus producciones, sus equipos, sus naves, pero nada nuevo o no lo suficiente para abrir nuevas fuentes de empleo. Pero lo que preocupa, que también salió capital de Puebla. Se fueron 757.6 millones de dólares, lamentablemente. El Partido Acción Nacional ofrecerá asesoría jurídica a los ciudadanos para promover amparos por el desabasto de medicamentos. Así lo dijo el presidente del Comité Estatal del PAN, Mario Riestra Piña.
27: Para tratar de disminuir el sufrimiento de todos los poblanos, para que los tratamientos y los insumos que no lleguen a donde se necesitan a través de esta estrategia jurídica puedan estar a disposición de los pacientes. ¿De qué sirve llegar al hospital si no van a tener ahí los medicamentos para atender a la gente, los insumos y la atención oportuna?
0: El Cabildo de Puebla aprobó el pago del predial anticipado 2027, así que a partir del 1 de octubre ustedes podrán pagar con la tarifa del 2026 y además tener descuentos en multas y recargos. Esta es una muy buena noticia, se confirma ya, a partir del 1 de octubre podremos pagar el predial.
28: Adeudos por la omisión de estas contribuciones,
5: de ejercicios anteriores puedan realizar los pagos con una reducción del 100% de multas y 100% de cargos si se regularizan del 1 de octubre al 31 de diciembre de 2026 y del 100% de multas y 30% de cargos si el pago de regularización se realiza del 4 de enero al 31 de marzo de 2027.
0: Y vincularon a proceso a José Isaac N., expresidente municipal de Esperanza. ¿Por qué? Por liderar una banda de asaltantes de camiones de carga. Sí, a eso se dedicaba este infeliz. Y después, algunas de las mercancías que robaba las repartía entre el pueblo. ¿Para qué? Para que lo quisieran, para que lo apoyaran, para que lo cuidaran, para que lo protegieran. Sí, así jugó durante mucho tiempo. La Cámara Mexicana de la Industria de la Construcción firmó un convenio de colaboración con la Secretaría del Bienestar para capacitación técnica en trabajos comunitarios. En tanto que la UAP y el Ayuntamiento de Puebla impartirán un diplomado gratuito de gestión cultural. Esto será el 23 de septiembre y hasta el 12 de diciembre. La UAP colocó ya la primera piedra del techado de la alberca olímpica del Centro Acuático Universitario. Y me detengo a hablar de la universidad. ¿Por qué? Bueno, porque hay un alumno extraviado de la UAP desde el pasado 5 de septiembre. Y si bien se extravió fuera de la universidad, fuera de horarios universitarios, la misma institución, a través de la rectora, la doctora Lilia Cedillo, instruyó al personal de protección civil, al personal de seguridad.

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2: Segundo informe del presidente municipal de Puebla, Pepe Chedraui, será el 15 de octubre en Palacio Municipal.
3: El informe va a ser el 15 de octubre aquí, en el patio de Palacio. La verdad no tengo todos los invitados, pero seguramente estarán obviamente los regidores, los secretarios, los diputados, sin duda, si nos hace el favor de acompañar al gobernador, pues es el primero invitado y pues, seguramente habrá invitados especiales.
2: Llama a Laura Artemisa a la unidad y a trabajar por la transformación de Puebla. El gas, el huachigás. La Secretaría de Seguridad Pública recuperó 58 mil litros de huachigás en distintos puntos del estado con apoyo de la Marina. Hay 6 personas detenidas. Y otro cuentaviente, otro fue despojado de dinero en efectivo por sujetos armados afuera del BBVA en San Martín, Texmelucan. En la información nacional e internacional, mega decomiso de huachicol en Guanajuato. Localizaron 59 millones de litros. Durante un comunicado, la Secretaría de Seguridad y Paz del Estado de Guanajuato informó que fueron localizados y asegurados 10 tanques con presunto combustible, 3 unidades de carga, diversos contenedores utilizados para el transporte y documentación. Déjeme decirle, de confirmarse esto, 59 millones de litros de huachicol es muchísimo, sería el decomiso más grande en la historia de México, superando el que ha llegado en los barcos, sí, pero abusados, porque hay quienes dicen que pudo haber sido un error y que todo esto sí es legal. Así que yo dejo bajo reserva esa información, aunque hoy todos los medios de comunicación la dan por hecha. Yo me esperaría un poquito. Fue detenido el Trompas. Sí, Francisco Javier N., alias el Trompas, es el feminicida de Claudia Tacoronte Aguilera, la estudiante española ultimada en Cuautla, Morelos. La obligación es esclarecer los hechos, dice Omar García Harfuch, en medio de del comentario de la gente. Como es extranjera, ahora sí actuaron y ahora sí dieron rápido con el agresor y con otros agresores de mujeres mexicanas. ¿Qué pasa? Entonces, bueno, en medio de esa polémica, finalmente lo que se hizo y se hizo bien. Y Omar García Harfuch se cuelga otra medalla. El empresario Luis Mario Zúñiga Ramos, integrante de una familia vinculada a una firma de joyería, fue secuestrado. ¿En dónde? En Culiacán, Sinaloa. De acuerdo con fuentes locales, el hecho se registró durante la mañana, luego de que los captores se apoderaron del automóvil Audi en el que él viajaba, un Audi blindado. Se lo llevaron. Hasta el momento no se sabe de su paradero. Amílcar Olán, amigo de Andy López Beltrán, el que ha hecho todos los negocios en la administración de López Obrador y en esta administración, quiso silenciar a los medios de comunicación a través de amparos. 14 medios de comunicación quiso callar y afortunadamente la autoridad no lo permitió, pero se fue contra las plataformas Google, Facebook, YouTube, TikTok, X, así como contra el periódico El Universal, Aristegui Noticias, El Economista, Latinus. Todos estos estuvieron en la mira, pero afortunadamente esto no procedió. El exsecretario de Marina, ¿qué cree? Que no lo encuentran para darle un citatorio, pero sigue cobrando 150 mil pesos mensuales. ¿Y ahora en calidad de qué si ya no es secretario? En calidad de asesor. Así que para pagarle el dinero sí saben dónde está, y para llevarle un citatorio de la fiscalía no saben dónde está. Bueno, ya se imaginará usted todo esto. No necesitamos que nos juzguen desde afuera. Los mexicanos somos capaces de hacer justicia. Sabemos cuáles son nuestros problemas y actuamos en consecuencia, dijo ayer la presidenta Claudia Sheinbaum en respuesta a lo dicho por el presidente de los Estados Unidos, Donald Trump, en donde dice que a México lo que le falta es actuar contra los delincuentes en el gobierno, los cómplices del narco, los cómplices del huachicol y todo esto. La mejor comunicación es el desarrollo y el bienestar. Esto es lo que destacó la presidenta de la República al momento de presentar el programa de infraestructura carretera de nuestro país. Ella lo dijo de la siguiente manera:
4: todas las carreteras, caminos que estamos haciendo con inversión pública y también lo que llamamos inversión mixta, que es sin que haya concesión de carreteras, utilizar recursos privados o de fondos privados que permitan desarrollar la carretera

0: pero siempre es una carretera pública.
1: Así las cosas. Bueno, por otra parte, el presidente de los Estados Unidos, Donald Trump, y la presidenta Claudia Sheinbaum sostuvieron ayer una llamada telefónica sobre temas comerciales que fue descrita al medio estadounidense Político por una fuente anónima que dicen más o menos la reunión y en la que se habrían introducido nuevos asuntos para discutir en el T-MEC. Así que ese es el tema. La presidenta Claudia Sheinbaum abundará sobre esta llamada telefónica en la mañanera de este día. Pero bueno, pues vamos a ver, porque además le cambiaron la fecha al T-MEC. Van a seguir platicando, pero hasta el 28 y 29 de septiembre. Y la dirigencia del Partido Acción Nacional en Baja California le abre la puerta a Verónica Rufo para que compita por la gubernatura de ese estado. En los deportes, Puebla Atlante a las 7 de la noche, Juárez Tigres a las 9. Mañana sábado, América Chivas a las 9, Atlas Pumas a las 5, Monterrey Cruz Azul a las 7. El domingo, Pachuca Tijuana y Toluca Santos a las 6. Rafa Márquez ya lanzó la primera convocatoria rumbo a una fecha FIFA. Regresa el Chucky Lozano. Sevilla Barcelona sábado a la 1, Atlético de Madrid, Real Madrid el domingo a las 8. Los Dodgers 8-2 a Rojos, Phillies 3-0 a Mets, Medias Rojas 4-3 a Rangers, Rayas 10-1 Atléticos, y en el americano, Bills de Buffalo 41-31 a Leones de Detroit.
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6: Seguimos, ¿qué tal? Feliz viernes. Vámonos directos hacia los diferentes puntos.
7: Detenido.
6: En Avenida 11 Sur, ten cuidado, es entre Avenida 75 Poniente hacia Avenida Margaritas. Ya hay tráfico en calle 49 Poniente entre calle 5 Sur y Avenida 11 Sur. Se complica el avance en Avenida 44 Poniente. Es entre calle 5 Norte y calle 9 Norte. La circulación muy lenta en la diagonal Defensores de la República. Es entre Calzada Zaragoza y la China Poblana. Que no te tome por sorpresa.
7: Carga.
6: En Avenida 2 Poniente desde calle 5 Norte hacia calle 13 Norte.
7: Buen avance.
6: Libre te vas a encontrar calle 15 Norte desde Avenida 24 Poniente hacia Avenida 10 Poniente.
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6: Déjame comentarte que el termómetro nos está marcando los 15 grados. Soy Rocío, quédate en Amor 103.3.
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0: Son las 8 de la mañana con 32 minutos, 8 con 32 minutos.
1: Ten buen día. Quisiera saber si alguien en el auditorio sabrá, o si tú tendrás el dato, de cuánto cobra el estacionamiento del aeropuerto internacional por día. Ya que pues pensamos hacer un viaje, pero pues pensamos dejar el carro ahí. ¿Tendrás el dato, por favor?
0: ¿Qué aeropuerto internacional? El de la Ciudad de México, el AIFA, el de Puebla. Deme ese dato y sí le ayudo rápido.
2: Hola, Carlos Martín, buenos días. Nada más para informar. Frente al centro de convenciones ya se dieron un llegue, un Versa y un, al parecer, un I-10 con rumbo a la Capo. Está haciendo el tráfico.
0: Muchas gracias por el reporte, muy amable. Bueno, y ahora está aquí con nosotros Víctor Martínez, él es el gerente de ventas de Peregrina Loreto. ¿Qué hubo, Víctor? ¿Cómo estás?
3: Bien, bien, bien, buenos días, muchas gracias. Sí. Bueno. Saludos.
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0: Son ya las 8 de la mañana con 36 minutos, 8:36.
5: Hola, Carlos Martín, tengan cuidado. En Boulevard Acrisco, entre Suburbia y la 2, están los que te indican que está tu llanta ponchada. Están en la misma cuadra, tengan cuidado.
0: Cuidado, son mentiras, son mentiras.
6: Dice Carlos Martín, te mando este video para que lo veas, así se meten los motociclistas en las unidades de transporte. Pero también quiero comentarte, Carlos Martín, una persona nos está mandando una foto, dice, mira Carlos Martín, ve este vehículo, la señora está barriendo, está haciendo su chamba, está trabajando, y en lugar de bajarse a decirle, oye, me quiero estacionar, ¿me puede dar permiso? No, que le avienta la lámina. A la naranjita este sujeto.
0: Está barriendo la calle, lleva toda la basura y este cuate gandalla se le va encima de la basura. Qué poca madre. De veras, a esta gente que le hace esto a las naranjitas, que hacen su chamba y que la hacen bien, que andan caminando de sol a sol y que las traten así, bueno, verdaderamente este cuate no tiene progenitora. No tiene, es un gandalla. ¿Qué camioneta es?
6: Es una camioneta Nissan Kicks, blanca. Ajá.
0: ¿Qué placa?
6: LTT 335O, pero su portaplaca le tapa información, eso, para ver si es actualizada o no.
0: Eso,
6: ¿no?
0: Que lo infraccionen por eso, para que se le quite. Es un naco este, es un naco, un maleducado, un corriente.
7: Y vamos a la intimidad de nuestras almas en total.
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0: Lilia Vélez Iglesias. ¿Cómo estás? Muy buenos días.
9: Hola, Carlos, buenos días. Buenos días a nuestro público. ¿Cómo estás?
0: Yo, pues bien. Bien, bien, muy bien. Enojado porque ya no vienes, porque ya me dijo, ya no voy a ir, Si quieren, es por teléfono, si quieren, y si no, vayan a la fregada. Así me dijo.
9: Claro que no, sería incapaz de decirte esto, solo fue el día de hoy.
0: Solo hoy.
10: No,
9: seguiré.
0: Solo lo dijo hoy, no. De aquí a 8 días lo vuelve a decir y así, ¿no?
9: No, claro que no, ya te dije que voy a estar yendo, claro que sí.
0: Hijo, no seas mentirosa, Lilia Vélez. Va a dejar de venir una larga temporada. Dice, quiero también mi sabático de Así Sucede. Dice, y regresaría hasta el 13 de noviembre. 13 de noviembre, claro, o sea que no diga que va a venir de aquí a 8 días porque miente, falta la verdad.
9: No estoy faltando a la verdad. Es que hasta el 13 de noviembre tengo un curso, pero sí quiero ir y todo, pasar y demás.
0: Ok. Bueno, ¿qué tienes hoy, Lilia Vélez?
9: Oye, Carlos, pues hoy quería comentar particularmente, se dio a conocer muy recientemente la Encuesta Nacional de Victimización y Percepción sobre Seguridad Pública 2026, la famosísima ENVIPE, que realiza el Instituto Nacional de Estadística, Geografía e Informática, y quería platicar particularmente de un tema que creo que nos debe preocupar, el número de delitos, cuál es la percepción de la seguridad, pero en este caso quería, Carlos, platicar contigo y con nuestro público sobre el tema de las denuncias, porque a mí me parece que es un tema muy preocupante. Algunos de los datos que me parecen relevantes, de acuerdo con la encuesta, hubo 33.8 millones de delitos que se cometieron el año pasado, en 2025, y de este número, del 33.8 millones de delitos, solamente se denunció el 9%. Esto, digamos que es una tendencia desde hace más de 10 años, no aumenta el número de delitos que las personas que son víctimas de los delitos, pues acuden al Ministerio Público a presentar una denuncia. De este total de delitos denunciados, solo en el 73.5% se inició una carpeta de investigación, es decir, en 73.5 de cada 100 de los que se denunciaron, Carlos, que ya vimos que es un porcentaje mínimo, realmente se inició una carpeta de investigación. Esto representa solo el 6.6% del total de los delitos que registrados que tienen una carpeta de investigación. ¿Por qué ocurre este fenómeno, Carlos? Y eso me parece que es muy relevante, porque hemos hablado mucho, sobre todo el gobierno de la República, pues del problema en la Procuración y Administración de Justicia, y ha señalado al Poder Judicial, ha hecho una reforma que todos sabemos cuáles son los resultados, pero en realidad nadie ha puesto el foco en el Ministerio Público, en las fiscalías. Y fíjate que las víctimas de delitos en México están siendo cada vez menos interesadas, menos, digamos, preocupadas por presentar una denuncia cuando son víctimas de un delito, y lo hacen porque creen que no va a pasar nada, que es una pérdida de tiempo, tienen desconfianza en el Ministerio Público, de acuerdo con esta encuesta del INEGI. Si en 2012, este es el dato, 12.2% de las víctimas acudía al Ministerio Público, ese número ha ido descendiendo hasta el 9% que tuvimos en 2025, que es el nivel más bajo, Carlos, en los últimos años. Entonces, a ver, tenemos muchos delitos, seguimos teniendo una percepción alta de inseguridad, sigue habiendo delitos muy importantes, en este caso la extorsión se colocó en segundo lugar, en primer lugar el fraude, y fíjate, Carlos, que son los que menos denuncian. Lo que más está denunciando es el robo de vehículo, y esto es en muchas ocasiones porque si tú tienes un seguro, pues forzosamente tienes que presentar la denuncia para que el seguro sea válido. Entonces, este es el delito que más se denuncia, el robo de vehículos. No obstante, delitos que están siendo muy graves, como la extorsión, pues son los que menos se denuncian. 35.8% de las personas, de acuerdo con la encuesta, consideran que presentar una denuncia es una pérdida de tiempo, y 13% desconfía del Ministerio Público o de los ministerios públicos. Y alrededor del 8% cree que los trámites son largos, son difíciles, digamos, son burocráticos y por lo tanto, pues no acuden a denunciar. Ahora, un 60.8% de quienes no denunciaron, Carlos, que son la mayoría en este país, dijeron que tuvo que ver con problemas generados por los propios ministerios públicos, por ejemplo, trámites excesivos, una actitud que no es la mejor para una víctima de delito, que pues evidentemente llega pues en estado de tensión, llega en shock, y que la actitud de quien lo recibe en una fiscalía, en un ministerio público, pues es una actitud, pues es hostil, es una actitud que no le ayuda. Esto es especialmente, por ejemplo, en el caso de las mujeres, esto es especialmente importante. También, Carlos, las víctimas tienen razones para desconfiar. Esto también me gustaría señalarlo. De los 33.8 millones de delitos que se cometieron el año pasado en México, apenas 1.1% terminó con un resultado que vamos a decir fue positivo para la víctima. Por ejemplo, el que se haya recuperado aquello que perdió, si por ejemplo fuera un robo, una extorsión, pues la recuperación de sus bienes, eso es solo 1.1% de quienes denunciaron lograron esto. La persona delincuente o presuntamente delincuente fuera a disposición de un juez o que se reparara el daño, pues de acuerdo con esta encuesta sigue siendo mínimo el porcentaje, Carlos, y me parece que esto es muy muy importante. De este porcentaje que denunció, que solo fue el 9%, solo el 73% se inició una carpeta de investigación, mientras que en el 26.5% la denuncia no llegó a una investigación formal. Esto es parte de lo cual pues genera esta desconfianza de las personas. Y solo 6.6% del total de delitos en este momento tienen una carpeta abierta. Entonces, Carlos, me parece que este es uno de los resultados pues más importantes que debería preocuparnos. En México Evalúa, una organización que trabaja temas de políticas públicas, tiene una radiografía de los ministerios públicos que me parece muy relevante, la dio a conocer recientemente, hicieron un análisis pues a fondo de lo que está pasando en los ministerios públicos del país, Carlos, y de acuerdo con este diagnóstico, pues los ministerios públicos, a pesar de que tuvimos la reforma penal acusatoria, pues siguen arrastrando problemas de burocracia, siguen teniendo recursos o herramientas de investigación muy limitadas, siguen teniendo una sobrecarga de trabajo, es decir, el número de ministerios públicos no es suficiente para atender el número de delitos que se están presentando. Entonces, Carlos, si bien la encuesta trae datos muy interesantes que quisiera ir compartiendo con el auditorio, a mí me parece que este es fundamental porque de todo lo que se ha dicho y de la estrategia nacional que hemos pues resaltado que la Estrategia Nacional de Seguridad es una de las que pues están mejor evaluadas, si no ponemos el foco, el énfasis en lo que ocurre en las fiscalías, en los ministerios públicos, Carlos, pues entonces no vamos a poder avanzar ni en la percepción de seguridad que tenemos las personas, ni en el combate a la delincuencia, ni en la eficacia de la estrategia, Carlos. Y creo que eso es relevante. Y hasta ahora, pues no he escuchado que ni la presidenta de la República, ni senadores, diputados, hablen del tema de las fiscalías, que siguen arrastrando graves problemáticas para realmente hacer investigaciones estratégicas y efectivas que permitan, pues esto, que no haya impunidad, porque mientras haya impunidad seguirá habiendo delitos, Carlos.
0: Muy bien. Pues Lilia Vélez, qué buenos números, qué radiografía tan interesante y pues qué crítico que estemos pasando por todo esto, ¿no?
9: Así es, Carlos, y no es un problema nuevo, es un problema que tiene muchos años, pero pues el gobierno de la República, que ha puesto el énfasis en el Poder Judicial, se le olvidó que antes de llegar al Poder Judicial, pues está que se haga una buena investigación que finalmente pueda llegar al Poder Judicial, y eso depende de las fiscalías, Carlos.
0: Muy bien. Lilia, muchas gracias. Te mando un abrazo.
9: Igualmente, Carlos. Buen fin de semana.
0: Cuídate. Bye.
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12: Detenido.
11: Se complica bastante la circulación en Avenida 11 Sur entre Avenida 75 Poniente hacia Avenida Margaritas. Tenemos ya tráfico en calle 49 Poniente entre calle 5 Sur hacia Avenida 11 Sur. Sigue lento el avance en la diagonal Defensores de la República. Es entre Calzada Zaragoza y la China Poblana.
12: Carga.
11: En Avenida 2 Poniente desde calle 5 Norte hacia calle 13 Norte.
12: Clima.
11: 15 grados, marca el termómetro. 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

Ya son las 8 de la mañana con 55 minutos, el sorteo con mayor tradición en Puebla. 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

0: Faltan 2 minutos para que sean las 9.
1: Carlos Martín, buenos días. Reportando accidente en Margaritas y casi 16 de septiembre y 5 sur. Ya empieza el tráfico. Urge una ambulancia, motociclista tirado en el piso.
0: Ay, caray, qué otro accidente más. Les voy a decir algo que no sé si es mi percepción solamente o ustedes empiezan a ver lo mismo. Ahí te va. Ya me ha tocado ver en esta semana, por lo menos a 4, si no es que a 5 personas con prótesis de pie o de pierna. Por lo menos he visto 5. Y yo no sé cuántos de estos 5 perdieron esa pierna en un accidente de trabajo, en un accidente de auto o en un accidente de moto. No lo sé. Y no sé si sea mi percepción. Pero como que estoy empezando a ver más personas así. Personas que solamente van con muleta y nada más llevan una pierna. O que ya llevan la prótesis y que están empezando a caminar. Que tú ves que el accidente ha sido reciente, ¿no? ¿Quién sabe si estoy bien o si o si estoy exagerando, ¿eh? Pero eso estoy viendo.
2: Sí, pero sí es una realidad que también ha crecido el número de motos. O sea, ya donde te paras, te rodean. O sea, encuentras mucho. Y, lógicamente, tal vez tienen que aumentar también los accidentes, Carlos. No sabemos si así.
0: Bueno, otra llamada.
3: Buenos días, Carlos Martín. Estoy aquí en San Alejandro y de 12 medicamentos que me recetaron, solo hubo uno. Los demás hasta fin de mes o hasta el otro mes. Gracias.
0: De 12, uno nada más. Dice otro mensaje, dice, muchas personas pierden las piernas por ser diabéticos, sí, también. Pero no los jóvenes. Y los que yo le estoy diciendo son jóvenes. ¿Por qué? Bueno, porque los que ya pierden la pierna es porque ya fueron diabéticos de muchos años, se malatendieron, se malcuidaron y terminaron perdiendo una extremidad. Y esas personas regularmente ya no salen a la calle así, ya les cuesta mucho trabajo. Pero no, acá estoy hablando de por lo menos 4 o 5 jóvenes, muy jóvenes, que se ve que no están enfermos, fue producto de un accidente. Pero bueno, igual y es solamente...
2: Sería bueno una estadística, ¿no? De eso sería bueno conocer.
0: Sí, te digo que le he pedido al director de traumatología del Instituto Mexicano del Seguro Social que venga al programa para hablar de eso, ¿no?
2: Sí, claro.
0: De los accidentes de moto, pero no quiere. No quiere. Me dice, sí, pero te dice que sí, pero no te dice cuándo, ¿no? El doctor Morales Flores le manda un saludo. Doctor, acá somos amigos, caramba. Anímese a venir a platicar con nosotros al programa. Doctor Morales Flores, hermano de Melquiades Morales. Uh-huh. Le mando un abrazo a don Melquiades. Es un gran amigo. Y al doctor Morales también le mando un abrazo y ojalá que se anime y venga y aquí platicamos en el programa. Hacemos una pausa rápida. Volvemos. El resumen está listo. Ya son las 9.
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15: Y aquí le presento este resumen de noticias. En Maravillas iniciaron las asambleas vecinales para el cablebús. Quedarán aclaradas todas las dudas, así que hay gente del gobierno del estado que ya está en contacto con aquellos que manifiestan su desacuerdo o que desconocen el proyecto.
16: Un proyecto que es un sistema que ya tiene otros proyectos de referencia en otras ciudades, como es el caso de Ciudad de México. En el caso de lugares donde este tipo de sistemas ha ayudado en temas de movilidad, ha ayudado a reducir el tema del tráfico y ayudar a trasladarse a las personas de diferentes puntos de la ciudad.
15: El Fórum Pensar en Grande estará concluido en el mes de mayo del 2027. Será un escenario multifuncional, así lo confirma José Luis García Parra. Él es el jefe del gabinete estatal. Buena temporada de chiles en nogada. Oiga, ya se prepararon más de 4 millones de estos platillos deliciosos que se sirvieron en todo tipo de restaurantes, chicos, grandes, buenos, regulares. Todos sirvieron chiles en nogada.
17: Venimos saliendo, terminando de la temporada, de la famosísima temporada de chiles en nogada. La mayoría de restaurantes alargaron un poquito la temporada hasta el 15 de septiembre, otros alargan otra semanita más. Pero bueno, la importante derrama económica que dejó esta temporada de chiles en nogada, no solo para el sector restaurantero, sino para colaboradores.
15: También le doy a conocer que Puebla captó inversiones extranjeras en el último año, sí, pero preocupa que la mayor cantidad de millones de dólares que llegaron a Puebla fueron reinversiones, es decir, empresas que ya estaban y que mejoraron sus producciones, sus equipos, sus naves, pero nada nuevo o no lo suficiente para abrir nuevas fuentes de empleo. Pero lo que preocupa que también salió capital de Puebla. Se fueron 757.6 millones de dólares, lamentablemente. El Partido Acción Nacional ofrecerá asesoría jurídica a los ciudadanos para promover amparos por el desabasto de medicamentos, así lo dijo el presidente del Comité Estatal del PAN, Mario Riestra Piña.
0: Para tratar de disminuir el sufrimiento de todos los poblanos, para que los tratamientos y los insumos que no lleguen a donde se necesitan a través de esta estrategia jurídica puedan estar a disposición de los pacientes. ¿De qué sirve llegar al hospital si no van a tener ahí los medicamentos para atender a la gente, los insumos y la atención oportuna?
15: El Cabildo de Puebla aprobó el pago del predial anticipado 2027, así que a partir del 1 de octubre ustedes podrán pagar con la tarifa del 2026 y además tener descuentos en multas y recargos. Esta es una muy buena noticia, se confirma ya, a partir del 1 de octubre podremos pagar el predial.
18: Tengan adeudos por la omisión de estas contribuciones de ejercicios anteriores, puedan realizar un pago con una reducción del 100% de multas y 100% de cargos si se regularizan del 1 de octubre al 31 de diciembre de 2026 y del 100% de multas y 30% de cargos si el pago de regularización se realiza del 4 de enero al 31 de marzo de 2027.
15: Y vincularon a proceso a José Isaac N., expresidente municipal de Esperanza. ¿Por qué? Por liderar una banda de asaltantes de camiones de carga. Sí, a eso se dedicaba este infeliz. Y después, algunas de las mercancías que robaba las repartía entre el pueblo. ¿Para qué? Para que lo quisieran, para que lo apoyaran, para que lo cuidaran, para que lo protegieran. Sí, así jugó durante mucho tiempo. La Cámara Mexicana de la Industria de la Construcción firmó un convenio de colaboración con la Secretaría del Bienestar para capacitación técnica en trabajos comunitarios. En tanto que la UAP y el Ayuntamiento de Puebla impartirán un diplomado gratuito de gestión cultural. Esto será el 23 de septiembre y hasta el 12 de diciembre. La UAP colocó ya la primera piedra del techado de la alberca olímpica del Centro Acuático Universitario. Y me detengo a hablar de la universidad. ¿Por qué? Bueno, porque hay un alumno extraviado de la UAP desde el pasado 5 de septiembre. Y si bien se extravió fuera de la universidad, fuera de horarios universitarios, la misma institución, a través de la rectora, la doctora Lilia Cedillo, instruyó al personal de protección civil, al personal de seguridad de la misma institución, para que se haga un programa de búsqueda, sumado naturalmente al que hace el gobierno del estado, y entre todos está buscando. Sí, ha habido una cercanía permanente de la rectora, la doctora Lilia Cedillo, con los padres de familia de este joven al que se le perdió el rastro allá en Zaragoza. Al parecer bajó y pudo haber sido arrastrado por la corriente del río, y pues eso es lo que se tiene hasta el momento. Trabajadores universitarios buscan sin descanso, todos los días han tenido una estrategia de búsqueda diferente para estar por diferentes puntos de la ciudad y zona metropolitana para dar con el paradero de este joven que hasta el momento no se sabe nada. En más noticias le doy a conocer que el segundo informe del presidente municipal de Puebla, Pepe Chedraui, será el 15 de octubre en Palacio Municipal.
19: El informe va a ser el 15 de octubre aquí en el patio de Palacio. La verdad no tengo todos los invitados, pero seguramente estarán obviamente los regidores, los secretarios, los diputados. Sin duda, si nos hace el favor de acompañar al gobernador, pues es el primero invitado, y pues seguramente habrá invitados especiales.
15: Llama a Laura Artemisa a la unidad y a trabajar por la transformación de Puebla. El gas, el huachigás. La Secretaría de Seguridad Pública recuperó 58 mil litros de huachigás en distintos puntos del estado con apoyo de la Marina. Hay 6 personas detenidas. Y otro cuentaviente, otro, fue despojado de dinero en efectivo por sujetos armados afuera del BBVA en San Martín, Texmelucan. En la información nacional e internacional, mega decomiso de huachicol en Guanajuato. Localizaron 59 millones de litros. Durante un comunicado, la Secretaría de Seguridad y Paz del Estado de Guanajuato informó que fueron localizados y asegurados 10 tanques con presunto combustible, 3 unidades de carga, diversos contenedores utilizados para el transporte y documentación. Déjeme decirle, de confirmarse esto, 59 millones de litros de huachicol es muchísimo, sería el decomiso más grande en la historia de México, superando el que ha llegado en los barcos, sí, pero abusados, porque hay quienes dicen que pudo haber sido un error y que todo esto sí es legal. Así que yo dejo bajo reserva esa información, aunque hoy todos los medios de comunicación la dan por hecha, yo me esperaría un poquito. Fue detenido el Trompas. Sí, Francisco Javier N., alias el Trompas, es el feminicida de Claudia Tacoronte Aguilera, la estudiante española ultimada en Cuautla, Morelos. La obligación es esclarecer los hechos, dice Omar García Harfuch, en medio de del comentario de la gente. Ah, como es extranjera, ahora sí actuaron y ahora sí dieron rápido con el agresor y con otros agresores de mujeres mexicanas. ¿Qué pasa? Entonces, bueno, en medio de esa polémica, finalmente lo que se hizo y se hizo bien. Y Omar García Harfuch se cuelga otra medalla. El empresario Luis Mario Zúñiga Ramos, integrante de una familia vinculada a una firma de joyería, fue secuestrado. ¿En dónde? En Culiacán, Sinaloa. De acuerdo con fuentes locales, el hecho se registró durante la mañana, luego de que los captores se apoderaron del automóvil Audi en el que él viajaba, un Audi blindado. Se lo llevaron. Hasta el momento no se sabe de su paradero. Amílcar Olán, amigo de Andy López Beltrán, el que ha hecho todos los negocios en la administración de López Obrador y en esta administración, quiso silenciar a los medios de comunicación a través de amparos. 14 medios de comunicación quiso callar y afortunadamente la autoridad no lo permitió, pero se fue contra las plataformas Google, Facebook, YouTube, TikTok, X, así como contra el periódico El Universal, Aristegui Noticias, El Economista, Latinus. Todos estos estuvieron en la mira, pero afortunadamente esto no procedió. El exsecretario de Marina, ¿qué cree? Que no lo encuentran para darle un citatorio, pero sigue cobrando 150 mil pesos mensuales. ¿Y ahora en calidad de qué, si ya no es secretario? Ah, en calidad de asesor. Así que para pagarle el dinero sí saben dónde está, y para llevarle un citatorio de la fiscalía no saben dónde está. Bueno, ya se imaginará usted todo esto. No necesitamos que nos juzguen desde afuera. Los mexicanos somos capaces de hacer justicia. Sabemos cuáles son nuestros problemas y actuamos en consecuencia, dijo ayer la presidenta Claudia Sheinbaum en respuesta a lo dicho por el presidente de los Estados Unidos, Donald Trump, en donde dice que a México lo que le falta es actuar contra los delincuentes en el gobierno, los cómplices del narco, los cómplices del huachicol y todo esto. La mejor comunicación es el desarrollo y el bienestar. Esto es lo que destacó la presidenta de la República al momento de presentar el programa de infraestructura carretera de nuestro país. Ella lo dijo de la siguiente manera:
20: todas las carreteras, caminos que estamos haciendo con inversión pública y también lo que llamamos inversión mixta, que es sin que haya concesión de carreteras, utilizar recursos privados o de fondos privados que permitan desarrollar la carretera, pero siempre es una carretera pública.
15: Así las cosas. Bueno, por otra parte, el presidente de los Estados Unidos, Donald Trump, y la presidenta Claudia Sheinbaum sostuvieron ayer una llamada telefónica sobre temas comerciales que fue descrita al medio estadounidense Político por una fuente.

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2: Tras convocatoria rumbo a una fecha FIFA, regresa el Chucky Lozano. Sevilla-Barcelona sábado a la 1, Atlético de Madrid-Real Madrid el domingo a las 8. Los Dodgers 8-2 a Rojos, Phillies 3-0 a Mets, Medias Rojas 4-3 a Rangers, Rayas 10-1 Atléticos y en el Americano, Bills de Buffalo 41-31 a Leones de Detroit.
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6: Detenido.
5: Hola, ¿qué tal? Te platico que tenemos rezagos vehiculares para ti que utilizas Avenida Esteban Antuñano entre Avenida 17 Poniente hacia Avenida 25 Poniente. Hay tráfico en calle 49 Poniente. Es entre calle 5 Sur hacia Avenida 11 Sur. La circulación es lentísima en Avenida 11 Sur. Es a partir de Avenida 75 Poniente hacia Avenida Margaritas.
6: Carga.
5: Abundante la circulación si tu destino es Avenida 2 Poniente. Ten paciencia desde calle 5 Norte hacia calle 13 Norte.
6: Clima.
5: Te platico, en estos momentos tenemos una temperatura en 19 grados. 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

0: Bueno, pues ya está aquí con nosotros nada más y nada menos que el señor Alejandro Cañedo Priesca. ¿Cómo estás, Ale?
1: Bien, Carlos Martín, buenos días a todos, todo el auditorio. Quiero mandar un saludo muy afectuoso a toda la familia Vázquez, a don Ángel Vázquez, a su esposa, a su hijo, un gran chef, Ángel Vázquez, pero aparte mejor persona, escritor ahora. Es una persona que en 100 años la gente se va a acordar mucho de él, porque cuando vean las recetas de libros antiguos, según mis nietos, los de ahora, van a decir, oye, hay que ser un manchamanteles. Ah, búscate el libro ese de Puebla, que antiguo, ¿dónde? Ah, y ahí lo van a ver.
0: Yo creo que muchas de esas recetas se las consiguió don Ángel.
1: Sí.
0: Porque don Ángel, voy a cometer una indiscreción, con la confianza que le tengo a don Ángel. En su casa, él cocina. Su esposa no cocina. De toda la vida. ¿Por qué? Porque le gusta a él cocinar. Y entonces, de esa vocación que tiene natural don Ángel, pues salió la vocación de Ángel el chef, ¿no?
1: Lo que vio de niño, ¿no?
0: Sí.
1: ¿Cómo es el ejemplo de lo que hace un papá? Y vio que Ángel entendió mucho de lo que era la buena gastronomía. Y Ángel se fue al mundo a descubrir y trajo el intro.
0: Sí.
1: Pero de su mundo, de don Chalos, que era el restaurante de su papá, él trabajaba en la Volkswagen, y cuando regresaba luego abría ese restaurante donde vendían todos estos productos que nos encantan de la cocina poblana, salió Augurio, y ahora los banquetes y también el libro de veras es un gran legado, porque le va a permitir trascender. Un abrazo también, y a doña Coco Villegas, es que ayer fue una presentación del libro de Ángel, y estaba doña Coco, dice que te escucha todos los días, estés o no estés, está escuchando a todo mundo, y es lo más importante, es que no se le olvida que así sucede su programa favorito.
0: Pues sí, nos escucha siempre. Yo le tengo mucho cariño a don Ángel. Apenas le encargué para la noche de grito unas chanclas, y son patrimonio del universo esas chanclas. Son las mejores chanclas que puedes encontrar en todo este mundo.
1: Mundial.
0: Todo junto. No le llegan al sabor de esas chanclas.
1: Sí, ¿qué cosa? Te manda un saludo. Bueno, dice que te ve seguido, pero sí. Me pidió personalmente que te mandara un abrazo.
0: Y lo meto en problemas. El otro día le dije, oiga, don Ángel, quiero una mesa para irme a echar un chilito en nogada. ¿Cómo me la pides ahorita, cabrón? Estamos llenos. Sí, don Ángel, si no se puede, no. Pues no, hoy no se pudo. Y a la semana siguiente o a las dos semanas siguientes le dije, oiga, ahora sí ya se podrá una mesa. No me digas otra vez. Pero esta, en la segunda sí ya me hizo un huequito y ya fuimos a comer. Y verdaderamente, por las chalupas y por las chanclas iría yo todos los días a desayunar, comer y cenar.
1: Y las enchiladas agustinas también, ¿no? La que tienen.
0: No soy fan de las agustinas.
1: A mí
0: no
1: sí
0: fan.
1: Me gustan, ¿eh?
0: No, yo soy fan de esas chanclas. Pruébalas, si no las has probado.
1: Sí, las he probado con él y la verdad, buenísimas. Es más,
0: mi vieja es chanclóloga.
1: Ok.
0: Mi vieja es una chancluda. Chanclóloga.
2: Chanclóloga.
3: Le encanta.
1: ¿Estás seguro lo que está diciendo?
0: Sí, es una chanclóloga. Y le reconoce a don Ángel que son las mejores chanclas.
1: No, pues habrá que ir ahorita y sobre todo que dice que sí da para llevar, ¿no? Porque luego la chancla es muy difícil llevártela.
0: Ah, pero es que ahí sí va el secreto de amigos.
1: Ah, ok.
0: Ahí hubo un secreto de amigos, que cómo me las dio, cómo me las preparó, y cuando las servimos en la casa estaban en su punto.
1: Híjole, ya me antojó unas chanclas, pero bueno. Vamos a hablar del próximo vuelo que va a haber de Puebla, que el aeropuerto está funcionando muy bien.
0: Oye, a mí me da mucho gusto que dijo el José Luis García Parra, ya le iba a decir el Choco. Bueno, pues todo el mundo lo conoce como el Choco, ¿no? Sí, yo no veo por qué no decirle el Choco. Pero bueno, José Luis García Parra, el jefe del gabinete del gobierno del estado, dijo que van a tardar 18 meses en el aeropuerto nuevo o en la remodelación y ampliación del aeropuerto. A mí se me hizo muy poco tiempo. Ojalá que de veras lo consigan, porque le urge al aeropuerto esa ampliación y esa remodelación, y que sea en tan poco tiempo. Incluso habla de los ¿cómo se llaman estos? Los gusanos.
1: Los gusanos, sí.
0: Pero puentes, tienen un nombre.
1: Los puentes de unión para que la gente...
0: Sí,
1: no tenga
0: que pasar. Pero ¿cómo se llama? Mira, se me
1: teleféricos, puentes teleféricos o pasillos teleféricos.
0: Pasillos teleféricos. Bueno, que va a tener. cosa que me da gusto, porque entonces va a ser de dos pisos ya el aeropuerto, que está pensado para que sea de dos pisos, incluso tiene las salidas arriba para que se puedan conectar estos equipos. Ojalá, ojalá, ojalá. Este aeropuerto merece más y se va a lograr solo si y solo si los poblanos lo usan.
1: Es la clave, y ya está funcionando, ya tú te das cuenta, todos los que vienen en el sur de la ciudad, continuamente oyen los aviones aterrizar, pasar, antes no pasaba, cambió la rutina y la aproximación de los aeropuertos del avión, y ahora tienen que pasar por el sur, pasan por Santa Clara o Coyuca, que es donde dan la vuelta para infilarse el aeropuerto, y continuamente estamos oyendo los aviones. Sí. Cancún, hay 4 vuelos diarios y casi todos van llenos. Es que es una masa crítica que ya se hizo, Carlos Martín, y ahora viene el de Chicago, y quiero hablar de esta ciudad para que se animen los poblanos a ir a Chicago. Seguramente muchos ya conocen Nueva York, han estado en Los Ángeles, conocen mucho Las Vegas, pero Chicago es una ciudad increíble,
0: hermosa.
1: Tiene un lago que parece mar, una ciudad que tuvo un incendio en 1871, Carlos Martín, y cambió la estructura de la ciudad, la ordenaron. Tiene una calle principal que es Michigan Avenue, o la milla maravillosa, Magnificent Mile, que va de Chicago River a Water Tower, y ahí encontramos los principales edificios donde uno puede admirar esta ciudad. Está la Torre Willis, que fue en algún tiempo el edificio más alto de Estados Unidos, antes fue la que se llamaba la Sears Towers. También está el edificio John Hancock, que está más pegado al lago y tiene una vista sensacional. Uno puede ver partidos de béisbol, de fútbol americano, hay muchos equipos profesionales, y si te gusta la cultura y el arte, pues está el Art Institute of Chicago, donde vas a encontrar una de las pinturas más famosa, que es la American Goat de Grant and Good. Y claro que puedes además pasear, comer y disfrutar. Un recorrido que yo recomiendo mucho cuando vayan a Chicago. Seguramente las tarifas de Volaris van a estar a muy buen precio. Recomiendo mucho que vayan reservando. A partir del 2 de octubre va a estar este vuelo operando. Y es tomar el paseo por el río Chicago y pasar por la parte de atrás de los edificios, porque hay un momento en que la ciudad parece que está suspendida en el tiempo, que no hay personas, porque solo se ve todas esas obras que hicieron arquitectos como Frank Lloyd Wright y muchos otros, que permitieron hacer de Chicago la ciudad que todo mundo quisiera estar para conocerla sin pausas. Es decir, es muy curioso, vas por el río y parece que está todo suspendido en el aire, y tienen una forma de hacer arquitectura, que muchos edificios compraron el predio de enfrente, Carlos Martín, pero no compraron la parte de abajo, compraron la altura. Entonces hay un edificio que para que no le tapara la vista. Entonces es una de las reglas que hay en Chicago, en la que tú puedes tener una visibilidad total de un edificio porque no te van a construir nadie enfrente, porque del piso 5 para arriba lo compró el dueño del edificio de enfrente, no para construir, sino para que no le taparan la vista. Y es de las cosas maravillosas. Está el Navy Pier, que fue un muelle que después utilizó de astillero, ahora es un centro de convenciones, y está una de las imágenes más famosas, como siempre en el mundo le ponen apodo a todo. Es el Millennium Park, el Parque del Milenio, donde una escultura que se llama The Cloud, la nube, ahora le conoce todo el mundo como el frijolito.
0: Sí.
1: Y eso es algo muy curioso.
0: Cuando fui a Chicago me tocó que el frijolito estaba en remodelación y no pude verlo.
1: La foto.
0: Nada más ahí lo veías así por las rendijas de las cercas que ponen para arreglar la zona. Pero sí, el frijolito es un punto obligado a visitar.
1: Ahí en el Millennium Park, donde uno puede caminar, porque es una ciudad muy caminable. Fuera de la zona de la milla maravillosa, el Magnificent Mile, ya cambia todo y es una ciudad más típica norteamericana.
0: Pero limpia, ¿eh?
1: Pero muy limpia. Y la verdad muy agradable. La famosa ciudad de los vientos, que no tiene que ver mucho con el aire que corre a través del lago Michigan, sino porque en alguna convención demócrata, un periodista dijo que los vientos de la ciudad estaban cambiando políticamente el orden del país. Entonces por eso le llamamos la ciudad de los vientos.
0: Pero también tiene viento y también hace un frío. Cuando es invierno, ¡ay, cabrón!
1: Por eso la mejor fecha para
0: ir, se congela.
1: La mejor fecha para ir es octubre y noviembre, junio y mayo. Lo demás, en julio y agosto hace muchísimo calor, mucho calor. Y en enero, febrero y marzo, Carlos Martín, tienes que usar los túneles interiores que hay por todo el centro para evitar el frío, porque sí, el grado de congelación lo sientes muy fuerte por el viento que corre del lago Michigan, que se llega a congelar, ¿eh? Es un lago tan grande que de repente lo ves y congelado.
0: Sí. Apenas fui a Houston y también ya hay ciudad subterránea.
1: Sí, también por el calor, también se lo ocupan por el calor.
0: ¿Qué? Pero dices, ¿cómo puede haber todo esto por aquí abajo? Pues sí, por abajo. Y por abajo también te pierdes y te atontas, sí. Porque son pasillos que, bueno, a mí, yo no los conocí en Houston. Y en Chicago, pues sí, son necesarios. Y ahí es cuando también toma mucho valor una ciudad como Puebla, Ale. O sea, nuestro clima extremo es soportable siempre.
1: Siempre.
0: Ya sea que sea mucho calor o que sea mucho frío, lo soportamos, lo toleramos sin mayor bronca. Allá los fríos extremos se congelan, los calores se consumen. O sea, qué maravilla de clima tenemos en Puebla, caramba.
1: Me decía alguien de Hermosillo que cuando lo mandaron a Puebla, le dijeron que le daban doble beneficio por el clima. Que iba a pagar menos de energía y aparte iba a sentir un clima que nunca le iba a afectar. Sí. Los que vienen de lejos, de veras, no les pasa nada, están siempre tranquilos, el frío no les afecta ni el calor tanto como a nosotros, que sí estamos como que nos sube tantito la temperatura y ya queremos salir corriendo a bañarnos.
0: Muy bien. Ale, muchas gracias.
1: Gracias, Carlos Martín, buenos días.
0: Te recuerdo nada más, y públicamente lo digo, que te designo mi representante plenipotenciario para la boda próxima del 15 de mayo.
1: Ok, gracias.
0: Tú me representas en cada uno de los eventos oficiales de esa, de ese compromiso.
1: Estaré acompañándote ahí directamente. Puedo estar a tu lado.
0: Tú firmas a mi nombre y todo.
1: O junto a ti, mejor abajito, cuenta, tú firmas arriba como de reconfirmar las necesidades que puede haber de aquella persona que quiere contraer matrimonio.
0: Sí, señor. Muchas gracias.
1: Ya se ha dicho al aire.
0: Ya. Trato es trato.
1: Entonces,
0: trato es trato.
1: En unos años dirán los bisnietos, ¿y quién es ese señor pelón que está junto con el bisabuelo?
0: O esos señores pelones. Muy bien, muchas gracias, Ale.
1: Gracias.
0: Que estés muy bien. Hacemos una pausa rápida, volvemos.
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3: Detenido.
2: Déjame comentarte que hay tráfico en el Boulevard Hermano Cerdán a la altura de calle 37 Norte. Lenta la circulación en Avenida 11 Norte. Es entre Avenida 18 Poniente hacia Avenida 2 Poniente, que no te tome por sorpresa.
3: Aviso.
2: Tenemos un accidente en Avenida Esteban Antuñano a la altura de Avenida 21 Poniente.
3: Clima.
2: Te platico, ya en estos momentos el termómetro nos marca 19 grados. 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
5: La palabra carmín, que se usa actualmente como sinónimo de rojo, deriva del árabe kirmís.
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0: Son las 9 de la mañana con 47 minutos, 9 de la mañana con 47 minutos. ¿De qué te ríes, señora Ventosa?
1: De que aún iban a abrir micrófono y decía...
0: Ya es bien,
1: y se siente, está muy buena.
0: La música está re buena. 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

0: Bueno, ya son las 9 de la mañana con 49 minutos. Vamos a los deportes. Rapidito, rapidito, tocayo. Vamos con el maestro que está listo.
1: Así es, maestro, vámonos rápidamente con la información deportiva y se arrancó la semana 2 de la NFL, el equipo de los Leones de Detroit enfrentando a los Bills de Buffalo, partido disputado en el nuevo escenario del equipo de Buffalo, el cuadro de la conferencia americana que está buscando entonces este 2026 por fin lograr ese viaje al Super Tazón y ganar lo que es el objetivo para esta franquicia comandada por uno de los mejores mariscales de campo de la liga, Josh Allen, que además, bueno, pues tiene finalmente muchos críticos a favor, mencionando que prácticamente carga al equipo. El día de ayer tuvo una gran actuación, hay que decirlo, fueron 3 pases de anotación sin intercepciones, 248 yardas y por tierra el equipo generó más de 200, fueron 203, James Cook estuvo cocinando, fueron 135 yardas en el partido para el corredor de los Bills, incluida una escapada que terminó en las diagonales para un touchdown, y también Josh Allen tuvo 69 yardas y 2 anotaciones en el partido del día de ayer, donde el equipo de Buffalo llegó a construir una ventaja de 21-0 en el partido, termina quedándose con el éxito, 41-31 fue el triunfo para el equipo de los Bills de Buffalo, que de esta manera siguen aspirando a quedarse entonces con la corona en la conferencia americana, la segunda victoria en el arranque de la campaña regular. Del otro lado, con los Leones de Detroit, se quedan en un ganado, un perdido. No fue un mal partido en lo individual, en los números para Jared Goff, que tuvo 327 yardas con 4 pases de anotación sin intercepciones, fueron 142 yardas aéreas para Amon-Ra St. Brown, el receptor del equipo de los Leones, que tuvo 2 recepciones en diagonales, Jahmyr Gibbs, que también pudo bajar un balón y llevarlo a tierra prometida, sin embargo, no se pudo establecer el ataque terrestre, y esa desventaja de 21 puntos terminó siendo muy importante, una losa para el equipo que ya no pudo regresar en el duelo del día de ayer. Hay varios partidos para el fin de semana, en esta semana 2, que se va a jugar a partir de las 11 de la mañana el domingo, precisamente con partidos que destacan, como el caso de los Vikingos de Minnesota, que estarán jugando ante los Osos de Chicago, que metieron más de 50 puntos en la primera semana de actividad, así que los Osos serán casa ante los Vikingos de Minnesota en un duelo divisional. Las Águilas de Filadelfia ante los Titanes de Tennessee. Filadelfia parece que, aunque va de visitante, tiene la oportunidad de sumar su segundo triunfo. Acereros de Pittsburgh contra los Patriotas de Nueva Inglaterra también destaca en la actividad del próximo domingo al mediodía. Los Empacadores de Green Bay contra los Jets de Nueva York, de los partidos que tenemos también en la agenda. Bengalíes de Cincinnati ante los Tejanos de Houston se va a jugar a las 11 de la mañana, y por la tarde, a partir de las 2 de la tarde con 5 minutos, Jaguares de Jacksonville contra los Broncos de Denver, los Broncos que arrancaron con derrota ante los Jefes de Kansas City en el lunes por la noche inaugural, así que ahora con obligaciones en casa para tratar de conseguir la victoria. El otrora clásico, los Dallas Cowboys, los Vaqueros enfrentando a los Commanders de Washington a las 2 de la tarde con 25 minutos, Vaqueros perdió ante Gigantes, también tiene obligaciones en el partido que se va a disputar el próximo domingo. Los Delfines de Miami ante los 49 de San Francisco, San Francisco tiene la oportunidad de sumar su segunda victoria de la campaña, y el domingo por la noche, tarde noche propiamente, 6:20, los Potros de Indianápolis estarán enfrentando a los Jefes de Kansas City. Son los partidos para la semana 2 en la NFL. En la actividad de Grandes Ligas, ayer ganaron los Dodgers de Los Ángeles, partido tempranero en la actividad de jueves y que además le permite lograr ya el campeonato divisional en el oeste de la Liga Nacional, así que el equipo de los Dodgers se enfila a la postemporada, y vaya que, bueno, pues es un equipo que es muy peligroso. Los Dodgers de Los Ángeles son los bicampeones, estarán buscando el tricampeonato en este playoff, y por lo pronto el día de ayer ganaron 8-2 a los Rojos de Cincinnati. Apareció precisamente Nack para quedarse con la victoria por parte del equipo californiano, que de esta manera tuvo una buena apertura. De hecho, fue Robleski el que abrió el partido, fue un encuentro prácticamente con opener, 3 entradas para él, Treinen que tuvo una y Nack que tuvo 4 entradas, prácticamente las meridionales para poder sacar la victoria en el partido del día de ayer, así que ganan los Dodgers 8-2 ante los Rojos de Cincinnati. También ganaron los Astros de Houston 6-2 ante los Reales de Kansas City, los Astros que están peleando por la postemporada. Mientras tanto, las Mediarrojas de Boston se quieren afianzar con uno de los boletos comodines, 4-3 le pegaron a los Vigilantes de Texas, y los Phillies que le ganan 3-0 a los Metropolitanos de Nueva York. El mejor equipo de la Nacional son los Cerveceros de Milwaukee, que ayer perdieron 7-4 ante los Piratas de Pittsburgh. Pese a ello, conservan el primer lugar en este momento con 95 ganados y 58 perdidos, mientras que los Dodgers están en 93-60. Se viene la última semana de actividades entonces en la Gran Carpa en lo que respecta al acomodo para ir a la postemporada. Ayer Rafael Márquez entregó la lista de la selección mexicana de fútbol rumbo a los partidos de fecha FIFA. En la portería está Raúl "El Tala" Rangel, Oscar García y Alex Padilla. En defensa, Johan Vázquez, César Montes, Víctor Guzmán, Israel Reyes, Everardo López, Jorge Sánchez, Jesús Gallardo y Mateo Chávez. Mientras tanto, en el mediocampo, Eric Lira, Luis Chávez, Obed Vargas, Jeremy Márquez, Orbelín Pineda, Álvaro Fidalgo, Alan Cervantes, Denzel García y Gilberto Mora. Para el ataque, Roberto Alvarado, Irvin "El Chucky" Lozano, que está de vuelta, Santiago Jiménez, Armando González y Germán Berterame. Hay jugadores que se van a integrar directamente en Nueva Jersey en esta lista de 30 elementos que tiene Rafael Márquez en su inicio como seleccionador. Lo que tenemos por el momento, maestro. Muy buen día, hasta la próxima.

0: faltan 5 minutos para que sean las 10 de la mañana.
1: Dice, por favor, Carlos Martín, ayúdanos a solicitar la relaminación de la calle principal de Santa Clara La Venta. Dice, ya parece zona de guerra. Dice, ayúdanos, por favor. Es ahí ya en la Junta Auxiliar de San Francisco Totemihuacán. Vamos a solicitarlo con este mensaje al municipio de Puebla. Dice, Carlos Martín, el trámite de pensión por vejez lo está realizando un gestor para mi papá. Ya lleva 6 meses y dice que así es de tardado. Que en el IMSS no le están reconociendo 20 años de cotizaciones en 1970. Dice, ¿es verdad que es tardado? ¿Dónde puedo checarlo? Vamos a tramitar esto con la delegación del IMSS para ver lo del gestor. Que revisen directamente su caso de este trámite que está realizando con su papá. Y alguien más nos dice, discúlpeme las molestias, Carlos Martín, de pedirle favor, publiquen mi anuncio. Ofrezco mis servicios de capturista y traductora en idiomas. Contactos al 2212-520005. Y alguien nos dice, Carlos Martín, ayúdanos a reportar que en el fraccionamiento del Centenario no tenemos agua. Dice, nos está mandando ya toda su dirección, número de datos, y se va directo a Agua de Puebla.
0: Muy bien, pues ya nos vamos, señoras y señores, que tengan ustedes una muy buena mañana de viernes, un mejor fin de semana. Sí, llegó muy rápido, parece que fue domingo el miércoles y ya nos vamos al descanso del fin de semana. Que la pasen en serio muy, muy, muy bien. Señora Ventosa.
2: Que tengan excelente fin de semana, disfrútenlo, recuperen energías.
0: Hartamente, ¿no? Si les quedó por ahí pozole.
2: También hay que entrarle, sí,
0: que se acabe. Niña Katy Aguirre.
3: Excelente fin de semana para todos. Y bueno, recordarles que mañana es simulacro y el domingo es cumpleaños de mi mamá. Así que si me está escuchando, pues muchas felicidades.
0: Ah, bueno, pues sí, hay que felicitarla. Porque y de ir a la fiesta, ¿quiénes iríamos, no?
3: Ah, sí, sí, que se prepare.
0: Bueno, le mandamos una felicitación a tu señora madre, que se llama
3: Ángeles Belén Jiménez.
0: Ángeles Belén Jiménez. Doña Ángeles, le mandamos un abrazo. Tiene usted un gran regalo en la vida. La niña Katia es brillante estudiante y brillante comunicadora. Así que ese es un buen regalo de vida.
2: Todo un talento descubierto esta niña.
0: Disfrútela, así es, sí. Una gran hija. Bueno, ya nos vamos, Alejandro Hernández Limón.
1: Gracias, nos escuchamos a la 1 y tráfico en la autopista a la altura de Los Cochinitos con dirección a Puebla, tómelo en cuenta.
0: Ay, los canijos cochinitos, son un referente de problemas viales. Hay que ampliar el puente que está a la altura de Los Cochinitos sobre la autopista porque es un embudo ese puente y genera muchos accidentes. Ahora sí, ya nos vamos. Adiós.

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3: Oigan, pues sí, iniciamos este espacio, son las 10:01 y tenemos para ustedes regalos, ¿eh? Sí, hay buena vibra y tenemos boletos para que disfrutes del concierto de Edith Márquez, ya los últimos de la semana, ¿eh? Quédense para saber cómo participar y en el debate dice por ahí que la manera en la que una persona trata a sus padres te puede indicar si será buena pareja. ¿Cierto o falso? ¿Tú crees que sí es una buena manera de saberlo? ¿El trato que hay hacia los padres dirá mucho de la personalidad de alguien? ¿Dicen más adelante cómo trata a los padres te va a tratar a ti? Déjame tus comentarios en el talkback de iHeartRadio y quédate porque aquí empieza la buena vibra hasta la 1:00 p.m. con tus canciones favoritas. Estoy en redes sociales, Sandy Ramírez en Amor, y también en nuestras redes oficiales, Amor FM, Amor en tu radio, para que puedas seguirnos. Feliz viernes 18 de septiembre, te habla Sandy Ramírez, tu amiga y confidente, a través de Amor 103.3.

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1: Espero que hoy tengas esa confianza de saber que las cosas van a estar bien, pero también que recuerdes que todo tu entorno, toda esa red de apoyo que está contigo, siempre va a asistirte cuando lo necesites, ¿eh? No te cierres a pedir ayuda, no te cierres a confiar, por favor, y escucha la afirmación que tenemos para ti en este viernes. Consigo la ayuda que necesito y puede llegar de cualquier parte. Mi sistema de apoyo es sólido, afectuoso y lleno de amor. Si te ha gustado esta afirmación, la puedes compartir ahora mismo en nuestro Facebook, Sandy Ramírez, ahí está, y también en la cuenta oficial de X o ex, arroba Amor en tu Radio. Ahí está para ti con muchísimo cariño. Y vamos a regresar con el debate. Dicen por ahí que una persona que trata a sus padres de alguna manera te puede indicar si será buena pareja. ¿Esto crees que se cumple? O sea, primero tratan a sus padres, ¿no? Pero después, cuando ya les toca estar en pareja, ¿será que repiten esta acción? ¿Mejoran? ¿O crees que no tiene nada que ver la frase que te estoy diciendo? ¿Cierto o falso? ¿Tú qué has visto? ¿Y tú qué piensas respecto al trato de los hijos hacia los padres? Y luego, cuando viene la pareja, déjame tus comentarios en el Talkback de iHeartRadio. Te escucho en esta mañana de viernes. Es Luis Miguel de Quererte Así. Soy Sandy Ramírez en Amor 103.3. Solo música romántica. Además, escúchanos en digital desde la aplicación iHeartRadio.

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2: Mis queridos enamorados, ¿qué tal? Con muchísimo gusto. Vámonos directos con más.
1: Detenido.
2: Te platico, la circulación es abundante en Avenida Esteban Antuñano entre Avenida 17 Poniente hacia Avenida 25 Poniente. Tenemos ya tráfico en Avenida 15 de Mayo entre la Gran Avenida y el Boulevard Norte. Otro punto lentísimo es Avenida 31 Oriente. Es entre Calle 20 Sur y el Boulevard 14 Sur.
1: Libre.
2: En cambio, la circulación está totalmente libre, como lo escuchas, en Calle 19 Oriente entre Avenida 24 Sur y Calle 10 Sur. Aprovechalo.
1: Clima.
2: 20 grados está marcando el termómetro y esperamos una temperatura máxima para esta tarde en 24. Soy Rocío, quédate en Amor 103.3.
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5: 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Así que no te pierdas este karaoke de despecho porque cantar también sana y ahí vamos a esperarte con muchísimo cariño. Las 10:20.

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1: Oye, muchas personas dicen que la manera en que alguien trata a sus padres puede indicar si será una buena pareja. ¿Cierto o falso? A ver, vamos a descubrirlo.
2: Hola Sandy, buenos días, bendiciones.
1: Hola,
2: la promesa
1: Jorge,
2: dice, honrarás a tu padre y a tu madre para que tus días en la tierra se alarguen y sean prósperos. Es una gran promesa. Aunque a veces los padres nos equivocamos o nuestros padres se equivocaron con nosotros, nosotros siempre tenemos que honrarlos. Y el no tratarlos bien es una evidencia clara y una muestra clara del trato que vamos a dar hacia los demás, incluyendo hacia nuestra pareja o hacia nuestra futura pareja. Saludos, bendiciones.
1: Gracias, Jorgito. Pues yo estoy de acuerdo, ¿eh? A los papás sí tenemos que tratarlos bien, tenemos que honrarlos. Yo sé que hay quienes dicen, no, pero es que mi papá, ¿no? Algo sucedió por ahí y bueno, a veces entender los contextos es difícil, ¿no? Yo pienso, en mi punto de vista personal, que a los papás siempre los tenemos que respetar de todas las maneras, ¿no? Hay quienes no lo hacen, ¿no? Porque guardan rencor, porque no expresan, porque no sanan, etcétera. Eso es lo que sucede. Dice Susana en Facebook, yo sí lo confirmo. Esto de que como tratan a los padres, nos van a tratar a nosotros los que vamos a ser las parejas. Mi exesposo se peleaba con su mamá a gritos, con groserías, y en una de sus peleas en que yo estaba presente, la señora me dijo, si a mí me trata de esta manera, ¿tú qué te esperas? Fue un mensaje claro y a los meses nos separamos porque también, dice, intentó agredirme. Oye, qué difícil, Susi. Y es bien fuerte, ¿no? Cuando la misma mamá, pues casi casi te hace la advertencia de, pues allá tú si te quieres quedar aquí. O sea, ve lo que te puede pasar, ¿no? Tú que te vas a esperar. Me impactó, Susi. Sí, me impactó lo que me dices. Y bueno, yo creo que en una relación la violencia jamás. Y en nada, ¿eh? O sea, para nada la violencia en la vida, porque si no vamos ahí alborotando todo y se sale de control, ¿no? ¿Tú qué piensas? Déjame tus audios en el Talkback de iHeartRadio. Soy Sandy Ramírez desde Amor 103.3, solo música romántica.

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1: Disfruta tu viernes. ¿Cómo estás? ¿Qué tal? Directos, vámonos con más.
2: Carga.
1: En calle 26 Norte, la circulación es abundante desde calle 12 Oriente hacia el Boulevard Xonaca. Debes de saber que hay un poquito de carga en calle 19 Sur a partir de avenida 12 Poniente hacia avenida Juárez. Sigue la carga en calle 5 Sur, es entre calle 57 Poniente y el Boulevard Carlos Camacho Espíritu, que no te tome por sorpresa.
2: Detenido.
1: En avenida 15 de Mayo, entre la Gran Avenida y el Boulevard Norte. Otro punto lentísimo es avenida 31 Oriente, entre calle 20 Sur y el Boulevard 14 Sur. Así es que salte con tiempo.
2: Clima.
1: En estos momentos el termómetro nos está marcando los 22 grados y esperamos una máxima para esta tarde en 24. Soy Rocío, quédate en Amor 103.3.
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1: Cariño mío. Para todos los fans así de hueso colorado de Edith Márquez, que creen, les tengo en este momento accesos para que vayan a disfrutar de su concierto que ya viene. Ya se acerca Edith Márquez a la ciudad de Puebla y va a estar el próximo viernes 25 de septiembre en el Auditorio Metropolitano, y tengo ahorita tu acceso doble. Así que si tienes tu aplicación de iHeartRadio, por favor ábrela, ve al micrófono, que es el talkback, y mándame un audio donde por favor me digas Edith Márquez, luego tu nombre completo y luego tu teléfono, ¿ok? En esta ocasión, a la primera persona, que me mande correctamente lo que acabo de mencionar, se va a llevar el acceso doble para ver al concierto, para ir a ver a Edith Márquez, este gran concierto que va a estar maravilloso. A mí me encanta Edith Márquez, sé que a ustedes también. Y bueno, es una gran oportunidad para salir de la rutina el próximo viernes, ¿eh? Entonces, bueno, a participar, ya les dije lo que tiene que llevar. Importante que con calma, calma, porque me empiezan a mandar mensajes cortados y nada más se oye que dicen Edith y lo demás ya no. Edith Márquez, nombre completo y teléfono, ¿sale? A veces la gente piensa que cuando hace las cosas muy rápido, pues como que salen mejor, ¿no? Todo el mundo, ay, no, es que rápido para hacer la primera. No, tranquilos, vámonos por partes, que sea correcto, tómense su tiempo, ¿eh? A veces les digo, quien es la primera persona que lo mando, le faltó algo. Y si no tiene lo que dije, no le puedo dar el acceso porque pues está muy sencillito. Entonces tómense su tiempo, por favor, y dejen su número telefónico correctamente, ¿de acuerdo? Muy bien, oigan, pues regresamos con la historia del día de hoy. Ya viene en un momento más para todos ustedes. Y por supuesto, lo que estamos ahorita platicando, el debate, los regalos, está en redes sociales Sandy Ramírez, ¿ok? Para que vayan y encuentren lo que pues quieran buscar, ¿no? Depende de la información del concierto que quieran, ahí les comparto absolutamente todo. Las 10:47 minutos, vamos a cerrar con Yair y María José. Contigo, si estás trabajando, vas manejando en el transporte público, eres de aplicación, avísame por favor en el talkback para que te mandemos buena vibra, ¿ok? Soy Sandy Ramírez en Amor 103.3, solo música romántica, y en digital desde iHeartRadio. Que tengas un maravilloso viernes.

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2: Atención, porque sí, tenemos la historia de hoy de Gerardo. ¿Qué pasa con esos hijos que ya son mayores de edad y que no trabajan? Que dicen, no, pues es que no, la escuela no me gustó, mejor otra cosa, voy a trabajar. Pero nada más no llega ese día, ¿no? Dice Gerardo que su hijo tiene 21 años, no quiso estudiar, pero bueno, dijo, voy a trabajar. No trabaja y además pues se la pasa, ya saben, con los amigos, todo. Gerardo dice que quiere meterlo a trabajar por ahí, recomendarlo con alguno de sus conocidos, pero dice, mi pregunta es, ¿qué pasa si yo lo llevo, va a fuerza y me hace quedar mal? ¿O es mejor que le exija que busque trabajo por su cuenta y ahí si queda mal, pues ya, quien lo conozca, ¿verdad? ¿Tú qué harías con esto de los hijos? Porque mucha gente hoy en día está en la comodidad de la casa de papá y mamá y dice, bueno, pues mientras no me digan nada, mientras no me exijan, yo aquí feliz. ¿Qué harías? Déjame tus comentarios en el talkback de iHeartRadio y también tenemos tus accesos para ver a Pablo Alborán aquí en Puebla. Soy Sandy Ramírez, tu amiga y confidente a través de Amor 103.3.
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1: Alejandro Sanz, Edén Muñoz, Yo Era Poesía en Amor, 103.3. Solo música romántica. Escúchanos en iHeartRadio de manera digital. Te habla Sandy Ramírez. Y también a veces nos mandan historias los papás sobre los temas que tienen que ver con los hijos, ¿no? Dice Gerardo que su hijo tiene 21 años y ya no quiso estudiar, ya no le gustó nada. Dijo, no, ya, yo dejo eso, ¿no? Prometió trabajar, pero no lo ha hecho desde hace tiempo. Sale todas las tardes con los amigos y no paga nada. Pero vaya que come, dice Gerardo. Pues sí, se acaba el agua, la comida, todo. Exige, pero no da absolutamente nada. Y él dice, creo que es momento de que aporte. Mi pregunta es, ¿será contraproducente si lo envío a la fuerza a un trabajo? O sea, que me vaya a hacer quedar mal a mí porque yo lo recomendé con algún amigo en algún lugar. O por el contrario, sería mejor que lo deje, que busque por su cuenta. Y que quizá lo presione de vete a buscar trabajo, pero que no sea con mis conocidos. Les agradecería un comentario, dice Gerardo. ¿Qué hacemos con estos chicos, eh? A veces la situación se complica mucho con los hijos cuando pues ya están, pues sí, grandes, ¿no? Ya son mayores de edad y entonces pues ahí siguen, ahí están en la casa y salen con los amigos, se dan pues una buena vida, yo diría, porque no están preocupándose por cuentas, por cosas que pagar, por la escuela. ¿Qué hacemos en este tipo de situaciones, eh? ¿Qué le recomendarías a Gerardo? Que sí lo mande directamente y le diga, mira, en tal dirección ya te están esperando, ahí vas a trabajar y pues a ponerle ganas. Pero ¿será que el hijo se enoje y diga, ándale, pues no voy a trabajar, te voy a hacer quedar mal? Porque ya ven que los jóvenes, no hombre, hacen unas cosas. Yo estoy impresionada por todas las historias que me van contando. Y claro que para los papás pues es un tema difícil el enfrentarse a las generaciones actuales. Es un tema, de verdad que sí. Déjenos sus comentarios a través del talkback de iHeartRadio. Ustedes qué han hecho con este tipo de situaciones referentes a los hijos que están en casa, que ya pueden trabajar, pero que dicen, pues no trabajo. No, yo sigo aquí mientras nadie diga nada, mientras no me exijan, pues aquí tranquilos, ¿no? Soy Sandy Ramírez desde Amor 103.3, solo música romántica. Escúchame en iHeartRadio de manera digital. El príncipe de la canción José José, lo que no fue, no será. 11:11.

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2: Aquí seguimos con muchísimo gusto, un excelente camino.
0: Detenido.
2: Ten cuidado y trata de no meterte por el Boulevard 5 de Mayo porque hay tráfico desde Avenida 18 Oriente hacia Avenida 2 Poniente. Continúa la circulación lentísima en Avenida Juárez entre el Boulevard Atlixco y calle 25 Sur. Otro punto lento es calle 23 Sur. Esto desde calle 39 Poniente hacia Avenida 21 Poniente.
0: Carga.
2: En la diagonal Benito Juárez, entre el Boulevard Atlixco y Avenida 31 Poniente. Hay rezagos en Avenida 30 Poniente, entre la diagonal Defensores de la República y la Gran Avenida. Así es que toma nota.
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2: El termómetro justo está marcando los 22 grados. Soy Rocío, quédate en Amor 103.3.
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1: Las 11:28 en Amor 103.3, solo música romántica. Escúchanos por iHeartRadio de manera digital. Un papá nos escribe, es Gerardo. Tiene un hijo de 21 años que no trabaja, está ahí en la casa. Dice Gerardo, pues la verdad es que ya va siendo hora de que trabaje porque tiene gastos y yo los estoy pagando, ¿no? No es el único hijo y bueno, él dice, a ver, o lo mando a trabajar a donde yo consiga con un contacto que sepa que está trabajando ahí, o mejor el que busque, ¿no?, por sus medios para que no me haga quedar mal. ¿Tú qué le dirías? Te estamos escuchando en iHeartRadio.
2: Hola, Sammy, buenos días.
1: Hola.
2: Mi nombre es Carlos Muñoz. Lo que yo le podría aconsejar aquí a nuestro buen amigo es que le pusiera los límites en cuestión de los gastos de la casa.
1: Sí.
2: Y, pues sí, que lo presione en buscar trabajo, pero no con sus conocidos, por su propia cuenta, para que vea lo que es el esfuerzo y el desempeño de lo que hace su papá el día a día.
1: Gracias, Carlitos. Tienes mucha razón en esto que mencionas, porque luego, pues si les damos todo a los jóvenes, de, ay, mira, vete a trabajar aquí donde te van a dar y ya está todo arreglado, y no saben lo que es dejar una solicitud, estar esperando a ver si me aceptan, estar esperando la llamada, hacer tu currículum, hacer tu solicitud de empleo. A veces sí necesitan como comprender este tipo de cosas, ¿no? Muchas gracias.
3: Sandy, respecto al comentario del señor, yo tuve un caso especial porque dijeron que mi hijo era discapacitado.
1: Sí.
3: La verdad es que lo presioné a que me hiciera una licenciatura. Todo el tiempo me dijeron que, pues, que yo no me ponía las pilas porque el niño no iba a aprender a leer y escribir. Uh-huh. Hoy por hoy terminó una licenciatura, tiene una maestría. Pero cuando él pidió desistir de la, fue a nivel de la prepa, cuando están en la rebeldía, le dije, okay, desde mañana te vas de la casa, buscas trabajo y sigue siendo tu casa, pero buscas trabajo mañana. Hoy por hoy es pues un chico afortunado, ha buscado trabajo por él, no me pide nada. Me siento muy orgullosa y yo le diría al señor que se faje los pantalones y lo saque de su casa.
1: Ándele, pues, que lo mande a trabajar, dice por aquí Ada, porque de que se puede, y a veces sí, los chicos de hoy, esta generación, están en la comodidad, porque a veces como papás que decimos, no, hombre, es que a mí me costó mucho, ojalá que mis hijos no sufran igual. Ay, no se trata de hacerlos así, sufrir tal cual, ¿no? Pero también se van sintiendo como más seguros y más cómodos y luego se tergiversa. Me faltan más comentarios, regreso con estos en el Talkback de iHeartRadio. Soy Sandy Ramírez desde Amor 103.3, solo música romántica. Que tengas un excelente viernes, es maná, te lloré un río.

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1: Disfruta tu viernes, ¿qué tal? Es momento para conocer lo más importante acerca del tránsito y el clima.
2: Carga.
1: Esto es en Avenida 6 Oriente, entre calle 14 Norte y calle 18 Norte. Se complica un poquito la circulación en Avenida 37 Poniente. Es entre calle 9 Sur y calle 2 Sur. Tenemos rezagos vehiculares en Avenida 30 Poniente. Es entre la Diagonal Defensores de la República y la Gran Avenida. Otro punto donde es abundante la circulación es justo en la Diagonal Benito Juárez. Es entre el Boulevard Atlixco hacia Avenida 31 Poniente.
2: Detenido.
1: En Avenida Juárez y tomas el Boulevard Atlixco hacia calle 25 Sur y tenemos tráfico en calle 23 Sur desde calle 39 Poniente hacia Avenida 21 Poniente.
2: Clima.
1: Toma en cuenta porque el termómetro nos marca 22 grados y esperamos una temperatura máxima para esta tarde en 24. Soy Rocío, quédate en Amor 103.3.
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4: 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Las 11:43.

0: Rocío Dúrcal, fue un placer conocerte. La escuchas por Amor 103.3, solo música romántica, y en digital desde iHeartRadio. Soy Sandy Ramírez. Gerardo tiene un hijo de 21 años, dice que no quiso estudiar, está ahí en la casa, se va con los amigos, come, bebe, como si no hubiera mañana, y dice, pues ya se tiene que ir a trabajar, ¿no? Solo Gerardo pregunta, ¿lo mando a trabajar con alguien? O sea, que ya mañana esté presentándose, o que él busque y a ver cuándo encuentra, porque también esto significa pues que se alargue ahí la estancia en casa y que él diga, no, pues es que no hay nada. Ahí me dijeron que me iban a hablar. Y mucha gente sabe que es bien mañosa, se queda ahí esperando según, pero no me puedo ir a otro lado porque si me llaman de ahí, y entonces pues uno cree y ya, no, las cosas se van saliendo un poquito de control, ¿no crees? Hola.
1: Hola, Sani. En cuanto a la pregunta de qué hacer con los hijos que no quieren estudiar ni trabajar,
0: sí,
1: digamos que tienen que platicar bien los papás con los hijos para que aporten ya en la casa. Y de ser necesario, pues sí, mandarlos recomendadamente, pero platicar bien con ellos, que no queden mal con esa persona, pues van recomendados por ellos. Pero sí, platicar muy seriamente sobre el tema.
0: Sí, a veces sabes que a muchos papás eso les falta, ¿no? Gracias, Luis Antonio, por tu comentario.
2: Hola, Sandy. Mira, yo particularmente no creo en la crianza respetuosa. Y desde mi punto de vista, creo que esa es la consecuencia por la cual las generaciones nuevas, la generación de cristal, se rompen rápido. Yo he escuchado casos incluso de que han tenido los papás que ir a justificar a empresas las faltas de sus hijos en la actualidad. Eso es muy triste. Así que no le haga un daño. Eso tuvo que hacerlo desde muy pequeño, ¿verdad? Enseñar todas estas cosas. Que no le haga un daño, que lo impulse y que lo aviente. Saludos.
0: Ándale, dice Jorgito, pues que lo aviente, ¿no? Al trabajo. Y sabes, justo lo que decía Luis, lo que dice Jorge, pues sí, como que impulsarlo, porque ahí viene la trampa, ¿no? Si él se va solito a buscar, ¿qué ha pasado en este tiempo? No encuentra, no, quién sabe. Me dijeron que me iban a hablar, ya dejé 20 currículums, ya dejé 20 solicitudes de empleo y nada. ¿Será cierto? No, porque luego los chamacos dicen una de mentiras, se los juro que sí, para librarse del trabajo, de los estudios, de todo. Ya cuando los papás se dan cuenta, pues ya, ay, es que te ibas a enojar, el clásico, es que te ibas a enojar si te decía. Pero bueno, tratemos de establecer esta comunicación correcta con los hijos. Y bueno, Gerardo, ¿ya escuchaste algunas ideas, algunas recomendaciones de la gente que está escuchando esta mañana? Se quedan más comentarios en Facebook, Sandy Ramírez, en Amor de Corazón. Creo que hay que buscar estas maneras de poder hablar con nuestros hijos y explicarles también un poco de la realidad. Siento que luego viven como una burbuja, ¿no? O sea, como ellos, pues aquí está la casa, aquí está todo, aquí ahí está el refri, la comida, la cartera con el dinero. Y luego, ¿de dónde salió? ¿De dónde cayó? ¿O cómo, no? Ok, vamos hablando con ellos y también pues explicando todas estas situaciones. Gracias, Gerardo, por escribir. Y bueno, si tú también quieres contar tu historia, aquí te leo. Sandy Ramírez en Amor. Las 11:48 minutos, escuchas Amor 103.3, solo música romántica, y en digital por iHeartRadio. Flans, bye bye, bailando. Soy Sandy Ramírez.

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0: Este es el decreto de mediodía.
1: Es mediodía. Tu mañana ya terminó. Estás por arrancar la segunda parte de tu día. Piensa solo en cosas buenas, en cosas bonitas. Piensa en tus seres queridos que te esperan en casa. Pero sobre todo piensa en esa situación que realmente quieres que te suceda. Y para lograrlo, vibra alto y repite estas palabras. Me amo, me amo, me amo, me valoro, me valoro. Me acepto tal y como soy. Tengo la capacidad de eliminar cualquier condición negativa en mi vida. Mis errores solo son oportunidades de aprendizaje. Me libero de toda carga de culpa, vergüenza y duda. El universo me favorece con nuevas oportunidades. Elimino toda barrera que me impida ir hacia mi propósito. Agradezco la salud que tengo y cada una de las bendiciones que me ha dado este nuevo día. Y recuerda esto, solo tú puedes crear la mejor versión de ti mismo o de ti misma. En amor, solo música romántica, que siga siendo un gran día.
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3: Oigan, pues vamos por la última hora de este Morning Show en Amor 103.3, solo música romántica y en digital desde iHeartRadio. Soy Sandy Ramírez y en el debate dicen que la manera en que una persona trata a sus padres te puede indicar si será buena pareja. ¿Esto es cierto o falso? ¿Tú qué has visto? Cuéntame todo a través de los audios en el Talkback de iHeartRadio, que por cierto, si tienes esta aplicación y quieres ir al karaoke de despecho, te voy a decir cómo en esta hora puedes ganarte tu acceso doble. Quédate, soy Sandy Ramírez, tu amiga y confidente a través de Amor 103.3.
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1: Oigan, dicen que la manera en que una persona trata a sus padres puede indicarnos si será buena pareja o no. ¿Será? Dice Betty, sí, es muy cierto. Si es respetuoso, cariñoso, atento, yo creo que es un buen compañero. En cambio, si es grosero e irrespetuoso con su mamá, pues esos patrones de conducta los van repitiendo con la pareja porque lo normalizan, ¿eh? Es lo que dice Betty. Gracias. María Celia, hay personas que son muy amables con los padres, pero con los demás son muy duros, muy crueles. Dice María Celia, no creo. Lo que se menciona, creo que todos somos diferentes. A ver, personas que son muy amables con los padres. Pero te voy a decir algo. Los papás te conocen. Y aunque seas como aparentes amabilidad ante todos, los papás saben quién es. Los papás saben que andas por ahí haciendo cosas que no se deben. Y por supuesto que a lo mejor ante la sociedad, pues sí, tú, ay, qué amable. Lo mejor para mi mamá, para mi papá. Pero pues ellos perfectamente, a ellos no los puedes engañar. Pues, o sea, uno tiene a los hijos y sería un poco extraño que no supiéramos sus intenciones y sobre todo también descubrir esto, ¿no? De que con la sociedad, wow, trato muy bien a mi mamá, pero a solas no. Eso también, digo, es peligroso porque si no lo notamos y luego nos metemos con una pareja que pues trata mal a sus padres y nosotros no sabíamos porque era como solamente algo de vista, pues puede haber ahí una situación, ¿no? ¿Tú qué dices? Sigo escuchándote en el Talkback de iHeartRadio en este casi fin de semana. Las 12:13 viene la reflexión en Amor 103.3, solo música romántica. Te habla Sandy Ramírez desde iHeartRadio.

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3: 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Las 12:25.

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1: Sé la persona con quien quisieras encontrarte en este mundo. Sé amable. Y es que ser bueno no significa ser perfecto. Significa tener la intención de no hacer daño cuando podríamos hacerlo. Significa actuar con conciencia, con respeto, con ese pequeño esfuerzo diario de tratar a otros como nos gustaría ser tratados. La amabilidad, por su parte, es una fuerza silenciosa. No hace ruido ni busca reconocimiento, pero puede cambiar el día de alguien sin que siquiera lo notemos. Una palabra suave, un gesto de comprensión, una mano extendida en el momento justo. A veces eso basta para aliviar el peso que otra persona está cargando. Mucha gente camina por la vida con batallas invisibles. Sonríen por fuera mientras por dentro luchan con preocupaciones, pérdidas o silencios que nadie más conoce. Por eso, la bondad se vuelve tan necesaria, porque nunca sabemos cuándo un pequeño gesto nuestro puede ser la luz en el día oscuro de otra persona. En un mundo donde a veces la prisa, el ego o la indiferencia parecen dominar, ser una persona amable es casi un acto de valentía. Es decidir que a pesar de todo, el corazón seguirá eligiendo la empatía antes que el juicio, la comprensión antes que la dureza. Sea el tipo de persona que quisieras encontrar en este mundo, también significa ser honesto, respetuoso, paciente. Y bueno, tal vez no podamos cambiar el mundo entero, pero sí podemos cambiar el pequeño espacio que ocupamos en él. Y si cada uno se esforzara por ser la persona que le gustaría encontrar en su camino, este mundo sería un lugar mucho más humano. Porque al final, lo que realmente queda no son las cosas que acumulamos ni los títulos que alcanzamos, sino la forma en que hicimos sentir a quienes compartieron un pedazo de vida con nosotros. Así que mientras sigamos caminando por este mundo incierto y a veces difícil, recordemos algo sencillo pero poderoso: ser buenos, ser amables y ser humanos nunca será una pérdida, siempre será una forma de sembrar luz en el corazón de los demás. La reflexión de hoy para ti con mucho cariño, desde Amor 103.3, solo música romántica, soy Sandy Ramírez desde iHeartRadio.

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1: Seguimos con muchísimo gusto. Que tengas el mejor de los caminos. Cuídate mucho.
0: Detenido.
1: Te platico que a esta hora la circulación se complica un poquito. Hay tráfico en el Boulevard Norte desde la Diagonal 10 Poniente hacia Avenida 15 de Mayo. Si puedes, evita a tiempo la zona.
0: Carga.
1: En calle 25 de Noviembre desde Avenida 3 de Mayo hacia el Boulevard Carlos Camacho Espíritu. Hay rezagos en Avenida 4 Oriente. Esto desde calle 20 Norte hacia calle 14 Norte. Tenemos un poquito de carga en Avenida 25 Poniente. Esto si tomas calle 17 Sur hacia Avenida 11 Sur. La circulación abundante en calle 46 Poniente. Esto desde calle 13 Norte hacia calle 21 Norte. Así es que ya lo sabes.
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1: En estos momentos el termómetro nos marca 23 grados. Soy Rocío, quédate en Amor 103.3.
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1: Y 26.
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Las 12:48.

Es Chayanne, Me Enamoré de Ti, en Amor 103.3, solo música romántica. Escúchanos por iHeartRadio de manera digital. Y mañana es sábado, a partir de las 6 de la mañana, aquí voy a estar acompañándote en Amor 103.3, solo música romántica, y en digital desde iHeartRadio. Despedimos con Camila Fernández, No Manches, las 12:52.

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0: Y aquí le presento este resumen. De enero a agosto, Puebla registró una reducción de 24% en homicidios dolosos, feminicidio, secuestro, extorsión y robo de transportistas. Esto lo informó el gobernador del estado, Alejandro Armenta. La Secretaría de Seguridad Pública y la Marina detuvieron a un integrante más de los millonarios, quien se desempeñaba como taxista y cuenta con antecedentes penales en materia de hidrocarburos en San Jerónimo Caleras. En otras noticias, con recorridos preventivos y monitoreo permanente, Protección Civil vigila los 217 municipios ante amenaza de intensas lluvias. Esto es lo que dice el coronel Bernabé López Santos.
1: A visitarlos, a continuar con los recorridos. Vamos a visitar los lugares de riesgo de la Sierra Norte, en los diferentes municipios, pero también vamos a visitar los refugios temporales que deben estar instalados, ya habilitados por parte de los municipios.
0: La consulta para definir el futuro del teleférico será electrónica, esto lo adelanta José Luis García Parra.
2: De consulta del teleférico, sí, recuerden, les comentaba que después del 20 de septiembre lo vamos a presentar, vamos a hacer un micrositio para que a través de este micrositio puedan consultar las opciones que hemos identificado como viables y que a través de este micrositio la gente pueda emitir su opinión.
0: Pepe Chedraui encabeza la inauguración de la calle Vicente Guerrero en la colonia de San Jerónimo Caleras. La colonia Revolución Mexicana alcanza el 100% de alumbrado LED. Con miras a fortalecer la economía local, Puebla realiza el primer simposio de empresa social y solidaria. En otros temas, le informo también que en el primer trimestre del 2026, la informalidad en Puebla creció 4.1%, ubicando a Puebla como la sexta entidad con mayor crecimiento, de acuerdo al INEGI. 5 plantillas competirán por la dirigencia del sindicato de Audi en Puebla, cuya jornada electoral será el próximo 1 de octubre. Destaca, diputado Pavel Gaspar, la colaboración entre el Poder Legislativo y el sector empresarial a favor de Puebla. La exdiputada local por el PAN, Guadalupe Leal, fue declarada culpable de incurrir en violencia política de género en contra de la dirigencia municipal. Deberá someterse a acuerdos de sensibilización. Y del 25 de septiembre al 4 de octubre se llevará a cabo la edición 34 de la Feria de la Chamarra, esto naturalmente en Xochla. Y finalmente, un joven de 21 años murió en un hospital del IMSS-Bienestar luego de ser apuñalado en varias ocasiones en el municipio de Tepetzintla.

completo de la radio en Puebla y por mucho. Vamos al detalle de las noticias, vamos a cada uno de los mensajes que usted nos haga de llegar y vamos a disfrutar de buena música. Esta que pusiste para comenzar, Tocayo, es más, ponla por favor otra vez. Quiero oír otro pedacito porque es muy buena canción de los Bee Gees.

0: las 13 horas, 1 de la tarde con 9 minutos, 1 de la tarde con 9 minutos. Saludo a quienes hoy están aquí. ¿Te gustó la música? Brenda Mendoza, ¿cómo estás? Muy buenas tardes.
1: Hola, ¿qué tal? Buenas tardes, Carlos, Alejandro, auditorio. Excelente fin de semana ya. Ya.
0: Yo te pregunté de la música.
1: Ay, perdón, excelente.
0: Ya no me necesitas contestar.
1: Excelente.
0: Sí, no. igual, o sea, como no son los tucanes de Tijuana, no queda contenta con los. No,
1: está excelente. ¿Está la música? Perdón, es que estaba escuchando algo y ya
0: sí,
1: no me percaté.
0: Estaba escuchando a los tucanes de Tijuana, no estaba escuchando a los Billys que estaba poniendo un tema extraordinario.
1: Sí.
0: Ponte la tercera, tocayo, de la lista que te mandé, ponte la tercera. ¿Cómo estás, Alejandro Hernández Limón?
2: ¿Qué tal, Carlos Martín? ¿Cómo estás tú? Muy buenas tardes,
0: buenas tardes
2: a todo el auditorio.
0: Muy bien, acá muy contento, trabajando en viernes, feliz, bien Felipe, muy Felipe. Hoy me siento muy Felipe, o sea, muy feliz. Me siento Felipe y con tenis. O sea, feliz y contento.
1: Sí.
0: Te traduzco porque eres tan fresa que a decir, ¿y este naco qué está diciendo?
1: Te iba a decir, pero no traes tenis. No,
0: traigo zapatitos de tacón.
1: Sí, de hecho sí.
0: Con mis zapatos de tacón. Bueno, a ver, tocayo, suéltate otra porque esto es de viernes. Y guagua, son las 13 horas, 1 de la tarde con 10 minutos.

0: 1:12. A ver, tocayo, de esta lista que te puse, ponme la 7. Búscate la 7. Ah, me acuerdo, perfecto. Puse 10 canciones ayer y ahorita quiero escuchar la 7. Para seguir en esta onda de la bailada de viernes. Sí, la 7. Búscate la 7. Bueno, el teléfono es el 22-22-15-12-14. Y si no les gusta la música que estoy poniendo, también díganmelo, porque soy una persona muy consciente de que puede no gustarles, como a Brenda, que ella nada más quiere puro acordeón y pura banda y pulquito y
1: corrido
0: todo eso.
1: Tumbao,
0: sí, corrido tumbao. A ver, ¿ya tienes la 7, tocayo? Eres un genio, tocayo. Pues suéltala entonces.

Bueno, a ver, voy a hacerle caso al auditorio. Les sigo con la música o ya nos vamos a las noticias. Porque esto es un programa de radio. Y los programas de radio tienen noticias o tienen música, ¿no? O tienen rollo. ¿Qué quieren? Al público lo que pida. A ver, como veo doy. Como veo doy. Noticias o música, noticias o música. ¡Rápido! Díganmelo al 22 22 15 12 14. Rápido, díganmelo. Quiero ver esos mensajes de así sucede. A ver qué dice el respetable auditorio. Música. Ponte otra entonces, tocayo, por favor.

0: Bueno, es la 1:16 p.m. Todos dicen música, pero cuando digo todos, la inmensa mayoría dice música. Pero les voy a decir algo. A mí me pagan por pasar noticias. Y si quiero cobrar hoy, necesito pasar noticias. Pero se las vamos a poner bien bonitas, eso que ni que, con este mismo ánimo, con este mismo gusto, con esta misma buena onda de vivir un viernes. Ya les dije, estoy contento, muy contento, y vamos a trabajar con ese, con esa alegría. Porque fíjese que se registró una baja en la delincuencia o en la en el índice delictivo. Ya ve usted que estas noticias les gusta mucho a los políticos, a todos, a presidentes de la República, gobernadores, presidentes municipales, a todos les gusta promover sus resultados cuando son positivos, y qué bueno que así sea. Cualquiera, ¿no? Yo salgo y presumo lo que hice bien. Y si hice algo bien, salgo y lo cacareo, por supuesto que es lo que tengo que hacer. Ahora, no siempre podemos estar de acuerdo, porque si nosotros somos de los que estamos en el otro, en el otro escenario, víctimas de la inseguridad, decimos eso no es cierto, esos números no es cierto, están mintiendo, porque, y luego empiezan a decirme a mí que soy el que los pasa. ¿Tú por qué dices? No, yo no digo, yo nada más les digo lo que dicen. Y nada más. Nosotros somos medio, y eso por favor siempre entiéndanmelo. Somos medio entre la noticia y ustedes que la escuchan. Y la noticia, en este caso, la generó el gobernador del estado, y dice que bajó el índice delictivo 24% en homicidios dolosos, en feminicidios, en secuestro, en extorsión y en robo de transporte. Te escucho con atención, Elizabeth Ortiz, ¿cómo estás? Muy buenas tardes, espero que también tú estés contenta, como todos aquí en el estudio, ¿no?
1: ¿Qué tal, Carlos? Te saludo con gusto a ti y a todos los amigos de Así Sucede. Efectivamente, estoy muy contenta, es un buen viernes. Y bueno, pues, pasando a la información, te informo que el Estado de Puebla reportó resultados relevantes en materia de seguridad, procuración de justicia y combate a la delincuencia. Esto derivado de la coordinación permanente entre los tres órdenes.

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2: No, no dijo. Se me hace que
3: ¿estás
2: no
3: contenta pensando o no estás contenta?
4: Carlos, no me escucharon, pero sí, un bonito viernes. Estamos muy felices, estoy muy contenta.
3: ¡Eso! ¡Eso! Convencida, porque no te oí convencida. No, como que, pues sí. Dile a tu cara que nos diga que estás feliz, porque nosotros acá le estamos echando ganitas y ella, soy muy feliz. ¿Qué pasó? Arriba ese ánimo, Chihuahua.
4: Así es, Carlos, pues es un buen viernes, entonces tenemos que estar muy contentos, pero muy, muy contentos.
3: Perfecto. Ahora vamos con el tema de las lluvias. ¿Qué está pasando con las lluvias? Hay advertencia de riesgo en algunas partes del estado, ¿no?
4: Así es, Carlos, y es que en este sentido la Coordinación General de Protección Civil y Gestión de Riesgos de Desastres, pues dio a conocer que no se registraron daños ni afectaciones durante las últimas 24 horas en ninguno de los municipios de Puebla, incluida la región de la Sierra Norte y la Sierra Nororiental. En este sentido, bueno, pues el coordinador general, el coronel Bernabé López Santos, señaló que durante la noche se mantuvo un monitoreo permanente y no se reportó incidentes derivados de estas condiciones climatológicas. Aunque el riesgo disminuyó, mencionaba que el pronóstico aún contempla lluvias fuertes, por lo que continuarán estos recorridos preventivos, la vigilancia y el seguimiento puntual de las condiciones en las distintas regiones del estado. Pero escuchemos parte de lo que nos comentaba el coordinador de Protección Civil Estatal.
5: A visitar los, a continuar con los recorridos. Vamos a visitar los lugares de riesgo de la Sierra Norte en los diferentes municipios, pero también vamos a visitar los refugios temporales que deben estar instalados, ya habilitados por parte de los municipios.
4: Del mismo modo, mencionaba que se mantiene el diagnóstico permanente de la situación y la presencia de las autoridades en territorio, y reiteró que las instancias de los tres órdenes de gobierno seguirán coordinadas para responder de manera oportuna ante cualquier cambio de condiciones en las sierras de Puebla. Esta es la información, Carlos.
3: Muchas gracias, Eli.
4: Hasta luego, buenas tardes.
3: Hasta luego, buenas tardes. Es la 1:23 PM, 1:23 PM. El teléfono 2222151214.
6: Martín, buenas tardes. Oye, mándame tus 10 canciones, están buenísimas, eso es todo. Ya me hiciste el día y la tarde y todo.
3: Claro, señora, por supuesto, con ganas de hacer las cosas bien. Anoche me puse a seleccionar la música y yo dije, a ver si no me reprueba el auditorio, pero no, gustaron bien.
7: Ya nos hiciste el fin de semana, Carlos Martín, con este excelente repertorio.
3: Está bueno.
7: Muy bien.
3: Está bueno, sí está bueno, sí está bueno.
8: Carlitos, ya es de viernes.
3: Sí.
8: Y sin música no sabe.
3: No, no sabe, no sabe, pero qué bueno que sí sabe. Y sabe como a 103 voces. Sí, cómo no. Al rato me echo uno, o dos, o más. Pues qué caray.
9: Nos están reportando y nos están compartiendo. Dice Carlos Martín, ojalá puedas ayudarnos. Dice, aquí yo nomás quiero hacerte una preguntita. ¿Dónde va a caminar la gente? ¿Dónde van a caminar los peatones? Es
3: Peatones, dices.
9: Enfrente de Santo Domingo.
3: ¿Y qué pusieron ahí?
9: Es unas ricas semitas. Ahorita que ya se hambre.
3: En la banqueta de Santo Domingo pegada al atrio, pusieron una carpa y venden aguas frescas.
9: Y semitas. Chale. Ahí la semita para que, pues, si tienes hambre.
3: Dice Brenda, chale. Sí, ¿cómo ponen eso? Bueno, pues está mal.
9: Y también nos están compartiendo, dice Carlos Martín, dice, mira, aquí uno sí respeta, pero luego los ciclistas se quejan de que a ellos no les hacemos caso. Dice, afortunadamente este ciclista no toma su carril como la línea, pero el que no lleva motor, ahí va, pues, jugándose la vida entre los carriles, nos está compartiendo una persona. Y alguien nos dice, Carlos Martín, ayer registré mi número de teléfono y hoy está sonando muchas veces con números desconocidos. Dice, sí. Yo los bloqueo, antes de registrarlo, mi teléfono no sonaba. Sí.
3: Se comparte la información, se vuela la información y ahí te va toda la publicidad posible, toda.
9: También nos están reportando que un choque por alcance en la 14.

0: sur hacia San Jorge. Ya hay congestionamiento vial y las imágenes las puede ver a través de nuestras redes sociales, arroba Carlos Martín H en X, y en Facebook búsquenos como Carlos Martín Huerta. También nos están reportando, dice Carlos Martín, quiero informarte no de un percance automovilístico, sino de lo que me pasó. Dice, hubo un no tenía yo visible la salida de esta calle, pues saqué la parte frontal del vehículo y provoqué un accidente. Se bajó la otra persona y le dije que tenía seguro, que íbamos a llamar al seguro para que se hiciera cargo de los gastos. Dice, te voy a mandar una fotito de los daños por el accidente. Y nos manda una foto, la fascia, pero no tiene gran daño. Dice, ahora te voy a mandar una foto de lo que le hicieron a mi coche. Porque de repente se salieron varios, parece que es un transporte pirata con el que tuvo el percance, y se empezaron a acercar varios y le empezaron a pegar al coche y empezaron a rodear al coche. Dice, te voy a mandar la foto de un sujeto, de una persona de verde, fue el que le provocó este daño de la foto que te mostré. Dice, yo soy una persona con discapacidad y pues les dije que iba a llamar al seguro y se pusieron como locos a pegarle al coche. Ya se arregló, ya llegaron las aseguradoras, llegó peritos, pero qué experiencia tan terrible, nos dice esta persona, que es una persona con discapacidad.
1: ¡Híjola! Mira, un poco lo que estábamos comentando en la mañana. Ve cuánto tiempo tuvo que pasar y nos llega ahorita un mensaje de una persona con discapacidad y tiene prótesis.
0: Sí.
1: ¿Quién sabe qué le pasó? ¿Quién sabe qué le pasó? Pero lo que yo comentaba en la mañana es que cada día veo a más personas con prótesis. Y una persona, y un radioescucha habló y dijo, es que a los diabéticos les cortan las piernas. Sí, pero los diabéticos que pierden una pierna ya no salen a la calle. Y yo lo que veo en la calle es a muchos jóvenes. Y yo me pregunto, ¿serán los accidentes de moto? ¿Serán los accidentes de moto? Es una pregunta. Yo tengo un amigo que perdió un pie en un accidente de moto. Y por eso pienso en todos los que se va uno encontrando en la calle. ¿Qué onda? ¿También fueron producto del accidente en moto? ¡Uf! ¡Qué fuerte!
2: Carlos Martín, buenas tardes. Ya es viernes. Que tengas buen fin de semana a ti y a todos.
1: Eso, claro.
3: Con esa música me cambió el día totalmente.
1: Claro.
3: Licenciado Carlos Martín, muchas gracias. Me cambió totalmente el día, gracias.
1: Ah, señora, pero qué bueno, me da mucho gusto. Si viera las caras que hace Brenda Mendoza acá de que no le gusta la música, pero no la veo y vamos a seguir poniendo. Y con música nos vamos a la pausa, nos vamos a hacer una primera pausa y regresamos de inmediato. Les tengo también una pregunta, ¿van a viajar?
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0: 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Y de regreso, comadre, compadre, con más información vial.
1: A vuelta de rueda.
0: Con intensa carga Boulevard Norte desde la Diagonal 10 Poniente a la Avenida 15 de Mayo.
1: Carga.
0: Con ligera carga la calle 25 de Noviembre, de Avenida 3 de Mayo al Boulevard Carlos Camacho Espíritu. En Avenida 68 Poniente, desde calle 17 Norte a la calle 7 Norte.
1: Tránsito fluido.
0: Y sin detenerte si tu camino es en calle 46 Poniente, de la calle 13 Norte a la calle 21 Norte.
1: Clima.
0: La temperatura 23 grados. 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
3: Papaloapan en náhuatl significa el río de las mariposas.
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Bueno, es la 1:37 p.m. Te voy a encargar la 10, tocayo. Fíjense, ahí traigo los números en la mente. Te voy a encargar la 10. Voy a comentarles una situación acá y luego pones la 10. Y pongan atención. Después de que ponga esa canción, me dicen de qué se acuerdan. Les voy a poner la canción 10 de mi lista de ayer y me dicen de qué se acuerdan. Quiero saber, en una palabra, ¿eh? Solamente, no me echen un rollo de que, oh, yo me acuerdo cuando era chiquito y me llevaban a la escuela. No, ¿de qué se acuerdan con esa canción? Y van a ver que vamos a coincidir un montón, ¿eh? Pero muchos. Entonces, ahí le voy. 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

0: ¿De qué te acuerdas, Brenda Mendoza? ¿De qué te acuerdas, Brenda Mendoza? Dímelo.
1: De bailar.
0: ¿Con esto bailabas?
1: Sí.
0: ¡No puede ser! ¡No Ay, puede no. ser!
1: De Rocky.
0: Ah.
1: Las películas de Rocky
0: todas.
1: ¿Por qué
0: le dices tú?
1: No me dijo nada.
0: ¿Por qué le dices?
1: No me dijo.
0: Le está soplando a Alejandro Hernán Simón. Y toda la gente que está escribiendo, todos dicen Rocky, Rocky, Rocky, Rocky, Rocky. Claro, Rocky.
1: Un señor puso
0: una
1: box.
0: Una película
1: box.
0: Que todo mundo vio.
1: Box. Ahí alguien
0: Rocky.
1: Puso box.
0: Rocky. Rocky. Rocky. Rocky. Rocky.

0: ¿Ya ve por qué siempre deben escuchar Así Sucede? Ningún otro noticiero le da lo que Así Sucede. En ninguna otra parte se la pasa tan bien como se la pasa con nosotros. Eso que ni qué.
1: Con esa música me cambió el día.
0: Este ya lo habíamos pasado.
2: Hola, hola, Carlos Martín, buenas tardes. Mira que ayer fui a recoger unos familiares en la Capo y los taxistas de ahí que están en la Capo, en la entrada principal, sacaron a mis familiares y les dijeron que no podían esperar ahí, que tenían que estar afuera. Y lo mismo hicieron. Cuando yo llegué por mis familiares, no los encontraba porque estaban afuera. Y estaban haciendo lo mismo con los autos de aplicaciones.
0: Sí, son unos gandallas, pero pues el gobierno se los permite, la autoridad se los permite y hacen de ese espacio su espacio particular cuando es un lugar público, pero no, contra esas mafias no se puede, señor.
3: De la película de Sylvester Stallone.
0: Sí, señor, Rocky. Juan Camaney ponen acá. Sí, no, Rocky, maravilloso. Hay un hotel en Acapulco que se llama Las Brisas y en la recepción del hotel están unas manos en yeso. Y entonces usted puede medir sus manos y esas manos son de Rocky, de Silvestre Stallone, un día que fue a Acapulco y que se hospedó en ese hotel y entonces le tomaron sus manos en yeso y ahí están las manos. No haga usted de cuenta que pongo mi mano y abajo de mi mano pone un niño de 3, 4 años la suya. Así de diferencia tengo mis manitas con las manitas de Rocky, de Silvestre Stallone. Es alto, es un tipo muy grande. Y también están, si no estoy mal, también ya vi las manitas de Schwarzenegger, que ese también es un animalote enorme. Hasta se le antojó a Brenda hacer una película con Schwarzenegger. Sí, nada más que ahorita ya saldría de tu abuelito. Sí, de tu abuelito. Tú saldrías como de Heidi. ¿Qué más?
4: También están reportando y recordarle sobre todo también al auditorio que mañana es día de simulacro. Es el simulacro, porque nos preguntaba una persona que si debería de tener saldo para que se activara la alerta.
0: Eso aunque no tengan saldo, no, suena.
4: Y no importa, una persona también nos decía que si su teléfono era viejito, que no era 4G
0: suena,
4: o
0: 5G, suena.
4: Todo suena, entonces esté atento, es mañana a las 12 y hay que seguir los protocolos de evacuación de cada uno de los edificios, incluso si estar en casa, hay que hacer esa práctica del simulacro y las evacuaciones.
0: Sí, porque casi siempre nos tocan los simulacros en nuestros trabajos, pero en casa, ¿qué hacemos? Es más probable que nos toque en casa. En casa estamos toda la noche, estamos parte del día, estamos los fines de semana. Entonces, ¿qué hacemos si estamos en casa? ¿Usted sabe por dónde salir? ¿Cuál es el área segura de su casa? Yo sí he hecho el simulacro en mi casa y sé por dónde salir para salir lo más seguro posible. Y sé además cuáles son los puntos más vulnerables de mi casa. Sí, cada quien tiene que saber para poner a salvo el pellejo. Voy contigo, Toño Rivas, porque la Secretaría de Seguridad Pública y la Marina detuvieron a otro integrante de la banda de los Millonarios. Cuéntame.
5: ¿Qué tal, Carlos Martí? Te saludo con gusto, igual que a toda la audiencia, pero sí para comentarte que este día se dio a conocer que la Secretaría de Seguridad Pública Estatal y elementos de la Marina lograron la detención de uno de los integrantes más de los Millonarios, quien se desempeñaba como taxista y cuenta con varios antecedentes penales. Esta detención se realizó en la Junta Auxiliar de San Jerónimo Caleras. Se trata de Jonathan, alias La Pamela, de 31 años de edad. Bueno, pues él ahora sí sabe que cuenta con antecedentes penales por delitos en materia de hidrocarburos. Y es que gracias a labores de inteligencia e investigación y bueno, pues también de esta coordinación con la que tiene la policía estatal con los elementos castrenses, pues se logró la detención de este sujeto que bueno, pues pertenece a este grupo delictivo que está plenamente identificado por las autoridades por el robo a casa habitación, un delito que han cometido en toda la zona metropolitana. Las fuerzas estatales y federales lograron esta detención de este sujeto, de Jonathan, en calles de la Junta Auxiliar de San Jerónimo Jerónimo Caleras. Este sujeto pues se desempeñaba como taxista y aprovechaba pues esta actividad para identificar, ubicar a las casas o los domicilios que posteriormente eran considerados como objetivos de robo. Con esta detención, Carlos, suman ya 9 presuntos integrantes de esta banda de los millonarios detenidos, esto como resultado de estas acciones que han hecho las autoridades estatales y también las autoridades ministeriales. A este sujeto, bueno, pues se le fue asegurado este taxi en el que operaba, llevaba cartuchos útiles de uso exclusivo de las Fuerzas Armadas, llevaba drogas y también dinero en efectivo y ya está a disposición de la gente del Ministerio Público. Carlos, ese es el reporte que tenemos.
0: Bueno, esa es una, otra, apuñalaron a otra persona, caray, malas noticias, Toño.
5: Sí, Carlos, bueno, pues para comentarte que un joven de apenas 21 años de edad, él murió en las instalaciones del hospital del IMSS Bienestar, luego de que fue apuñalado en varias ocasiones en la cabeza y rostro, esto en el municipio de Tepetzintla, que se ubica en la Sierra Norte. A esta unidad de salud ingresó este joven identificado como Andrés Mora, de 21 años de edad, debido a que presentaba múltiples heridas provocadas con un arma punzocortante. Los médicos le ofrecieron la atención correspondiente. Posteriormente, bueno, pues este mismo personal reportó el fallecimiento de este joven. El fallecimiento lo canalizaron al personal de la Fiscalía General del Estado para que acudiera a esta clínica y realizar el levantamiento de cadáver. En el inmueble, en este hospital, se encontraba el padre del occiso, quien pues ofreció los datos personales de este joven, hizo el reconocimiento correspondiente, pero pues hasta el momento, Carlos, no se sabe la mecánica de los hechos o en dónde o quiénes fueron quienes atacaron a este joven de apenas 21 años de edad, y es un hecho que está investigando ya la autoridad ministerial. Es el reporte, Carlos.
0: Muy bien, Toño, muchas gracias.
5: Excelente fin de semana.
4: Dice Carlos Martínez, yo soy de Veracruz y desde que llegué a esta hermosa ciudad de Puebla hace 2 años, me encanta escuchar su noticiero. Soy la señora Lagunes, le envío un saludo importada de Veracruz.
0: Desde el vecino estado de Veracruz. Gracias, señora, bienvenida a Puebla y siempre será bienvenida en Así Sucede.
4: Una persona nos advierte, dice Carlos Martín, en la desviación del periférico a la autopista México-Puebla, con dirección a los estadios, hay material de construcción sobre el asfalto. También ya llegó una patrulla de movilidad y hay señalética, pero que tengan cuidado porque vienes del periférico y ahí donde entroncas con la pista, ya sea a la caseta de Amozoc y en este caso a retornar a los estadios, ahí es donde está el material y es una curva. Entonces tenga cuidado porque de repente se aparece la patrulla que está esquinada, pero tenga cuidado. Y también alguien nos dice y nos recuerda, dice Carlos Martín, acuérdate que Rambo 2 se grabó en Acapulco, una partecita,
0: ahí estuvo el Silvestre Stallone.
4: Y también nos dicen, Carlos Martín, como que se va perdiendo un poquito la señal, pero parece que nos está escuchando por internet. Entonces vamos a checar en qué, si nos puede escribir en qué plataforma. Pero
0: en internet no se va la señal. Ahí digo, si se les va el internet se pierde totalmente, pero no es que se vaya yendo poco a poco, se va yendo si escucha en el radio, ¿no? Si se está usted saliendo de la zona metropolitana de Puebla, para dónde está agarrando rumbo, hay algunos lugares en donde tenemos más alcance que en otros, pero bueno, ¿qué más?
4: También nos están compartiendo, dice, por favor, Carlos Martín, ayúdanos con este tema de agua. Lo canalizamos, mándanos un número de NIS y con gusto lo enviamos a Agua de Puebla.
0: Vamos a la pausa y volvemos hoy en Así Somos. Le vamos a entrar al tema del fin del mundo. Ya ven que dicen, y no es cualquier persona o cualquier grupo de personas las que dicen, que la inteligencia artificial podría acabar a la humanidad en el 2030. Así que apúrense a pecar, porque ya para el 2030 se está acabando el tiempo. Y el que no vive la vida, pues se va a arrepentir. Entonces, apúrense. Bueno, vamos a entrar, en serio, vamos a hablar de ese tema con Héctor López. ¿La inteligencia artificial sí es real que puede acabar con la humanidad o están exagerando? Hay voces que dicen que están exagerando y hay quienes dicen no, sí, eso es real. Real, muy real. Entonces, el fin del mundo con la inteligencia artificial, ¿para cuándo? Lo vamos a platicar con Héctor López, que usted sabe es un especialista en la materia. A las 2:30 me escucha en YouTube, me puede ver en YouTube, en Facebook o en X. A las 2:30 busca Carlos Martín Huerta y ahí van a ver nada más la clase de muñeco que está informando Chihuahua. A la pausa y volvemos.

0: 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Y de regreso con más información vial.
1: Muy rápido.
0: Aprovecha la buena circulación del Boulevard 18 Sur, de Boulevard Circunvalación a la Avenida San Manuel.
1: Carga.
0: Con ligera carga a la calle 24 Norte, de Avenida 10 Oriente a la Avenida 2 Oriente.
1: A vuelta de rueda.
0: Con intensa carga, Avenida 8 Poniente, de la calle 13 Norte a la calle 5 de Mayo.
1: Clima.
0: La temperatura en estos momentos marca 23 grados. 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
2: La palabra cacatúa viene del malayo y etimológicamente significa mi hermano mayor que ya está viejo.
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8: Y es momento de saludar a nuestro compañero José Manuel. ¿Qué tal, José Manuel? ¿Cómo estás? Buenas tardes.
9: ¿Cómo estás, Ale? Muy buena tarde. Te saludo con mucho gusto. Listos ya con la información deportiva. Y hoy arranca la jornada 9 del fútbol mexicano en este torneo Apertura 2026. El equipo del Puebla estará en casa ante el Atlante. El regreso del Potro. Estadio Cuauhtémoc como equipo de primera división, como equipo del máximo circuito, así que de esta manera es uno de los ingredientes que se tienen para este enfrentamiento ahí en la calzada Zaragoza, en el Coloso de la Colonia Maravillas, y sin duda, bueno, pues espera un partido interesante porque el Puebla, pues más allá de obligaciones, porque se sabe que en el deporte hay distintas variables que pueden intervenir en un partido y que obviamente, bueno, pues no se puede dar por sentado, por cantado algo hasta que se jueguen los 90 minutos. Sí, el Puebla creo que de alguna manera está obligado a tener una buena actuación, a tratar de sacar la victoria, porque bueno, pues en casa es este partido ante una escuadra que llega por debajo en la tabla, el 15 lugar en este momento con 7 unidades, una victoria, 4 empates, lo que tiene el equipo de Miguel Herrera ante un Puebla que está metido en línea de calificación, 8 lugar de la tabla con 13 puntos, además después de perder ante Toluca, dejó buenas credenciales, es cierto que cayó el equipo de la franja, pero de alguna manera merecía más en ese partido, así que es una oportunidad clave en este duelo para tratar de conseguir el triunfo previo a lo que viene en la fecha FIFA, que puede servir también como una especie de corte de caja de cara a lo que será el cierre del torneo, donde se espera que el Puebla pueda recuperar efectivos ahí con Lalo Mustre, con el caso de Kevin Velasco, y afortunadamente para el técnico parece que se han sumado a la orquesta, que le han levantado la mano en este momento Ignacio Maestro Puch, el ataque, el argentino que llegó desde el torneo anterior, y también el uruguayo Matías Tomás, que ya marcó gol la semana pasada ante el Necaxa y que mostró actitud ante el equipo de los Diablos en el partido del día martes. Así que hoy el Puebla contra el Atlante a las 7 de la noche en el Coloso de Villas, en el 2 veces mundialista y olímpico, el Estadio Cuauhtémoc. Hoy hay otro partido, Juárez ante Tigres a las 9 de la noche. El equipo regiomontano podría aprovechar a una escuadra que no ha sumado en el campeonato para tratar de recuperar el ánimo. Tigres está desinflado también en esta apertura 2026, pese a la llegada de Víctor Manuel Bucetich, y también hay partidos mañana, buenos enfrentamientos. Todo comienza a las 5 de la tarde con el Atlas contra Pumas, que puede ser un muy buen partido, el San Luis contra Necaxa a las 5, obviamente los de la tarde noche destacan, Monterrey contra Cruz Azul a las 7:10, y está el clásico de clásicos, el clásico nacional, América contra Guadalajara en el Estadio Azteca a las 9:15, el 2 de la tabla contra el 3, Chivas que llega como segundo, América es tercero, la diferencia es de un punto, las Águilas tienen un partido pendiente, y bueno, pues de esta manera querrán aprovechar la casa, la localía, para jugar este duelo ante un equipo tapatío que viene de alguna manera también con un trabajo continuado con Gabriel Minito y jugadores que están de alguna manera también llamando la atención, Santi Sandoval, este futbolista que viene de marcar doblete en el partido anterior, Pachuca contra Tijuana que se juega ya el domingo a las 6:00 p.m, Toluca Santos también a las 6:00 p.m. y el Querétaro contra el León, el partido que se va a disputar a las 8:10 p.m. el día domingo. Curiosamente puede ser un buen enfrentamiento, los dos equipos están en línea de calificación, pareciera que no es un partido llamativo, pero los dos equipos en este momento tienen 13 puntos y están ahí metidos precisamente en la parte medular de la tabla, es quinto Querétaro, el León es sexto, así que bueno, pues puede ser un buen duelo el que se vaya a disputar este fin de semana, el domingo propiamente por la noche, ahí en la ciudad del Acueducto, en el Estadio de la Corregidora. Lo que tenemos, estimado amigo, regresamos contigo, buena tarde, buen provecho.
8: Muchísimas gracias, José Manuel.
9: Un abrazo, Ale, y saludos a todos en cabina. Muy buena tarde.
8: Gracias, buena tarde. Brenda, hora de despedirnos.
0: Hasta luego, excelente tarde y fin de semana.
8: Gracias a nuestro compañero Carlos Navarrete en el control de Así Sucede. Y recuerde, Carlos Martín Huerta en Así Somos. ¿Dónde puede verlo? 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
4: Así es, nos quedamos hasta las 3 con el debate de hoy. Dicen que la manera en que una persona trata a sus padres puede indicar si será buena pareja. ¿Cierto o falso? ¿Tú qué dices? ¿Qué te ha tocado vivir? ¿Cómo se relaciona el trato hacia nuestros padres con el trato que habrá posteriormente con una pareja? Déjame tus audios en el talkback de iHeartRadio. Y si quieres asistir al concierto de Alejandro Sanz en la Ciudad de México y ganarte la guitarra autografiada, quédate porque te voy a decir de qué manera puedes participar. Y si quieres, ya ahorita se puede, ¿eh? Las 2:05, iniciando este espacio, soy Sandy Ramírez, en Amor 103.3.

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1: Oigan, dicen que la manera en que una persona trata a sus padres te puede indicar si será buena pareja, ¿cierto o falso? Dice Luis, efectivamente. Tomasita también, totalmente de acuerdo. Dice Lorena, yo creo que sí, porque si así trata a sus padres, ¿qué se puede uno esperar? Y sobre todo si estamos hablando de la pareja, ¿no? Dice Manuel, es correcto. Si por sus padres no tiene respeto, no, ¿cómo se va a esperar que él tenga corazón y valores para llevar a cabo una relación y formar una familia? Gracias. Pues la mayoría de personas dicen sí, es cierto. Si tú te fijas cómo tu pareja trata a sus papás, en cómo les habla, qué paciencia les tiene, pues eso también se va a ver reflejado, muchas personas, ¿no? Pero por aquí alguien dice, hay personas que son muy amables con los padres, pero con los demás son duros, son crueles. Todos somos diferentes, comenta Celia. Pero ¿sabes qué? Te voy a decir una cosa, a los papás no los engañas, ¿no? O sea, si tú eres como que no quieres que los demás se den cuenta y ay, qué bonito tratas a tus papás frente a todos, pero en privado los tratas mal, pues ahí no puedes engañar y entienden perfectamente este doble mensaje. El problema es que si una pareja llega y no sabe de esto, pues va a pensar, ay, qué amor esta persona con sus papás, ¿no? Pero ya cuando esté dentro de la familia, pues igual le viene la realidad que podría ser complicada, ¿no? Sigo leyéndote en Facebook, Sandy Ramírez en Amor, y ahora nos preparamos para escuchar a José José con Amnesia. Las 2:13 a través de Amor 103.3, solo música romántica, y en digital por iHeartRadio. Soy Sandy Ramírez.

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1: Amigos, amigas de amor, para mí un placer estar de vuelta con más información vial.
2: Muy rápido.
1: Considera buena circulación en Boulevard 18 Sur. De Boulevard Circunvalación a la Avenida San Manuel, con ligera carga a la calle 9 Sur de Avenida 13 Poniente a la Avenida Reforma. Y en diagonal Defensores de la República desde Avenida 18 Poniente a la Avenida 4 Poniente.
2: A vuelta de rueda.
1: Con intensa carga, circuito Juan Pablo II. De la calle 27 Sur al Boulevard Atlixco.
2: Clima.
1: La temperatura al momento 24 grados. ¿No sabes dónde revisar cómo anda el tráfico? Encuéntranos en X como @tráficopuebla. Tendrás a la mano el mejor contenido vial para llegar a tiempo a tu destino. 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
1: Maravillosa la afirmación que hoy ya tenemos lista para ti. Y bueno, esperando que sientas ese apoyo, ese cariño, todo aquello que a veces necesitamos y que sabemos que podemos encontrar en los demás. Pero no falta quien dice, no, yo no voy a pedir ayuda, yo no voy a estar diciéndoles a los demás no que tengo una necesidad. Pero siempre es necesario, siempre requerimos comunicarnos y también se vale decir ayúdame. Por eso la afirmación que tenemos para ti, estoy segura que te va a gustar mucho. Consigo la ayuda que necesito y puede llegar de cualquier parte. Mi sistema de apoyo es sólido, afectuoso y lleno de amor. ¿Qué te parece? Esta afirmación ya está lista en Facebook, Sandy Ramírez en Amor. Ya la puedes compartir en este momento. Son las 2:30 minutos. Te habla Sandy Ramírez. Estamos en Amor 103.3, solo música romántica. También juntos desde la aplicación iHeartRadio de manera digital.

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1: Y muy buena tarde, amigas, amigos de Amor. Para mí es un placer acompañarte con toda la información sobre tráfico y clima.
2: Tránsito fluido.
1: Considera que si tu camino ya se encuentra sobre Avenida 17 Poniente, tenemos muy buena circulación del Boulevard Esteban de Antuñano hasta Avenida Rosendo Márquez.
2: Carga.
1: Con ligera carga, la circulación de Calle 19 Sur entre Avenida 19 Poniente y Avenida Juárez. Lo mismo en el Boulevard Norte de Boulevard de la Pedrera a la Calle 32 Poniente.
2: Tráfico lento.
1: Con asentamientos, Avenida Emiliano Zapata, de Avenida San Francisco a la Avenida Guadalupe Victoria.
2: A vuelta de rueda.
1: Y con intensa carga, Avenida 31 Poniente, de Avenida 11 Sur a la Calle 3 Sur.
2: Clima.
1: La temperatura al momento, 24 grados. 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

Tengo todo excepto a ti, es Luis Miguel en Amor 103.3, solo música romántica. También estamos juntos desde la aplicación en iHeartRadio. Ahí puedes escucharnos todos los días. Y si tienes esta app, puedes también participar en los diferentes regalos que te ofrecemos. Las 2:47 y muchísima atención porque hay un podcast precisamente en esta aplicación que a mí me gusta mucho participar en él porque algunas de las cosas que vamos platicando por aquí al aire se las voy compartiendo también a través del podcast de Amor FM. Y esta semana hablé acerca de las personas que no están listas para amarte, que luego estamos ahí, ya nos dimos cuenta que como que no están abiertos emocionalmente, pero está ahí la fe, la esperanza, a ver si esto cambia, ¿no? Y tenemos que dejar ir a veces aquello que sabemos, sabemos que no va a cambiar, pero nos resistimos porque pues estamos esperando por ahí un milagro, que algo pase. Y acuérdate que en la voluntad de las personas pues está todo, ¿no? Absolutamente. Así que si quieres escuchar este podcast, te lo voy a poner en las historias, ¿no? En las historias te lo pongo para que vayas a verlo en Instagram, Sandy Ramírez en Amor. Y la buena noticia es que ya viene la música continua en Amor 103.3, solo música romántica y en digital desde iHeartRadio. Soy Sandy Ramírez, es María José, respirar. Las 2:48 minutos.

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3: Muy bien, ya son las 3 de la tarde con 3 minutos en Amor 103.3, solo música romántica. Estamos juntos desde la aplicación iHeartRadio, sí, de manera digital con ustedes, esperando que pasen un excelente viernes. ¿Qué andan haciendo? Cuéntenme cómo está el clima. ¿Está rico por donde se encuentran? Yo veo nublado acá, no veo nublado, no sé. No sé qué pasa con eso, pero espero que me puedan ayudar con su comentario a través del talkback de iHeartRadio, ¿ok? Bueno, ¿y qué tenemos para ustedes? La reflexión, a la media, a la hora con 30 minutos, 3:30, la reflexión que te va a encantar, te va a encantar. A mí me gustó muchísimo y espero que a ti también, ¿eh? Así que te invito a que te quedes conmigo disfrutando esta tarde maravillosa. Soy Sandy Ramírez, tu amiga y confidente en Amor 103.

Aunque no sea conmigo, es Enrique Bunbury en Amor 103.3. Solo música romántica y en digital desde la aplicación iHeartRadio. Esperando que tengas un excelente viernes. Le mando abrazos a Renata y a su familia, a la señora Gaby, que es su mami, a quien le mandamos muy buena vibra. Esperamos que tenga un buen viernes, que vaya todo de maravilla. Y bueno, pues ya van llegando de la escuela, dice, después de todas las actividades de la semana, a descansar y a comer. Aquí me ponen, cuídate mucho porque parece como que quiere llover. Ándale, gracias. Voy a tomarlo en cuenta. Muchas, muchas gracias por el comentario. No se les olvide que también tenemos para ustedes la parte de Cuéntame tu historia en nuestra página web, amorfm.mx. Ahí estamos recibiéndoles absolutamente todos los días lo que quieren contarnos, ¿eh? Las 3:20, más música, es Alex Sintek, Intocable en Amor, 103.3, solo música romántica. Escúchanos en iHeartRadio de manera digital. Buenas tardes, feliz.

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1: Sé el tipo de persona con quien quisieras encontrarte en este mundo. Porque ser bueno no significa ser perfecto. Significa tener la intención de no hacer daño cuando podríamos hacerlo. Significa actuar con conciencia, con respeto, con ese pequeño esfuerzo diario de tratar a otros como nos gustaría ser tratados. La amabilidad, por su parte, es una fuerza silenciosa. No hace ruido, no busca reconocimiento, pero puede cambiar el día de alguien sin que siquiera lo notemos. Una palabra suave, un gesto de comprensión, una mano extendida en el momento justo. A veces, eso basta para aliviar el peso que otra persona está cargando. Y es que hay quienes caminan en la vida con batallas invisibles. Sonríen por fuera, pero por dentro están luchando, con preocupaciones, con pérdidas, con silencios que nadie más conoce. Por eso la bondad se vuelve tan necesaria, porque nunca sabemos cuándo un pequeño gesto puede ser la luz en el día oscuro de alguien. En un mundo donde a veces la prisa, el ego o la indiferencia parecen dominar, ser una persona amable es casi un acto de valentía. Es decidir que a pesar de todo, el corazón seguirá eligiendo la empatía antes que el juicio, la comprensión antes que la dureza. Ser el tipo de persona que quisieras encontrar en este mundo también significa ser honesto, respetuoso, paciente, significa escuchar cuando alguien necesita hablar, ofrecer apoyo cuando alguien se siente solo y caminar por la vida dejando más paz que conflicto. Y bueno, tal vez no podamos cambiar el mundo entero, pero sí podemos cambiar el pequeño espacio que ocupamos en él. Y si cada uno se esforzara por ser la persona que le gustaría encontrar en su camino, este mundo sería un lugar mucho más humano. Porque al final, lo que realmente queda no son las cosas que acumulamos, ni los títulos que alcanzamos, sino la forma en que hicimos sentir a quienes compartieron un pedazo de vida con nosotros. Así que mientras sigamos caminando por este mundo incierto y a veces difícil, recordemos algo sencillo pero poderoso. Ser buenos, ser amables y ser humanos nunca será una pérdida. Siempre será una forma de sembrar luz en el corazón de los demás. Es la maravillosa reflexión para ti. Aquí en Amor 103.3, solo música romántica. También escúchanos en digital. Desde iHeartRadio, soy Sandy Ramírez.

Día de enero es Shakira en Amor 103.3, solo música romántica. También recuerda que puedes sintonizar este espacio desde la aplicación iHeartRadio. Y ya nos despedimos. Bien, Steph, a las 4, a las 8, Salvador. Y la buena vibra mañana, empieza a las 6 en puntito, porque tenemos cita para despertar, desayunar, ponernos guapos y empezar con las actividades de sábado, ¿ok? Así que mañana por aquí les espero. Que tengan un maravilloso viernes. Disfrútenlo mucho, consiéntanse. Y mañana aquí nos escuchamos a partir de las 6 de la mañana en Amor 103.3, solo música romántica y por iHeartRadio. Soy Sandy Ramírez. Ay, aquí está Plans. Corre, corre, cuídate.

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1: 26.
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3: Las 4 de la tarde en punto en este viernes 18 de septiembre, mi amorosa y amoroso, muchas gracias por sintonizar a través de tu radio en FM, en digital por iHeartRadio. Gracias a Sandy, también, que nos acompañó desde las 10 de la mañana con buena vibra y ahora nos deja el micro para que echemos chismecito en esta tarde que se está nublando, pero ya sabes, es de nosotras y entonces vamos a empoderarnos y vamos a compartir y pasarla increíblemente bien. Mi amorosa, hoy te pregunto, ¿cuál ha sido esa cosa que compraste porque era especial para mujeres, entre comillas, y terminaste pensando, ¿y como para qué gasté en esto si era totalmente innecesario? Puede ser algo de belleza, ropa, accesorios, productos de cuidado personal o cualquier cosa que a lo mejor compraste porque era rosa, aunque la hay de cualquier color y pues porque era rosa es para mujer. Cuéntamelo todo. Mándame tu nota de voz a través de Talkback. Te leo en Facebook, @StephAmorFM, para compartirlo al aire aquí en Amor 103.3.
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3: Y también en digital por iHeartRadio. Además, ya sabes, esta es la hora del paquete en amores, así que pendiente de la señal del amor. Soy Steph Sánchez. Regreso con buen chismecito.

0: 100 años sonando a través de tu radio en Amor 103.3, solo música romántica, y en digital por iHeartRadio. Mi amorosa, mi amoroso, gracias por acompañarme y dejarme acompañarte a través de tu radio. Oye, hoy es viernes de nosotras y te estoy preguntando, mi amorosa, ¿qué cosa has comprado más cara de lo necesario solamente porque según es hecho especialmente para mujeres? ¿Qué fue eso que compraste porque dijiste, ay, qué bonito está, claro, es perfecto para mí? Y después dijiste, bueno, ¿y como para qué gasté en eso? Cuéntamelo todo. Mándame tu notita de voz a través de TalkBack o escríbeme en Facebook, @StephAmorFM, porque amorosas, sí. Nosotros las mujeres somos especialistas en que si tiene florecitas, brillitos, es color rosa, y aunque haya otras cosas que sirvan para lo mismo, pero no tengan eso, nosotros nos vamos por lo que está bonito. ¿A poco no? Mándame tu notita de voz, así como lo hace esta amorosa que nos comparte lo siguiente. Hola, hola.
1: Hola, Steph, ya andamos por aquí escuchándote. Oye,
0: gracias.
1: Me encanta la pregunta del día de hoy.
0: Cuéntame.
1: En cuanto te escuché, yo me acordé del día en que compré mi Dyson. Y
0: okay.
1: Sí, fui de las que cayó en la mercadotecnia. Pensé que iba a tener un cabello de comercial. Y honestamente, es la fecha en que no he aprendido a usar la condenada Dyson.
0: Ajá.
1: Y terminé usando una secadora y un cepillo como siempre. Entonces,
0: ya sé, te
1: pues
0: entiendo.
1: Pues ese fue mi gasto tonto. Saludos.
0: Saludos, amorosa. Pues no hay gasto tonto, ¿verdad? Pero te diste el gustito y está bien. Pero sí, amorosas, luego decimos, ay no, es que esta herramienta para el cabello me va a solucionar la vida. ¿Cuál? No es cierto, nos la complica más porque ni sabemos usarla. Muchísimas gracias, hermoso. Oigan, yo sigo recibiendo sus respuestas. Mientras, vámonos con música porque llegan las hash. ¿Qué hago yo? Aquí en Amor 103.3, solo música romántica y en digital por iHeartRadio. Soy Steph.

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4: Muy buenas tardes, amigos, amigas de amor. Y regresamos a tu camino con más información vial.
5: Tránsito fluido.
4: Buena circulación en calle 37 Norte de Prolongación Reforma al Boulevard Hermano Cerdán.
5: Carga.
4: Ligera carga en Avenida 2 Poniente desde calle 21 Norte a la Diagonal Defensores de la República. Y en Avenida Vicente Guerrero entre calle del Sol y Avenida San Baltasar. Casi sin detenerte en calle 31 Sur de Avenida 21 Poniente a Circuito Juan Pablo II.
5: Tráfico lento.
4: Con asentamientos la calle 19 Sur de Avenida 5 Poniente a la Avenida 31 Poniente.
5: A vuelta de rueda.
4: Intensa carga en calle 2 Sur de Boulevard 5 de Mayo a Circuito Juan Pablo II.
5: Clima.
4: La temperatura es de 23 grados y tú continúas escuchando Amor 103.3.
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Escuchabas a Alejandro Sanz con Edén Muñoz, Yo Era Poesía, a las 4 de la tarde con 30 minutos, es lo que marca el reloj a través de tu radio en Amor 103.3, solo música romántica y por iHeartRadio, en este viernes de nosotras mujeres, de nosotras amorosas. Y es que, mis amorosas, hay que decir algo, no todo tiene que ser práctico en esta vida, de pronto compramos cosas simplemente por darnos ese gustito, porque nos gustaron y también se vale, está bien. Pero hoy quiero que me cuentes, ¿cuál es esa cosa que has comprado más cara de lo necesario? Solamente porque decía que era para mujeres, o para facilitarte la vida, o porque era rosa. Cuéntamelo todo. Mándame tu nota de voz a través de TalkBack o escríbeme en Facebook, @StephAmorFM, como lo hace Andrea Ramírez, que dice: hola Stephanie, mi compra más innecesaria fue una pijama carísima porque tenía un estampado hermoso. Dice: mi novio me preguntó que qué tenía de diferente y le dije: no entiendes, es hermosa. Es que, mis amorosas, ese tipo de cosas solamente nosotras como mujeres las entendemos. No necesita tener nada especial, simplemente ser bonita y que nos haya gustado. Ya está, con eso lo tiene todo para gastar lo que sea. Gracias por compartir, mi Andy. Vámonos con música de Manuel, Bella Señora. Aquí en Amor 103.3, solo música romántica y por iHeartRadio. Soy Steph.

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1: Y muy buenas tardes, amigos, amigas de Amor. Para mí es un placer acompañarte con más información sobre tráfico y clima.
0: A vuelta de rueda.
1: Te comparto que vas a encontrar bastante complicada la circulación del Boulevard Circunvalación entre calle Río Cazones y el Boulevard 14 Sur.
0: Tráfico lento.
1: Y sé muy paciente. Hay asentamientos en el Camino Real a Cholula, de la privada San Marcos a la calzada Zabaleta.
0: Carga.
1: Ligera carga sobre calle 3 Sur, de avenida 27 Poniente a la calle 39 Poniente.
0: Libre.
1: Y buen avance en calle 15 Sur, de avenida 83 Poniente a la avenida 75 Poniente.
0: Clima.
1: 23 grados. ¿Tienes dudas sobre qué ruta seguir para llegar a tu destino? Nosotros te ayudamos. Estamos en X como arroba tráfico Puebla. Yo soy Eli y tú continúas escuchando Amor 103.3.

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2: Las 4 de la tarde con 43 minutos, mi amorosa, mi amoroso. 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

0: Acabas de escuchar a la gusana ciega con guantes puestos, pero mi amoroso, para todo porque llega la...
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0: La señal del amor con fondo de... Edith Márquez, y eso quiere decir que en este momento tengo para ti un paquete de amores con accesos para el concierto de Edith Márquez el viernes 25 de septiembre en el Auditorio Metropolitano. ¿Quieres esos accesos? Bueno, pues entonces, lánzate al Talkback de iHeartRadio. Mándame una nota de voz con tu nombre completo, número telefónico y dime, Steph, yo quiero mi paquete de amores de Edith Márquez. Steph, yo quiero mi paquete de amores de Edith Márquez, así de fácil ya estás participando. 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Y mi equipo de promoción se pondrá en contacto contigo. Mientras, vámonos con música del príncipe de la canción. ¿Y quién puede ser? En la hora de Luis Miguel de Amor 103.3 de la música romántica y iHeartRadio. Soy Steph. Yo no sé.

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4: Las 5 de la tarde más 2 minutos en este viernes 18 de septiembre de 2026. Mi amoroso, muchas gracias por sintonizar a través de tu radio y en digital por iHeartRadio. Soy Steph y seguimos con nuestro viernes de nosotras las amorosas. Sí, con estas confesiones de las compras que hemos hecho porque eran cosas para mujeres, o porque tenían brillitos, o porque eran rosa, porque según nos iban a facilitar la vida, y ya aparecieron desde productos de belleza hasta cosas que probablemente pues igual tenían una versión igualita, más barata y todo, pero a nosotras nos gustó porque tenía de esos brillitos. Así que ahí te va, mi amorosa, mi amoroso. ¿Qué cosa has comprado, mi amorosa, más cara de lo necesario solamente porque era para mujeres? Y tú, mi amoroso, ¿le has comprado alguno de estos productos a alguna mujer de tu vida? Cuéntamelo todo mientras nos vamos con Franco De Vita aquí en Amor 103.3, solo música romántica y en digital por iHeartRadio. Soy Steph Sánchez, te tengo el dato chismoso también y te digo qué es la Pink Tax.

El sombrero y la camisa a cargo de Cani García y Karim León sonando a través de tu radio en Amor 103.3, solo música romántica y en digital por iHeartRadio. Mi amorosa, mi amoroso, hoy tenemos viernes de nosotras y estamos platicando de esas compras que a lo mejor eran innecesarias, eran más caras, pero eran para mujer. Y entonces, como decía, O viste que era como para mujer o que te iba según a facilitar la vida, decidiste comprártela y darte ese gustito. Cuéntame, mi amorosa, mi amoroso, ¿qué cosa has comprado más cara de lo necesario solamente porque decía que era para mujeres? ¿Tú, mi amoroso, le has dado un regalo de este tipo de cosas a alguna mujer de tu vida? Cuéntanoslo también, cuéntanos el chisme. Ándale. Mientras, vamos con el comentario de Mariana a través de Facebook que dice: Steph, debo confesar que una vez compré una botella de agua para mujer, me pone entre comillas, dice, porque tenía flores y era preciosa. Costaba casi el doble que una normal. ¿La necesitaba? No. ¿Me hizo feliz? Absolutamente. ¡Ay, me encantó! Es que, amorosas, amorosas, de pronto nos gana la mercadotecnia y ni modo toca hacer esa comprita, darnos ese gustito, porque al final, pues para eso trabajamos, ¿no? El típico. Vámonos con Moenia, no dices más, aquí en Amor 103.3, solo música romántica y iHeartRadio. Soy Steph, gracias Mariana.

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2: Tráfico y clima. Como siempre, es un placer acompañarte en este viernes con más información vial.
3: A vuelta de rueda.
2: Vamos a encontrar con intensa carga Boulevard del Niño Poblano, de Avenida Central a la Avenida 11 Sur.
3: Tráfico lento.
2: Asentamientos en el Camino Real a Cholula, de la Privada San Marcos a la Calzada Zabaleta. En Calle 19 Sur, de Avenida 5 Poniente a la Avenida 31 Poniente. Y en Calle 24 Sur, del Boulevard Los Pilares a el Circuito Juan Pablo II.
3: Carga.
2: Con ligera carga la calle 18 Sur Norte, de Avenida 5 Oriente a la Avenida 4 Oriente. Y en calle 3 Sur, entre Avenida 27 Poniente a la calle 39 Poniente.
3: Clima.
2: La temperatura en estos momentos marca 23 grados. 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

Lora, bienvenido al nuevo yo, sonando a través de tu radio en Amor 103.3, solo música romántica y en digital por iHeartRadio en este viernes 5:30 de la tarde. Oye, mi amorosa, mi amoroso, hoy es viernes de nosotras las amorosas y estamos platicando de esas compras a lo mejor innecesarias, a lo mejor más caras, pero que como decían que son para mujeres, pues nos dimos ese gustito, mis amorosas. Y seguramente has escuchado hablar del famoso Pink Tax o impuesto rosa. Y no, mi amorosa, no es un impuesto por ser mujer. No, déjame explicarte un poquito. Este término se usa para hablar de cuando algunos productos que están dirigidos especialmente a mujeres pueden costar más que productos comparables que están hechos para hombres o que son unisex. Y puede pasar con artículos de cuidado personal como rastrillos rosas o ropa u otros productos de uso cotidiano. Pero ojo, no todo lo que cuesta más es así porque es para mujeres necesariamente y tiene un impuesto rosa. A veces, realmente hay ciertas diferencias entre los productos, pero seamos honestas. A veces a nosotras nos gusta elegir más por lo que nos gusta más. Y decidimos pues pagar un poquito más porque es rosa, porque está bonito, porque nos gustó, porque creemos que nos puede ser útil. Y también se vale, mis amorosas, darnos ese gustito. Y bueno, justamente es importante pues que tomemos en cuenta que puede tener un costo extra por el hecho de ser para mujeres, entre comillas, y entonces preguntarnos, ¿vale la pena hacer este gasto extra o no? Y si la respuesta es claro que sí, yo quiero darme el gusto, pues tú, mi amorosa, mi amorosita, cómprate lo que tú quieras. Y amoroso, también consiente a tus amorosas. Vámonos con Alejandra Guzmán, Día de Suerte. Aquí te dejo el dato chismoso en Amor 103.3, solo música romántica y en digital por iHeartRadio. Yo soy Steph Sánchez, 5:32.

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2: Feliz de continuar en tu camino y ya de regreso con toda la información sobre tráfico y clima.
3: Tráfico lento.
2: Vamos a encontrar asentamientos en Boulevard Francisco Villa, de la calle 7 Norte al Boulevard Hermanos Cerdán. En Avenida 15 de Mayo desde calle Agua Verde al Boulevard San Felipe. En Avenida 83 Poniente con asentamientos entre calle 15 Sur y Avenida 11 Sur. Una más es Avenida José María Lafragua, desde la calle Fray Andrés Tomás de Casillas al Boulevard Municipio Libre.
3: Carga.
2: Ligera carga sobre calle San Martín Texmelucan de Avenida Teciutlán Norte a Prolongación Reforma y en calle 23 Sur de Avenida 41 Poniente a la Avenida 31 Poniente.
3: Clima.
2: 23 grados. Mi nombre es Eli y tú continúas escuchando Amor 103.3. Que tengas un excelente camino.
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3: Las 5 de la tarde con 43 minutos, mi amorosa, mi amoroso. 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

Era la voz de Yuridia con el tema Eres mi nada a través de tu radio en Amor 103.3, solo música romántica, y en digital por iHeartRadio. Antes también escuchaste a La Oreja de Van Gogh con La Playa. Yo soy Steph Sánchez. Oye, muchas gracias por acompañarme y dejarme acompañarte en este viernes de nosotras, en el que hemos platicado de esas compras a lo mejor un poquito más caras, un poquito innecesarias puede ser, pero que al final nos dieron un gustito porque decían es para mujeres, o eran rositas, o tenían florecitas o brillitos, y a nosotras nos encantó. Mi amoroso, gracias por compartir tus respuestas. Voy con la última de la tarde, que dice Fernanda López. Dice: Steph, como dices, yo compré unos rastrillos rosas porque según yo eran especiales para mujeres. Después vi los de hombre y eran prácticamente iguales. Desde entonces comparo precios antes de comprar. Es lo que pasa, mis amorosas, pero a ver, ¿quién te quitó el gustito de comprarte tus rastrillos para damita sensible? Ay, mis amorosas, a todas nos ha pasado y todos hemos hecho este tipo de compras, así que muchísimas gracias por compartir sus historias, sus mensajitos, sus anécdotas. Gracias por abrir sus corazoncitos. Vámonos con más música para ir cerrando este espacio, y no te me vayas porque ya viene la hora del despecho. Aquí en Amor 103.3, solo música romántica y iHeartRadio. Soy Steph, ella es Laura Pausini.

0: Ella es Sandy Ramírez en Amor 103.3, solo música romántica.
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